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0: ¿Qué tal? ¿Cómo están? Muy buenos días. Aquí arranca una nueva conexión con la actualidad local en directo. Bienvenidos. Es viernes 5 de junio. Hoy conectaremos con diferentes puntos de interés, diferentes puntos informativos y también abordaremos cuestiones de actualidad como, por ejemplo, el tráfico. Ceuta encadena 5 años sin víctimas mortales en sus carreteras y reduce el número de accidentes en las vías urbanas. Sin embargo, aumentan los atropellos a peatones y los siniestros con heridos. Hoy analizaremos los datos, los retos de la movilidad y las claves para seguir mejorando la seguridad vial con la directora provincial de tráfico. Y Ceuta sigue posicionándose como referente en innovación, tecnología e inversión. Hoy estaremos en directo en Madrid, donde el presidente de la ciudad, Juan Vivas, presentará el Forbes Ceuta Tech Summit 2026, un foro que reunirá a empresarios, expertos y líderes tecnológicos para mostrar las oportunidades que ofrece Ceuta en el ámbito de la economía digital y la atracción de inversiones. Y hoy, 5 de junio, es el Día Mundial del Medio Ambiente, así que conectaremos con el Muelle España, donde durante toda la mañana Ciudad y Autoridad Portuaria celebrarán actividades divulgativas y de sensibilización abiertas a toda la ciudadanía. Además, seguiremos pendientes de la celebración de la Feria del Libro y otros eventos de la página cultural de este fin de semana, cuyo plato fuerte es el Cavalla Rock 2026, uno de los grupos cabeza de cartel, Eso Funquillo, que estará hoy en Conectados. Además, también el director de la organización. Todo esto y mucho más de aquí a las 12 del mediodía. Primera parada, como siempre, en la Agencia Estatal de Meteorología. Y este es el panorama que tenemos para este viernes. Cielo poco nuboso con algún intervalo de nubes altas en las primeras horas. Las temperaturas continúan igual, 18 grados de mínima. La máxima hoy puede alcanzar los 25 grados centígrados. El viento sopla de poniente moderado. Y un 5 de junio hoy que arranca, además justo en estos instantes, la campaña, la recogida de primavera del Banco de Alimentos. Durante todo el fin de semana pueden colaborar en los supermercados de Ceuta. Nos vamos a uno de ellos, concretamente a la Plaza de los Reyes. Alicia Urbano, muy buenos días.
1: Muy buenos días, Susana. Pues aquí estamos, a las puertas del supermercado que hay situado aquí en la Plaza de los Reyes, porque como bien dices, hoy da comienzo una campaña muy especial, la campaña de primavera del Banco de Alimentos. Hoy lo damos todo, lleva por título la campaña, y para darlo todo, ¿quién mejor que su presidente Pedro Mariscal para explicarnos un poquito qué van a hacer durante todo este fin de semana en los establecimientos de Ceuta? Muy buenos días, Pedro.
2: Hola, ¿qué hay? Buenos días y muchas gracias por estar aquí. Hemos cambiado un poco el entorno donde siempre hacemos la presentación. Este es el comienzo. Empezamos aquí en Covirán, de la Plaza de los Reyes, y ya están abiertos en todos los establecimientos que estamos aquí en Ceuta. Y esta operación primera.

0: Primavera, con ese lema que hemos dado, que es lo damos todo, queremos darlo todo, pero también queremos recoger el máximo, que es lo que es la idea fundamental, que tenemos el mes de agosto ahí y es vacaciones, la gente se relaja, pero el hambre sigue y el hambre no se ve.
1: Precisamente eso queríamos saber, Pedro, porque vosotros tenéis varias campañas de recogida durante el año, las grandes en Navidad, pero al final los alimentos hacen falta siempre. ¿Por qué es tan importante también esta campaña de primavera?
0: Esta campaña es porque normalmente son tres fases, vamos a llamarle así, ¿no? La de fin de año, que recogemos hasta más o menos el mes de abril, mayo y nos podemos mantener perfectamente con la recogida esa, y después tenemos esta de primavera que nos da para volvernos a enlazar otra vez con la gran recogida. Y es muy importante porque es la época estival, es decir, la gente de vacaciones, la gente se relaja, la gente vamos a meternos todos a la playa, vamos a las piscinas, vamos aquí, vamos allí. Cuando te das cuenta, el hambre no se ve. Y como el hambre no se ve, existe. Y te siguen viniendo gente, se siguen atendiendo a la gente. Y claro, en ese espacio de tiempo tenemos que cubrirlo. ¿Con qué? Con la operación primavera. Por eso lo damos todo. Lo damos todo en este momento.
1: ¿A cuántas familias se puede cubrir, Pedro? ¿Cuántas familias soléis atender?
0: Nosotros hicimos el año pasado un balance, un total, vamos, desde enero a diciembre, de 3.800 familias. En ese balance nos estamos moviendo, son muchísimas familias, no quiere decir que sean todas juntas, son escalonadas, pero son 3.800 familias, que son muchísimas familias las que hay. A una media de por familia de 5 personas, o 5 miembros, son un montón de personas las que se han atendido durante todo el año del 2025, y este 2026, que estamos ahora a mitad de año, pues lleva la misma tacitura, más o menos, ¿no? Estamos haciendo una colaboración muy estrecha con los servicios sociales de aquí de Ceuta, que es nuestro salvador, vamos a llamarle así, y nosotros salvador de ellos un poco también, ¿no? Están viniendo ahora aproximadamente semanalmente unas entre 30 a 40 familias semanales, se están atendiendo, y es un buen lema. Y a las asociaciones que hay aquí en Ceuta que nos están solicitando las ayudas que nos solicitan todos los años, pues atendiéndolas en todo lo que se puede hoy en día. Hay que tener en cuenta de que las donaciones están bajando mucho por la situación económica en que se encuentra ahora mismo el mundo, no España solo, el mundo entero. Decir que Europa hoy por hoy, de estar dándole a los bancos de alimentos unas donaciones, que era el FEAD, que ha desaparecido, que es el Fondo Español de Garantía Agraria, que no ha desaparecido, y han entrado las tarjetas que de 34 países que hay acogido a los bancos de alimentos de Europa, que pertenecemos a la FEBA, que es la Federación Europea de Bancos de Alimentos. Solamente 4 eligieron las tarjetas monedero, y el resto que han seguido y siguen como estábamos antes, actuando al 50% Cruz Roja y 50% Banco de Alimentos. Aquí estábamos trayendo unos 300 o 400 mil kilos aproximadamente al año, que eso no ha desaparecido al Banco de Alimentos. Y están las tarjetas monedero, que en un principio la empezó a repartir el gobierno de España, ahora la ha transferido a las comunidades autónomas, y están ahora pues muy repartidas. La verdad que no sabemos eso, a los bancos de alimentos no le está llegando y no ha desaparecido todo. ¿Qué pasa? Que todo esto no está haciendo mella al banco de alimentos. Por eso ya

alimento que no está entrando, alimento que tenemos que estar recogiendo, y no hemos buscado pues una segunda forma de hacerlo con estas dos recogidas, por ejemplo. Aparte de eso, tenemos lo más importante que hay, la ley que salió de desperdicio. Nosotros tenemos una plataforma que le llamamos el Plan B, que es para poder paliar todos los excedentes que hay de todos los...

0: un trabajo exhaustivo, test diario. A un contacto, nos ponemos de acuerdo que vamos a abrir en fiesta tal, que el banco de alimentos está disponible, el banco de alimentos está disponible siempre. Y entonces eso es lo que hacemos, estamos recogiendo una cantidad de excedentes bastante bien y un producto que no es normal en nosotros poderlo comprar, que son los productos frescos que nos está llegando y la gente se está beneficiando de estos productos que parece que no, pero una lechuga en casa pues gusta, un tomatito fresco gusta y estas cosas pues estamos intentando llegarle a ellos.
1: Incluso supongo que tema de carne y otros productos frescos. Es una radiografía muy completa la que haces, Pedro, tanto a nivel local, nacional, internacional, como para hacernos una idea. Entonces yo creo que ya con esa radiografía nos podemos centrar en la campaña de este fin de semana. Van a ser 3 días, viernes, sábado y domingo. ¿Por dónde vais a estar? ¿Horarios?
0: Pues mira, desde que los horarios, primero horario es desde que abren los supermercados hasta que cierra. ¿Dónde vamos a estar? En todos los supermercados y grandes superficies que tenemos aquí en Ceuta. Cuando digo grandes superficies me refiero a Carrefour. En Carrefour estaremos en todos. No me quiero dejar ninguno atrás para que nadie se me enfade. Pero que ahí va a haber una persona con un po, dos, tres, cuatro, cinco, con un peto como el que llevo yo o otro distinto que tenemos, que es azul, que le cubre el cuerpo y pone voluntario del banco de alimentos, y con eso es solamente lo que hay que hacer es donar, dar lo que no se tiene muchas veces. Tenemos que hacer eso, perdona que
1: nada, me iba a preguntar. Lo que iba a preguntarte es para que todo el mundo lo sepa, además de alimentos, se puede donar dinero, se puede donar a través de Bizum y no sé si tenéis alguna otra opción más.
0: Sí, se puede hacer a través del Bizum, a través de la cuenta corriente, a través de Fesval, que se puede entrar en la aplicación de Fesval, que ese dinero que se ingrese en esa cuenta también de Fesval de Madrid nos llega a nosotros. También se puede donar por líneas de caja en los supermercados de Carrefour y en Mercadona. Solo y exclusivamente no se puede coger físicamente los alimentos, entonces tenemos que decirle a todo el mundo que cuando vaya a pasar por caja, lo único que tiene que decir es 5 euros para el banco de alimentos. Después todo eso se recopila y una vez que se ha recopilado todo ese dinero, nos lo dan en tarjetas para el usuario. Es decir, que es un...
1: Que la donación llega, Pedro.
0: Esto es lo más importante, que nos llega la donación y nosotros estamos muy ilusionados con esta campaña, creemos que vamos a llegar. El año pasado la hicimos un poquito más light, este año estamos muy implicados porque nunca hemos cerrado en el mes de agosto y vamos a cerrar en el mes de agosto y para que la gente también del Banco de Alimentos descansen un poquito. Y entonces queremos dejar apoyado el mes de agosto completo a todo el personal que se está atendiendo.
1: También para que descansen los voluntarios. Pues Pedro, desde aquí hacemos un llamamiento, si te parece, a todos los ceutíes a que se pasen durante este fin de semana por cualquier supermercado de grandes superficies que todos conocemos. Todos sabemos cuáles son. Nos vamos a encontrar a sus voluntarios a la puerta de los supermercados y si no, como bien decía su presidente, la línea de caja, por ejemplo, pues de Mercadona, que no se pueden coger los productos. Y por favor, que todo el mundo done en la medida de sus posibilidades, porque como bien ha dicho Pedro, son 3.800 familias alrededor las que atiende al cabo del año y es una necesidad vital.
2: Pues hecho queda ese llamamiento, Alicia, ya has colaborado, ¿a que sí?
1: Muchas gracias, Pedro.
2: No nos escucha Alicia. Alicia Urbano, ¿ya has colaborado?
1: No, acabábamos de llegar prácticamente, Susana, pero lo haremos, no te quepa duda que tanto nuestro compañero Cadel como yo lo haremos y estamos implicados.
2: No me queda ninguna duda. Y vamos a hacer otro llamamiento, si te parece, Alicia. En un ratín, cuando podáis, conectamos con el Muelle de España, donde se está celebrando esa jornada de actividades divulgativas por el Día Mundial del Medio Ambiente. ¿Qué te parece?
1: Me parece perfecto, para allá vamos.
2: Gracias, Alicia.

0: Seguimos en conexión y la conexión ahora nos lleva a hablar de tráfico. Es que esta semana se ha reunido la Comisión de Tráfico, Seguridad Vial y Movilidad Sostenible, un órgano de carácter consultivo creado para el impulso y la mejora del tráfico y la seguridad vial, tanto en el ámbito urbano como interurbano, adscrito al Ministerio del Interior. Cuenta con la participación de representantes de la Administración Central y la local. Y para conocer los asuntos tratados y todos los detalles abordados en ese encuentro, estamos con la directora provincial de Tráfico, Isabel Martí Muñoz de Arnillas. Muy buenos días.
1: Hola, buenos días.
0: ¿Cuál ha sido el objetivo de ese encuentro?
1: Como decías, ahí nos reunimos los órganos tanto de la Administración General como la autonómica competentes en materia de tráfico, y lo que hemos hecho ha sido un balance de la siniestralidad del año 2025 y hemos apuntado algunos detalles de la actividad, tanto de vigilancia por parte de Guardia Civil como de Policía Local.
0: ¿Y cuál es el balance de la siniestralidad en el 24?
1: En el 25.
0: El 25,
1: en el 25,
0: perdona, 25
1: con respecto al 24 ha habido una ligera mejoría. Han descendido en pequeño número, pero se han registrado menos siniestros. Sí que es verdad que en carretera han aumentado el número de accidentes con víctimas. Se han registrado 11 siniestros en las carreteras que controla la Guardia Civil, y ahí destacar como punto negativo que ha habido 4 atropellos. Ha habido 4 atropellos a peatón. En el ámbito urbano sí que ha habido un 9% menos de accidentes que el año anterior. Me parece que han sido 25 o 26 siniestros menos. Eso ha repercutido también en las consecuencias de esos siniestros. Hemos descendido en el número de heridos hospitalizados. En general, en tanto ámbito urbano como interurbano, se han registrado 8 personas que han necesitado ser hospitalizadas como consecuencia de los accidentes, y esas 8 personas eran conductores de motocicleta. Entonces, 2 puntos que tienen que llamar nuestra atención y preocuparnos y orientar nuestra actividad de mejora son los peatones por los atropellos y los motoristas por la gravedad de las lesiones. En ámbito urbano se han registrado 41 atropellos. Entonces, es un número importante. Cierto es que estas personas no han sufrido heridas de consideración. Indica que cuando se ha producido el accidente las velocidades de circulación no eran muy elevadas.
0: ¿Habéis hecho alguna comparativa con respecto a los datos que hay en otros puntos de la península del país?
1: En términos generales, se está mejorando, igual que en Ceuta, la siniestralidad urbana. Y eso tiene que ver con la reducción de la velocidad permitida en ciudad, que hace ya algunos años que se bajó el límite de velocidad genérico de 50 a 30 kilómetros por hora, y eso está repercutiendo en que, aunque se produzcan los accidentes, las consecuencias sean menos graves.
0: ¿Causas?
1: Distracciones, velocidad.
0: ¿El móvil sigue siendo un peligro en la carretera?
1: Principal fuente de distracción, la utilización del teléfono móvil. También se grabó la utilización del teléfono en conducción, aumentando el número de puntos que se pierden por esa utilización. Estaban sancionados con una pérdida de 3 puntos, se ha elevado a 4 puntos como una forma de indicar a las personas que si están conduciendo, utilizando el móvil, pueden tener estas consecuencias.
0: ¿Hay algún punto que sea especialmente preocupante en cuanto a número de accidentes?
1: Nosotros presentamos unas gráficas en la comisión donde se veía que en carretera pues habían sido, pues como digo, muy poquitos siniestros viales, pero en zona urbana es toda la ciudad. O sea, estaba toda la ciudad marcada con siniestros de cualquier tipo, atropellos, colisiones de cualquier tipo, colisiones por alcance, frontales, en intersecciones. Entonces, en lo que se refiere a nuestra ciudad, en cualquier punto se puede producir el accidente.
0: ¿Cuál diría que es el principal problema que se detecta en cuanto a la seguridad vial en Ceuta?
1: Pues como digo, el no respetar la velocidad y las distracciones. También, gracias a la labor de vigilancia y control que se hace por parte de la Guardia Civil y por parte de la Policía Local, ahora se tienen los medios para hacer controles de presencia de droga en el organismo. Y están saliendo datos preocupantes.
0: ¿Hasta cuánto de preocupantes? ¿Tiene algún dato o alguna?
1: Sí, nos vamos a las sanciones, que sean las denuncias que se han formulado por haber detectado. Si hablamos de la agrupación de tráfico de la Guardia Civil, que solamente hace esos controles en carretera nacional, 352-754 del año 2025, se tramitaron 150 denuncias.

0: por presencia. Pero policía local, que ahora está empleando medios, recursos para hacer esto, el año pasado detectaron 85. Y en lo que llevan de año, me parece que comentaron en la, comisión que habían denunciado ya a más de 40 personas con consumo de, de droga y conducción. A diferencia de lo que ocurre con el alcohol. El alcohol no es demasiado significativo en Ceuta o entre nuestros conductores, pero sí el consumo de otras drogas y la conducción.
1: O sea que en 2025 han sido más de 200 las denuncias entre policía local y tráfico por detección de droga en sangre. Y en lo que llevamos año llevan 40 solamente en policía local.
0: Sí. Sí, no tenemos datos de los nuestros, digamos, de agrupación de tráfico, pero en la comisión el superintendente ya hizo un avance de cómo estaban haciendo esta actividad este año y bueno, pues eso es preocupante.
1: ¿Qué datos en cuanto a sanciones arrojó el 2025?
0: De las tramitadas en jefatura, 7.000, en números redondos, sí, 6.900, 7.000. De esas 7.000... nosotros enfocamos un poco la sanción de aquellos comportamientos que tienen más riesgo, que son velocidad, que son alcohol y drogas, que son las distracciones. Nosotros tramitamos 1.700 denuncias por excesos de velocidad, que es un dato importante. Y también se incluyen las denuncias que formula policía local por documentación de vehículos y por documentación de conductores. Hay unos 500 conductores denunciados por no tener el permiso de conducir adecuado al vehículo que estaban utilizando. Personas que no tienen permiso para conducir moto y sí para vehículos, para turismos y conducen una moto. Y ITV y seguro. Vehículos que circulan sin tener la ITV en vigor, bien porque está caducada o porque se han sometido a la inspección y no ha sido favorable, se denunciaron unas 1.800 infracciones y por carecer de seguro unas 1.200 infracciones.
1: 3.000 entre las dos.
0: Del volumen que de sanciones que tramitamos.
1: ¿Qué le parece ese dato y qué lectura hacemos de él?
0: Parece preocupante. El que un vehículo no esté asegurado significa que en el momento de que se produce un accidente no está dando cobertura a los daños que puede producir. Respecto a la ITV, creo que está relacionada con la antigüedad media de los vehículos que circulan en nuestra ciudad. Si un vehículo es antiguo y no está en condiciones técnicas adecuadas, quizá su titular no se arriesga a presentarla en la estación de ITV porque le van a dar un desfavorable. Entonces, no se presentan.
1: ¿Y cuál es la sanción por no tener la ITV en vigor o el seguro?
0: Son 200 por la ITV. Si se pasa la ITV y es desfavorable y el vehículo sigue circulando, esa sanción es más elevada, es de 500. Y las de seguro depende del vehículo. Depende de las motocicletas, ciclomotores, turismo, pero un turismo circular careciendo de seguro son 1.500 euros.
1: ¿Hay reincidencia en este...?
0: Hay reincidencia, sí. Sí, parece que el efecto pedagógico de las sanciones en este aspecto no está dando resultado.
1: ¿Y en comparación con el año anterior se mantiene?
0: Sí, se mantiene.
1: ¿Las sanciones?
0: Sí, se mantiene.
1: ¿Y los motivos?
0: Sí, se mantienen.
1: ¿Se refiere a que una de los motivos puede ser la antigüedad de los vehículos? ¿De qué parque móvil estamos hablando en Ceuta y cuál es la media de antigüedad?
0: Estamos hablando de un parque que está compuesto por unos 60.000 vehículos. De ellos, 40.000 son turismos, 12.000, 15.000 son motocicletas y bueno, un poco del resto de categorías. Y la antigüedad media es de 12 años. Entonces, hay vehículos que, si esa es la media, quiere decir que también hay vehículos que circulan con mucha más antigüedad.
1: Casi tantos vehículos como habitantes.
0: Casi, sí. Podemos comprobarlo pues, porque en cada familia, en cada domicilio, suele haber dos vehículos, tres, si contamos dos turismos y una moto, un ciclomotor.
1: Y con una antigüedad de 12 años media.
0: A eso me refiero, que calculamos la media, claro. Ahí están todos los vehículos que se matriculan o que tienen una menor antigüedad, pero también hay vehículos que tienen más de 12 años.
1: Sí, y hay alguna comparación con respecto a otros puntos del país. No sé si se siguen estas cifras, este porcentaje de vehículos por habitante, también la antigüedad media.
0: Antigüedad, sí, la antigüedad media.

0: Suele ser, aunque se impulsa la adquisición de vehículos que tengan mejores medidas de seguridad, principalmente es por eso, pero la antigüedad de los vehículos, si bien quizás en Ceuta estamos hablando de 12 y en términos generales pues pueden tener una antigüedad de 10 años, lo cual también es una antigüedad elevada, pero Ceuta sí que tiene una densidad de vehículos en comparación con la población de las más
1: De las más
0: elevadas.
1: elevadas del país. ¿Y cómo valora el uso de bicicletas, patinetes y otros vehículos de movilidad personal en Ceuta?
0: Pues que necesitaríamos un poco de mayor información o formación, porque las características de la ciudad, no, al no ser una ciudad llana, no, parece que no fomenta mucho el uso de las bicicletas, pero también la percepción de riesgo de un ciclista que no sea demasiado experto, obligado a circular por la calzada, yo creo que eso disuade a determinadas personas. Distinto es el uso de los vehículos de movilidad personal,
1: Patinetes.
0: patinetes, deben circular por la calzada. Vemos que hay usuarios responsables
1: Casco.
0: con su casco y que lo hacen así, pero todavía nos estamos encontrando con vehículos que si se va circulando, se va caminando
1: Por la
0: por la
1: acera.
0: acera
1: Y a una
0: y
1: velocidad
0: pasa
1: considerable,
0: a una
1: ¿eh?
0: velocidad que no debe ser mayor de 20-25 kilómetros. Y recordar que tienen que estar registrados, se tienen que registrar y ya deben contar con un número de identificación igual que cualquier vehículo matriculado.
1: ¿Se han registrado incidencias con patinetes?
0: Si se han registrado, no tenemos el dato. Nosotros controlamos carretera. La circulación de patinetes en carretera está prohibida, con lo cual cualquier incidente o cualquier dato de circulación se refiere a zona urbana.
1: Y con todos estos datos, no sé si en esa comisión, en esa reunión entre Administración Local y Administración Central del otro día, se han marcado objetivos, pautas, medidas para seguir mejorando la movilidad.
0: Sí, sobre todo. No el afán de sancionar, pero sí el que tanto agentes de un cuerpo y de otro, policía local y de Guardia Civil, estén presentes en las calles, porque eso sí que produce un efecto disuasorio. El hecho de que estemos circulando y veamos una patrulla de la Guardia Civil o una pareja de policía local hace que el comportamiento de los conductores mejore.
1: O sea, vamos a ver más guardias civiles de tráfico y más policías locales controlando el tráfico.
0: De hecho, la labor se hace, pero hacerlo de una forma más visible.
1: Y por otro lado, aprovechando que está aquí señora Martí, me gustaría preguntarle cómo está ahora mismo el tema de los exámenes. El otro día hemos hecho una conexión, los compañeros de hasta ahora, con una autoescuela que se quejaba de la falta de examinadores. ¿Cómo está ahora mismo?
0: Yo creo que es público, conocido por toda la ciudadanía, que nosotros tenemos una plantilla de dos examinadores que por desgracia para ellos están en situación de baja, en una situación de incapacidad temporal, pero el servicio se sigue prestando con examinadores que se desplazan desde los servicios centrales y van cubriendo el servicio. Estas personas vienen con una comisión de servicio y son comisiones de servicio que se van renovando todos los meses. Puntualmente hemos podido no examinar muy pocos días porque estas comisiones de servicio pues no se han cuadrado, pero el servicio se está manteniendo con prácticamente normalidad.
1: ¿Hay lista de espera o no hay lista de espera para examinarse de tráfico?
0: A ver, aquí hay dos conceptos, yo creo. Por parte de las escuelas o de autoescuelas se habla de bolsa de alumnos. Eso es un dato que tienen ellos, no lo tenemos nosotros. Nosotros tenemos la cifra de personas que están en disposición de presentarse a examen en 2 años. Si se aprueba un teórico, ese teórico tiene una validez de 2 años. Eso quiere decir que esa persona en ese periodo de 2 años puede solicitar examinarse
1: Es
0: del
1: para el
0: práctico
1: práctico.
0: cuando quiera.
1: Vale.
0: Ese es el dato con el que nosotros
1: El
0: contamos.
1: dato de personas que tienen el teórico aprobado.
0: Exactamente, o que si estamos hablando de motos o de vehículos pesados que necesitan una prueba de pista, pues que tienen la pista aprobada y tienen que hacer la prueba de circulación. Pero eso no quiere decir que ese número de personas estén en disposición, que si nosotros dijéramos vamos a examinarlos a todos ahora, no estarían dispuestos. Entonces, eso de bolsa o
1: Sí. ¿Y
0: demanda
1: cuál
0: de
1: sería la
0: examen.
1: bolsa que maneja ahora tráfico con personas que tienen aprobada la práctica?
0: Nosotros, si hablamos de permisos B,
1: Que es el tipo.

0: Bueno,
1: El
0: clásico.
1: típico, sí, luego podemos hablar de motocicletas, pero para hacernos una idea, personas que tienen aprobado el teórico para el B, unos 500. Pero ya digo, no son 500 personas que están solicitando examinarse, son
0: 500
1: 500
0: personas que
1: personas
0: han aprobado el
1: que han
0: teórico desde hace
1: aprobado
0: 2 años
1: y
0: hasta
1: tienen
0: ahora.
1: 2 años para gestionar cuándo quieren hacer sus
0: ¿Y más o menos qué
1: prácticas
0: cantidad
1: y...
0: estima que son, que sean personas que lo han sacado recientemente y aspiren a hacerse el práctico?
1: Ese dato no lo tenemos. Como digo, la persona se presenta, tiene su aprobado y lo gestiona
0: ¿Y de moto?
1: como quiere. De moto, me parece que había algo menos, alrededor de la mitad, unos 200 o así.
0: Por cierto, tanto para los exámenes sobre prácticas y exámenes prácticos de moto y de camiones hemos hablado bastante por el tema de las pistas y demás. La última vez que hablábamos con usted estaban en conversaciones con Defensa para bueno, pues, la cesión de un terreno en el cual se haría la pista de exámenes de camión y de motocicleta para tráfico. ¿Cómo van esas conversaciones o ese proyecto?
1: Las conversaciones llegaron a buen puerto, se firmó un convenio, el Ministerio de Defensa cedió hizo una concesión demanial de esa parcela y estamos ahora mismo elaborando el proyecto para ejecutar la obra. Se están haciendo ya prospecciones de geotecnia y de topografía para ejecutar la obra.
0: ¿Y para, cuánto estima que se empiece a ejecutar la obra? ¿Dónde era?
1: Es una parcela por la zona del Príncipe que se puede conocer como Loma Mojito. Y, hombre, siendo realistas, a lo largo de lo que queda de año estaremos elaborando el proyecto. Luego hay que sacar la obra a concurso y esperemos que para el año que viene estemos ejecutándola.
0: Ejecutándola para el 27. Empezamos este año con la novedad de la baliza V16, que sigue generando dudas. De hecho, el director de tráfico ha salido a despejar dudas al Congreso, defendió el dispositivo, con la intención también de pegarle un impulso de cara a la operación especial de verano. ¿Por qué sigue generando dudas la baliza?
1: Sinceramente no lo sé, porque cuando no existía la baliza y el dispositivo de preseñalización de peligro era el triángulo, nadie se cuestionaba si tengo que llevar en mi vehículo un triángulo o no. Llevábamos el triángulo y nadie se lo cuestionaba. Si las reticencias han podido venir por el hecho de que de esa geolocalización y que alguien pueda pensar que vamos a estar siendo controlados hasta que no se pone en funcionamiento la baliza, no manda datos y son datos anonimizados, ni matrículas ni datos de conductor. Y sí que el beneficio es que prácticamente todos utilizamos o el navegador del vehículo o el del propio móvil y si tenemos la baliza utilizándola, además de la visibilidad que podamos tener, nos va a salir en el propio navegador y nos va a avisar con antelación de que hay un obstáculo en la carretera.
0: ¿Y qué balance hacemos de estos 5 primeros meses de baliza V16? ¿Se está utilizando? ¿Está funcionando?
1: Desde el primer momento, en la página de la DGT se pueden comprobar las incidencias de tráfico en
0: Sí.
1: tiempo real. Y desde el momento en que entró en vigor el uso de la baliza, si se consultaba ese mapa de
0: Sí,
1: carreteras,
0: siempre hay
1: sí que
0: alguna
1: se veían,
0: encendida. Sí,
1: sí que se
0: es cierto.
1: veían. Es decir, que hay personas responsables y cumplidoras que sí que lo están
0: ¿Y se
1: utilizando.
0: está controlando su uso por parte de los agentes de tráfico?
1: Lo que no se está haciendo es
0: Sancionar.
1: sancionar por no llevar ese dispositivo. Es decir, la intención no es hacer un control y comprobar si se tiene o no. Cuando sí que se sanciona es cuando hay una incidencia, el vehículo está causando un obstáculo en la carretera, se avisa a la grúa, se avisa a agentes de vigilancia y no está la baliza. Entonces, ahí sí que se
0: Se
1: sanciona.
0: está sancionando ya, por tanto, aquí en Ceuta también.
1: Aquí en Ceuta creo que todavía no.
0: No sé si hay alguna otra novedad de cara a los próximos meses que tengamos que saber los conductores.
1: No, porque ahora mismo sí que se habla siempre de los cursos de refuerzo de aquellas personas que tienen el permiso B con más de 3 años de antigüedad, que están habilitados ahora mismo para conducir motocicletas de hasta 125 y que en un futuro se va a exigir un curso para mejor formar y preparar a esos conductores, pero de momento eso está un poco
0: ¿Cuáles diría que son
1: paralizado.
0: los retos de tráfico o de la Dirección Provincial de Tráfico en Ceuta?
1: Bueno, tenemos dos vías de prestar servicio al ciudadano. Una parte es la gestión de las carreteras, cada vez más informatizada, cada vez más con más apoyo del Centro de Gestión de Tráfico del Suroeste a través de las cámaras que están instaladas, y por otra parte, el mejorar el servicio que se

0: prestan al ciudadano en jefaturas, servicios administrativos. Hemos pasado de tener muy poquito personal a tener ahora nuevos ingresos, nuevos funcionarios, con lo cual no tenemos ya problemas de cita. Queremos fomentar el uso de la sede electrónica para que tampoco los ciudadanos tengan que desplazarse a la jefatura y puedan hacer los trámites cómodamente desde su ordenador.
1: ¿Y desde la movilidad, cuál sería el principal reto?
0: Una movilidad más segura. O sea, todo está relacionado con mejorar los comportamientos y que cuando se hagan estas labores de vigilancia ni se sancionen y se mejore el dato de siniestralidad.
1: Mejorar el dato de siniestralidad, que ha sido mejor, un poquito mejor, y mejorar también los datos de sanciones. 7.000 sanciones, insistimos, ese dato, 3.000 de ellas por no tener ITV o seguro en vigor. Isabel Martí, muchísimas gracias por compartir con nosotros el balance anual de tráfico. Esperemos que se consiga ese objetivo.
0: Que se mejore. Muchas gracias.
1: Como siempre.
0: Gracias.
1: Y nosotros nos vamos ahora hasta la pista del Sarchal. Si conocen Harry Potter, sabrán lo que es el Quidditch. Bueno, pues los alumnos y las alumnas del colegio Andrés Manjón están celebrando un torneo de Quidditch en esta pista. Muy buenos días, Raúl.
2: ¿Qué tal, Susana? Buenos días. Pues nos encontramos en la pista del Sarchal con los niños de tercero de primaria del Andrés Manjón, porque adivina lo que están haciendo. Están jugando al Quidditch, ese deporte que tanto practicaba Harry Potter, tanto en los libros como en las películas. Y para hablar un poco del origen de todo esto, estamos con Emilio Sánchez, maestro del Andrés Manjón. ¿Qué tal, Emilio? Buenos días.
3: ¿Qué tal? Buenos días.
2: Bueno, esto está basado, cuéntame, en un proyecto educativo enmarcado en Harry Potter. Cuéntame un poco el origen de este proyecto, qué están aprendiendo los niños, que ya veo que se lo están pasando genial, y un poco cuál ha sido la génesis de todo esto.
3: Pues nada, estamos, como podéis ver, en las primeras jornadas de torneo internacional Colegio Andrés Manjón de Quidditch, y es un poco pues el punto y final a un proyecto que, como tú bien has dicho, educativo, que hemos estado llevando a cabo este año, en donde, bueno, desde el principio de curso los diferentes personajes de la saga pues nos han presentado todos los contenidos del currículum, tanto de matemáticas, de lengua, como de conocimiento del medio. También nos han servido como enlace a otras actividades en coordinación con otros centros, como el Instituto Almina, que vinieron a hacer una actividad con nosotros para enseñarnos magia con la comida, los alumnos del ciclo medio y superior de repostería. Y bueno, también lo hemos utilizado para el conocimiento de las nuevas tecnologías. Han estado entrevistando, utilizando la IA, a diferentes personajes de la saga. Y bueno, todo lo que viene a ser el nivel curricular, presentarlo de una manera, pues, creemos que motivante y divertida. Y como broche final, os decía, pues tenemos el campeonato de Quidditch, que, como tú bien has explicado, es el juego al que juegan allí en Hogwarts para desfogar, divertirse y pasárselo bien.
2: Ya veo que las escobas son como churritos, ¿no?, de lo que usamos en las piscinas, ¿no?
3: Sí, porque además una de las actividades que hicimos de manualidades eran que ellos mismos trajesen sus escobas de casa, que las tenemos colgadas en el techo de la clase, y querían jugar con ellas, pero claro, están tan chulas y tan bien que digo, mejor esto que las escobas que habéis traído para que no se nos estropeen.
2: Emilio, ¿notáis que los conocimientos entran mejor si se enmascaran, por así decirlo, en personajes fantásticos, literatura fantástica, un género que ellos conozcan?
3: Sí, bueno, indudablemente cuando tú consigues que el alumno esté motivado, venga con ganas de aprender, se lo pase bien y no vea solo el colegio como un sitio en donde voy a que me enseñen cosas, todo fluye mejor y la dinámica de clase es mucho más divertida. Podéis ver también a la cantidad de padres que nos acompañan, estrechamos muchos lazos con la familia, intervienen. De hecho, hay muchos contenidos que el material que he utilizado para explicarlo me lo han facilitado los padres, me han llamado para darme ideas. Entonces, todo esto ayuda a que el contexto del proceso de enseñanza-aprendizaje sea, pues, mucho más motivante, mucho más divertido, vienen con ganas y todo es mucho más fácil, claro.
2: Ya por último, Emilio, habéis dividido, supongo que las clases en cuatro, eran cuatro casas, ¿no? La de Harry Potter, si no recuerdo mal, cuatro equipos, supongo que luego habrá trofeos y luego iréis todos a la playita, ¿no? Que
3: sí,
2: hace día de eso.
3: Los equipos son los mismos grupos que tenemos en clase, porque tuvimos el gorro seleccionador real de la película, los pusimos por clase según el gorro nos iba indicando, van a hacer el campeonato como tú bien has dicho, luego hay una ceremonia de clausura, hemos tenido la de apertura y luego una de clausura con un pequeño detallito a cada participante y luego a refrescarnos a la playita, que con este calor viene muy bien.
2: Pues muchas gracias, Emilio, que lo pasé muy bien.
3: Muchas gracias a vosotros.
2: Gracias. Bueno, Susana, pues ya visto, era Emilio que nos ha contado los entresijos de este proyecto educativo basado en Harry Potter. Como ven, los alumnos del Andrés Manjón se lo están pasando.

0: Genial, y como ves, pues despedimos la conexión desde la Academia de Hogwarts en el Sarchal.
1: ¡Coco! ¡Coco! ¡La Snitch! ¡La Snitch!
2: Pues muchas gracias, Raúl, por esta conexión en clave de Quidditch, ese deporte que practicaba Harry Potter. Nosotros continuamos, ahora ya abrimos la página cultural, nos vamos a la Feria del Libro. Imagínense que le salga una oportunidad que suponga hacer la maleta para empezar una nueva vida lejos de casa, lejos de Ceuta, lejos de España, en otro país diferente, con un idioma muy distinto, con un idioma diferente, con una cultura diferente. Hay despedidas, hay pérdidas, incertidumbre, miedo, adaptación y también una enorme dosis de valentía. De todo ello habla Chica, ¿qué vas a hacer en un país tan frío? El primer libro de la ceutí Miriam del Campo. Es una novela inspirada en experiencias reales que nos lleva hasta Suecia para contarnos la historia de una mujer que intenta reconstruir su vida mientras descubre que emigrar es mucho más que cambiar de país. Miriam del Campo, muy buenos días.
3: Muchas gracias por invitarme.
2: Muchas gracias a ti por venir. Acabas de regresar a casa, de regresar a Ceuta, precisamente para presentar un libro sobre la experiencia de emigrar a un país, a un sitio muy distinto a esto.
3: Distinto, muy al norte.
2: Muy al norte. Del norte de África al norte de Europa.
3: Nada más y nada menos, ya ves.
2: A Suecia.
3: Así que...
2: ¿Qué significa para esta vuelta a casa para ti?
3: Para mí Ceuta lo es todo, o sea... Ceuta es, para mí, creo que es un sitio idóneo. Vas a tu sitio andando, nos conocemos todos. Vas a un sitio... Ayer venía en el barco, me encontré un vecino de hace 1000 años. ¿Tienes quien te lleve? No es esa familiaridad, ese que antes de chica pensaba que pesaba a la gente, pues ahora me encanta. Sobre todo desde que viví en Suecia.
2: ¿Igualito que en Suecia?
3: Igualito. Entonces ahora lo valoro mucho.
2: Bueno, esta tarde va a presentar este libro, Chica, que vas a hacer en un país como este, 7 de la tarde, Biblioteca Pública Adolfo Suárez. ¿Cómo surge la idea de narrar aquí esa experiencia de una partida, de un cambio, de un proceso de adaptación? ¿Por qué se te ocurre plasmarlo en un libro, Miriam?
3: Porque me fui a vivir a un país fantástico y todo el mundo habla de lo bien que funciona, lo bien que está, y a mí me empezaron a pasar cosas que no cuadraban con lo que a mí me habían contado toda la vida.
2: Vamos a empezar por el principio, si te parece.
3: Venga.
2: ¿Cómo surge la oportunidad de decir, me voy a Suecia?
3: Pues mi marido, que es madre sueca y padre malagueño...
2: ¿Medio sueco?
3: Sí, en medio sueco, le salió una buena oportunidad. Y yo, que soy pedagoga especializada en el ámbito social, quería conocer el ámbito social de allí, el bienestar famoso social de Suecia, que creía que era maravilloso. Entonces me fui con mucha ganas y mucha ilusión.
2: Dijiste, claro que sí, ¿no?
3: Hombre, por supuesto, eso, vamos.
2: ¿Hacer la maleta no te costó nada?
3: No, todo lo que sea, cambié de... O sea, conocer gente nueva, sitios nuevos, a mí me encanta.
2: ¿Y coger el avión tampoco?
3: No.
2: ¿Y hay alguien que te dice, chica, qué vas a hacer en un país tan frío?
3: Mi padre. Padre me dijo, ¿qué vas a hacer allí? Dice, con lo bien que se está aquí. Y yo, un país fantástico, ¿eh? Vamos, maravilloso, ya verás. Y escribí el libro.
2: Por cierto, tu padre, a quien va dirigido el libro, dedicado el libro, el titular, o el título, también en su honor, seguramente que, como tú dices, aquí en Ceuta nos conocemos todos,
3: sí.
2: Le conozcan y te conozcan a ti, quién es tu padre. ¿O pues quién era tu padre? Que descanse en paz. ¿Quién era?
3: Era Aurelio del Campo Pérez, que llevaba el restaurante Marina, que antiguamente había sido caza y pesca de mi abuelo Aurelio, también, que estaba ahí en Alfere Baitón.
2: Y ahora llegamos a Suecia. ¿Qué te encuentras?
3: Pues al principio todo es fantástico. Además, hay como fases. Está la fase de luna miel, que es cuando llegáis nada más que ver lo bueno que no hay en España, entonces hay como muchas fases, y yo vi cosas fantásticas, me encantó todo, vamos. Lo que pasa es que luego, pasando el tiempo, vas haciendo vida, empiezas a trabajar, empiezas a aprender el idioma, y entonces empiezas a ver los límites, cómo tratan a la gente, el racismo que hay, los famosos países del sur, y ahí cuando empiezan a pasar esas cosas es donde yo digo, esto no puede ser, solo me pasa a mí, entonces empecé a escribirlo. Yo tengo que hablar de esto.
2: La protagonista se llama Laura. ¿Cuánto hay de Laura?
3: Todo.
2: En Miriam, o de todo, Miriam en Laura.
3: Todo, porque todo lo que cuento es completamente real. No me he inventado absolutamente nada porque no tengo esa capacidad. Entonces lo que hago es contar mi historia, pero me resultaba más fácil ponerle otro nombre a los personajes. Aparte es que aparece todo gente real. Entonces le cambio el nombre, incluso la procedencia, las ciudades, lo cambio para que no se reconozcan de quién hablo. Porque todo es real, las personas que aparecen.
2: Laura es Miriam.
3: soy yo. Uh-huh. Y mi marido es Thor.
4: ¿Qué, cómo se llama?
3: En el libro, Thor.
4: No, Thor en el libro.
3: Andrés.
4: Bueno, pues le mandamos un abrazo desde aquí, Andrés. ¿Cómo llevó él que redactaras un libro sobre su otro país?
3: Pues le encantó, porque él, que ha vivido la mitad de la vida en Suecia y la mitad de la vida en España, nunca lo había vivido desde mi perspectiva. Entonces le llamó mucho la atención de cómo era con los extranjeros y más España, con lo que le gusta a ellos España.
4: Estamos viendo vídeos que tú has compartido en tus redes sobre las anécdotas que cuentas en el libro. ¿Cómo es, cómo actúan los suecos cuando se encuentran a un vecino? Por ejemplo, ese que estamos viendo ahora.
3: Bueno, además, es que eso es real. O sea, es que tú vas a salir y cierras la puerta.
4: O sea, para no encontrarse.
3: Sí, sí. Yo al principio creía que te hacen sentir como que hay algo malo en ti, pero es que lo hacen incluso entre ellos. Está más marcado en los extranjeros, pero entre ellos mismos son así. Yo me acuerdo un día que salí a la puerta de mi casa, las escaleras estaban aquí, me encuentro a mi vecina y se queda con un pie arriba, un pie abajo, con el cuello rígido y te empieza a seguir con la mirada. Y yo le dije, hola, y hace, quieta, ¿no? Además se quedó como en dibujito así yo. Cojo el ascensor y le digo, ¿sabes que te estoy viendo, verdad? Aunque no te muevas. Y ella se queda igual, o sea, y con ella tengo otra cosa que me pasa en las lavadoras y es como, claro, que te...
4: Porque, ¿qué pasa con las lavadoras en Suecia?
3: Que no hay lavadoras en las casas, a no ser que sean casas de maderas así, que están en mitad del bosque o... son comunes.
4: Esta chica va...
3: Esta me encanta, este vídeo. Además, yo hablo con ella mucho.
4: Va a la lavadora.
3: Va a la lavadora y te puede tocar en los edificios de enfrente y puede estar nevando, diluviando, con hielo debajo de la nieve. Tienes que ir cargada. Tiene un cuarto de lavadora, es más, el cuarto de la lavadora donde se pelea todo el mundo. Porque tienes como un tiempo, hay gente que se le pasa, te sacan, te tiran la ropa y entonces, bueno, eso es.
4: Si nos da pereza poner la lavadora aquí y estamos pendientes de si llueve o no llueve, si hace poniendo
3: sí,
4: levante, imagínate tener que ir a 200 o 300 metros a poner
3: la lavadora. Yo tenía suerte, la tenía debajo de casa y eran como cuatro bloques seguidos y todos la poníamos ahí. Pero es verdad que hay gente que le... se va ahí. Y luego las casas no suelen tener ascensores. A mí me parecía muy precario. Yo llegué y me pareció todo muy precario.
4: ¿Y en el trabajo?
3: Uf, el ambiente laboral sueco.
4: ¿Cómo es?
3: Muy diferente a España. O sea, es súper diferente. Hay muchos conflictos laborales.
4: ¿Por qué?
3: Porque ellos hacen las relaciones sociales en el trabajo. Ellos salen del trabajo y se quedan en casa. No suelen tener grandes grupos de amistades, ¿no? Aquí tú tienes por el del gimnasio, el de mis amigos de toda la vida, el de que has conocido en el nuevo trabajo, el de antiguo trabajo. Y ellos hacen su relación. Y es verdad que hay un vídeo muy bueno del trabajo.
4: Sí, ya lo hemos visto antes.
3: Y es que tú estás trabajando y... una fica, que es la pausa del café, muchas pausas para el café, mucho no sé qué, y es como... Y es verdad que... el
4: déjame trabajar, ¿no?
3: Trabajo se les acumula y luego se agobia y se dan de baja. O sea, yo es que cuando vi, empecé a ver despachos vacíos, uno, otro, yo decía, ¿qué pasa? No, tú sabes, boom, que está quemado, que está... Y yo dije, bueno, ¿y nosotros somos los flojos? Entonces, bueno, a mí me llamaban tanto la atención y decía, es que yo tengo que contarlo, porque luego llegas a España y tú no...
4: Ese es el de trabajo.
3: ¡Qué país más fantástico! ¿Qué? Entonces me llamaba mucho la atención. Este es buenísimo, además que lo hace un sueco.
4: ¿Un fika? ¿Otro, fika? ¿Otro, otro?
3: Los cumpleaños, los... Es que es real.
4: Y luego al final llega el jefe y dice, del informe.
3: No avanza el trabajo. Es como, ¿no? Luego a mí me decían, para mañana, digo, sí.
4: ¿En qué trabajaste?
3: Yo trabajaba para el Ministerio de Asuntos Sociales en Suecia, en una oficina social para gente que necesitaba, sobre todo personas mayores, como están muy solas, o necesitan ayuda o están enfermas, entonces hacíamos los informes y las evaluaciones para mandarle la asistencia a casa y hacíamos los seguimientos.
4: ¿Y cómo ha sido tu experiencia laboral?
3: Pues muy buena, porque me gustó mucho lo que vi, pero me dio mucha pena cómo vive la gente allí. Y las pensiones son muy bajas, luego no hay pensiones de edad, ¿no? O sea, es que vi unas cosas que... he escrito un libro.
4: Hay otro vídeo que me hace mucha gracia. ¿Cuántos años estuviste en Suecia?
3: Creo que 7 o 8, por ahí.
4: Te pasaste unos cuantos meses, no sé si incluso años, esperando que floreciera el árbol.
3: Bueno, eso era mi árbol era mi guía, porque estaba debajo de la ventana de mi cocina y era como, tenía que ser primavera, pero allí diluviaba todavía, hacía frío y yo decía, por Dios, no florece, y era como mi árbol, ¿no? Y era como la guía, cuando ya empieza a florecer ya sabes que viene el buen tiempo.
4: ¿Qué tal con el idioma?
3: Pues mira, el sueco es muy difícil. Viene del alemán y es difícil. Luego lo manejas. Pero hay un vídeo que había un chico, pero no lo he puesto todavía, que traduce al español el sueco y es un sinsentido, porque tú no ponen comas. Uh-huh. En función de eso cambian el sujeto, los verbos, no sé qué, de lugar. Entonces, si tú lo traduces en español...

0: te enteras
1: Dinos
0: de
1: Dinos algo en sueco, Miriam.
0: Pues no sé si ya me acuerdo después de tanto tiempo. ¿Vos heter du? ¿Cómo te llamas?
1: Di, por ejemplo, esta tarde tenéis que venir a la biblioteca.
0: Hoy no sé si me voy a acordar yo ya de esas cosas. Vimos te con Matil biblioteca. Debéis venir a la biblioteca.
1: ¿Y el frío?
0: Yo soy muy friolera y lo llevé regular. Luego te adaptas, es verdad que te adaptas. Me compré de todo. Yo creo que he pasado por hasta comprarme pinchos para el hielo que desliza, que se queda debajo de la nieve. O sea, he pasado toda la fase, creo, de... Y es verdad que llegas y te abrigas un montón y cuando ve a la gente súper mega abrigada, dice, esta acaba de llegar. Y luego ya vas como relajándote un poquito. Pero sí, es el Polo Norte y se nota. Pero lo peor es la oscuridad. Meses de oscuridad. Sin ver... Nada de sol, meses y meses. Y ahí es cuando ves ya las depresiones, la gente que no se habla, el mal carácter y se nota.
1: Sí, es lo peor. Peor sí, que el idioma, peor que sí, las la relaciones la sociales o las diferencias culturales.
0: Además llega a lo mejor el verano y ese verano es diluviando con 12 grados, que es que ni en Málaga ni en Ceuta tenemos ese invierno. Todos los días. Y luego llega otra vez el invierno que es peor, ¿no? Y entonces ve al oso con... otra vez invierno. Y es como una sensación de aguantar constante, ¿no?
1: Y luego dices, la calle parece Chernobyl.
0: Para mí, yo lo digo, además, ella es Lana, ella es una chica serbia que de la guerra se crió en Suecia con su padre y ahora vive en Málaga y se estaba leyendo mi libro y ha hecho el vídeo de mi libro y me escribe compartiendo de, oye, esto es así, yo lo he vivido. Y son una pareja estupenda.
1: Esa es la comparación con Málaga.
0: Y eso lo cuento en el libro, el vacío que sientes de que no hay vida. No hay niños en los parques, no hay ruido, no hay, ¿no? Y ella lo explica que a mí me encanta. Es que es muy diferente todo.
1: Estás contando anécdotas que quizá nos puedan hacer un poquito de gracia, pero también hay aspectos que te han pasado, que has vivido, que cuentas aquí, que son un poco tristes o más duros.
0: Sí, muchos de ellos. Yo creo que el primero no es cuando va al INEM, no lo voy a contar. Pero
1: ¿por qué no lo vas a contar?
0: Porque quiero que lo lea. Lo voy a contar esta tarde en la biblioteca, creo que lo voy a contar.
1: Venga, un poquito, cuenta un poquito nada más.
0: Bueno, pues llegas con toda tu ilusión para hacer el curso que es para gente que ha estudiado en, bueno, con estudio universitario, para adaptarlo con el vocabulario y toda la especialización y tal. Y cuando llegas tan normal allí, pues te tratan como si fueras...
1: ¿El qué?
0: Pues no sé, si ellos nos mantuvieran como si fuera de una manera muy racista, riéndose de ti, soltándote cosas. Entonces, yo creo que esa fue una de las primeras cosas que a mí me chocó, ¿no? Ese trato. Sí, eso además te duele como diciendo, pero yo no vengo aquí ni he pedido dinero, vengo con mi dinero, vengo... Entonces, yo creo que esa fue de las primeras más duras que no te esperas y ya te encuentras, luego ya te vas encontrando. Estando en un bar con amigos, el trato del soco de al lado, sí que pasa.
1: Hay racismo, ¿sentiste?
0: Muchísimo.
1: ¿Percibiste racismo?
0: De eso luego hablo de la eugénesis, que la inventaron los suecos, que era la limpieza de la raza, ¿no? Se esterilizaron mucha gente que no cumplía con el requisito físico que ellos consideraban el adecuado. Entre ellos los lapones, que son los del norte, son los esquimales, los verdaderos suecos. Pues los demás vienen de Holanda, que fundaron en Gotemburgo, por ejemplo.
1: ¿Hay algo que te haya gustado?
0: Mira, el babar, que es cuando los hijos se te ponen malos, tú tienes derecho a trabajar desde casa, cada vez que se ponen malos, eso es maravilloso. Las bajas maternales están muy bien, las paternales. Y cómo se trata a las embarazadas en los lugares de trabajo, en mi experiencia, fue maravilloso, ¿no? Que a veces aquí tenemos miedo, ay, voy a perder el trabajo, voy a... Allí, lo que necesite, lo que quiera, eso... Muy bien. Tiene sus cosas. Pero me compensa más España, ¿eh?
1: Sí, ¿por qué decides volver?
0: Bueno, porque es muy poco lo que allí me gusta y porque me compensa más la vida de aquí, ¿no? Y ya, bueno, que no quiero contar el final, pero hay una razón de motivo que tú piensas y dices, ya es hora de volver.
1: No hay color, ¿no? O sea, si lo pones en una balanza, no vamos a hacer spoiler, pero
0: bueno, yo pensé y dije, yo he tenido una buena vida, no voy a cambiarla. Como experiencia está bien, pero no para siempre.
1: El libro ya salió en febrero aproximadamente,
0: sí.
1: Y va bien de ventas.
0: Va bien.
1: ¿Cuál es el feedback que te dan las lectoras y los lectores?
0: Pues se sorprenden mucho, porque muchos van de vacaciones, van... Y luego una de las motivaciones que me hizo escribir cuando quedaba con españoles es que ellos cuando han salido en programas de Españoles por el Mundo, de Luces por el Mundo, cuentan algo diferente a lo que hablábamos o vivíamos, ¿no? Entonces, yo sentía que yo tenía que contar las cosas como eran. Y claro, la gente cuando lo lee se sorprende y me dice, pero esto es así,

0: digo, esto es real como la vida misma. A mí me ha pasado. Yo no sé a los demás, pero a mí me ha pasado. Entonces les está gustando mucho, sobre todo yo creo que lo que me dicen es la honestidad. Para lo bueno y para lo malo.
1: Sí, la emigración desde la honestidad.
0: La realidad, mi realidad.
1: Dice, este libro no busca romantizar el cambio, sino acompañarte en él.
0: Eso me lo dijo Óscar Fábrega, un gran escritor, que le gustó mucho el libro, y él lo describió así, ya mucha gente lo ha... Bueno, porque no lo adorno, porque cuento lo que me pasa, tal como yo lo vivo, por supuesto.
1: Imagínate que hay alguien, ahora viendo la tele, que esté planteándose pues seguir un camino a otro país, seguir una oportunidad que le surja, o Miriam mismo. Imagínate que vuelve a ese momento en el que a Miriam le surge la oportunidad de cambiar de país, de ir a un país frío.
0: Yo me iría, porque yo soy así.
1: ¿Qué le recomendarías a alguien que no esté?
0: Porque se vayan. Eso,
1: dices, para acompañarte. ¿Qué les dirías?
0: Yo que se vayan, si tiene ganas que se vayan, porque si no se van a repetir. O sea, me parece una experiencia, a mí me ha parecido una maravillosa experiencia, súper enriquecedora, pero tienes que saber que no es oro todo lo que brilla. Y que tienes tus momentos, lo que va a ser difícil, la soledad, todo, porque llegas y no conoces a gente, el idioma es diferente, la cultura es diferente, hasta la manera de hablar es diferente. Entonces, pero si queréis...
1: No hemos hablado de la burocracia.
0: Wow. Muy lenta. Muy lenta y muchos errores. Yo he tenido muchos problemas porque se equivocaban haciéndolo y había que hacer. De hecho, la primera vez me volví a España por eso, o sea... Hablamos de España, pero, oye, tampoco ni tan mal, ¿eh?
1: ¿Qué es lo que más echaste de menos de España y de Ceuta, Miriam?
0: La sanidad, por supuesto, eso es ante todo la sanidad española, vamos, y el poder elegir si queréis un privado o un público, la libertad de todo en general. Y luego la gente, la cultura, la comida, la manera de vivir, la manera de trabajar, a mí me gusta todo.
1: ¿Qué no echaste de menos?
0: A mí me encantaba todo, o sea, aquí yo todo, yo que al principio me encantaba aquello, cuando empecé a verlo todo, digo, no, yo me vuelvo, vamos.
1: Y has vuelto a Ceuta para presentar el libro, tienes por delante un fin de semana de reencuentros, de disfrutar a tope, invita a todo el mundo, a todos los sutis, a toda tu gente.
0: Además, la primera presentación que hago. Quería que fuera aquí, para mí muy especial. Porque además los caballos me han apoyado muchísimo, los que doy las gracias, se han volcado y bueno, pues para mí es un orgullo.
1: Invítalos, que te acompañen esta tarde.
0: Esta tarde a las 7, mi primera presentación, espero que salga bien y os espero allí. Muchísimas gracias por leerlo o por interesaros en él.
1: Chica, ¿qué vas a hacer en un país tan frío con Miriam del Campo esta tarde a las 7? Muchísimas gracias, Miriam, que vaya muy bien.
0: A ti, Susana.
1: Y bueno, espero que vengas por aquí pronto y nos cuentes cómo va la venta. Esperemos que llegue a ser un bestseller.
0: Bueno, ¿qué voy a decir? Ya me gustaría a mí.
1: En Suecia no sé si se venderá mucho, ¿eh?
0: Yo creo que pronto no me va a dejar entrar. Pero bueno.
1: Muchísimas gracias.
0: A ti, Susana.
1: Ha sido un placer, me lo he pasado genial.
0: Igualmente.
1: Y nosotros nos vamos con Alicia Urbano al Muelle de España. Como les decíamos, hoy se celebra el Día Mundial del Medio Ambiente con una amplia programación de actividades. Muy buenos días de nuevo, Alicia.
2: Desplazado hasta la autoridad portuaria, la zona del Muelle de España, donde se está celebrando esta cuarta edición del Día Mundial del Medio Ambiente. Como bien dices, hay un programa muy amplio de actividades y también son muchas las entidades que están participando con stand propio aquí o durante toda la semana lo han ido haciendo en colaboración con la ciudad. Se trata de una iniciativa que la ciudad pone en marcha, el área de medio ambiente, junto con la autoridad portuaria. Y nosotros estamos con Cristina Zafra, directora general de Medio Ambiente de la ciudad, y con Cristina Molina, jefa de la División de Medio Ambiente de la Autoridad Portuaria. Muy buenos días a las dos.
3: Muy buenos días.
2: Buenos días, Cristina.
4: Buenos días.
2: Para que nos contéis un poquito cómo ha arrancado esta cuarta edición.
3: Pues mira, como bien dices, es la cuarta edición de la jornada que celebramos del Día Mundial del Medio Ambiente, por tercer año consecutivo de la mano de la ciudad, gracias a la Consejería de Medio Ambiente, Servicios Urbanos y Vivienda. Bueno, estamos aquí, este año tenemos la participación de 11 entidades colaboradoras y vamos a tener la visita también de varios centros educativos, esperamos alrededor de unos 160 alumnos y 50 miembros de asociaciones.
2: ¿Qué se está exponiendo hoy aquí? Son 11 stands, creo recordar. Se incorpora Ovimasa y Huertos Urbanos como novedad, una edición más, edición tras edición.

0: se va ampliando el número de participantes. ¿Cuál es el objetivo?
1: Bueno, el objetivo no es otro que el de concienciar y sensibilizar a la ciudadanía, ¿no?, de la importancia del cuidado de nuestro entorno. Como ya comentaba antes, colaboramos con la ciudad, como no puede ser de otra manera, ¿no?, en materia de gestión medioambiental. Compartimos espacios, compartimos objetivos y también retos como el de hoy, como ya digo, de sensibilizar a toda la ciudadanía. Y bueno, en primer lugar, a mí me gustaría agradecer que son los verdaderos protagonistas a todas las empresas colaboradoras que participan en la gestión medioambiental desde distintas áreas, ya sea bien desde la conservación, desde la gestión de residuos, prevención y lucha contra la contaminación marina, bueno, entre otras, y que, bueno, que prefiero que conozcáis personalmente de la mano de las empresas. Agradecer primero a todas estas empresas su colaboración y también, bueno, a todo el personal, tanto de la ciudad autónoma como de la autoridad portuaria, del área de conservación, de parques urbanos y jardines, por su colaboración y hacer posible este evento un año más.
0: Es importante que ciudad y autoridad portuaria vayan de la mano, como no puede ser de otra forma en un tema tan importante como es el medio ambiente. No sé si percibís que los ceutíes están más concienciados o siga haciendo falta mucho en este sentido.
1: Bueno, yo creo que en los últimos años sí se puede percibir también una participación. De hecho, en este propio evento cada vez tenemos, ¿no?, más participación, asociaciones que están dispuestas a colaborar. Recientemente, que lo puedo contar la ciudad, creo que es muy importante que se ha retomado también el Consejo Sectorial de Medio Ambiente, donde se le da voz a la ciudadanía y a las distintas empresas, y consideramos que esto es, bueno, es un hecho muy, muy importante que hay que celebrar. Y sí que es verdad que nosotros desde la Autoridad Portuaria también tenemos un amplio programa de divulgación y concienciación que hacemos a lo largo de todo el año, y visitamos pues distintos centros educativos a distintos niveles, desde primaria hasta adultos, universidad, aula de mayores, un poco para promover la conservación, en nuestro caso, del medio marino.
0: Decías que eran alrededor de unos 160 escolares los que van a visitar hoy los distintos stands. Es muy importante el papel que ellos juegan, ¿no?, porque al final son el futuro.
1: Ellos son el futuro, sí. Es verdad que, bueno, que nosotros tendremos que dar ejemplo, y desde la Administración creo que desde unos años hasta ahora venimos participando de forma más activa y colaborando, ¿no?, en todas las actuaciones para hacer ese ejemplo. Pero, bueno, ellos son el futuro y evidentemente ponemos muchas expectativas, muchas esperanzas en ellos también.
0: Para terminar, no sé si os gustaría trasladar algún mensaje a las personas que nos están viendo desde sus casas y que no pueden acercarse pues a tomar un contacto directo con esta celebración.
1: Bueno, pues nada, feliz Día del Medio Ambiente a todos los que nos están escuchando. Sí que es verdad que, bueno, que nosotros a través de las redes y de la página web también tienen nuestro contacto para cualquier consulta o por participación que quieran promover, y a los que se puedan acercar, bueno, que estaremos aquí hasta la 1:30 del mediodía hoy, que finalizaremos con una jornada de networking para las empresas colaboradoras, y bueno, invitarles a que se pasen a vernos.
0: Pues agradeceros mucho a las dos que hayáis estado con nosotros este ratito, y yo creo que vamos a aprovechar para irnos a los stands, que ellos nos van a poder, vamos a poder tomar ahí el contacto directo sobre distintos ámbitos del medio ambiente en nuestra ciudad. Muchísimas gracias.
1: Gracias a ti.
2: A vosotros.
0: Pues Susana, como les comentaba a ella, si te parece nos vamos a ir para los stands, a ver si podemos hablar también con algún escolar, con algún grupo que haya venido de visita, y os pedimos paso en la siguiente conexión tan pronto la tengamos.
2: Pues muchísimas gracias, Alicia, por esta conexión. Tenemos la línea abierta, como siempre, para darte paso, cuando así sea. Y te voy a proponer un plan. Alicia, llega una de las grandes citas musicales del año aquí en Ceuta, en una de las más esperadas por los amantes de la música en directo, sobre todo por los amantes del rock. Llega el Caballa Rock, novena edición, con un cartel encabezado por nombres tan reconocidos como Miguel Campello, voz del Bicho, y O Funquillo, además de una fuerte apuesta por el talento local. Un festival que nació de la ilusión de un grupo de aficionados al rock y que hoy es uno de los eventos, como decimos, más consolidados de la ciudad. Hablamos con su responsable, el director, el alma mater de este festival, Antonio Fernández Molina Moli.
3: Hola,
2: buenos días.
3: Buenos días.
2: ¿Cómo estamos?
3: Pues,
2: ¿cómo están esos nervios?
3: A flor de piel. No, la verdad que hasta ayer sí estábamos bastante nerviosos en el sentido de falta esto, falta lo otro, pero ya ayer por la
2: tarde. Parece que fue ayer todo. Cuando te sentaste aquí para hablar de la anterior edición, y ya van nueve, mañana la novena.
3: La novena ya. Y porque nos pilló la pandemia en medio. Entonces

0: Pero bueno, sí, empezamos en 2017 con un escenario y cuatro altavoces. Y fíjate por dónde vamos ya.
1: ¿Esperabais que llegara tan lejos?
0: Bueno, nuestra ilusión era que llegáramos tan le llegar lejos, pero vamos, la gente está respondiendo muy bien. Estamos muy contentos en ese sentido. Y cada vez, bueno, quizás empezamos al principio con muchos grupos de, digamos, de segunda fila, que es lo que podemos permitirnos, y ahora ya tenemos menos bandas, porque son seis las bandas que tocan, pero bastante calidad. Incluso Leroy One Stone es un grupo medio internacional, ¿no? O sea que
1: Riggy.
0: sí, ¿eh? Que en ese sentido estaba muy bien. Y después hay dos grupazos. Y después los tres grupos de Ceuta, pues estamos contentísimos, ¿no? Un nivelazo que no
1: Si te
0: veas.
1: parece, vamos a ir
0: Venga,
1: repasando uno a
0: perfecto.
1: uno cada uno de los artistas que forman parte del cartel de la
0: Ahí
1: novena edición del
0: tenemos
1: Cabaya
0: a...
1: Rock. ¿A qué hora empieza todo el
0: Pues
1: sarao?
0: mira, a las 3 abrimos las puertas con la barra ya abierta y la DJ Nerea Reina, que nos hará una sesión hasta las 4:30.
1: ¿Habrá algo de papeo?
0: Hay pinchitos, hay hamburguesas, hay montaditos de lomo y breguas de pollo.
1: Desde las 3.
0: Sí.
1: Barra y DJ, ¿quién es la DJ?
0: DJ Nerea Reina, una chiquita que es de aquí, pero vive a caballo entre la península y Ceuta, nos va a ofrecer una sesión de clásicos del rock, de un poquito de música electrónica de las que nos gusta más o menos a nosotros. Hay música electrónica muy buena, no todo es pumba pumba. Y después, ya te digo, hasta las 4:30 estará y después nos ofrecerá, entre grupo y grupo, nos ofrecerá una sesión de unos 20 minutitos para cubrir el cambio de grupo. Esa es la principal novedad que tenemos este año, la carpa DJ, que ha sido gentileza de, bueno, gentileza, que nos ha echado una mano muy grande la Fundación Premio Convivencia para montarla.
1: Eso a las 3.
0: Eso a las 3 y a las 4:30 empiezan los grupos. El primer grupo que saldrá a la escena será 33 revoluciones por minuto. Es un grupo de aquí de Ceuta, mayormente de versiones de rock clásico, pasando por el groovy, el
1: ¿Quieres que
0: hardcore.
1: escuchemos algo de 33
0: Pero si
1: revoluciones
0: lo
1: por
0: tenemos
1: minuto?
0: perfecto.
1: Vamos a poner un poquito para que todos
0: Sí,
1: escuchemos y sepamos a qué va a
0: ahí
1: sonar.
0: está.
1: 33 revoluciones por minuto, que es uno de los grupos de Ceuta.
0: Sí. Como te digo, ellos empezaron en plan grupitos de local, de localitos chicos, y ahora.

0: guitarra. Ajá. Tenemos a Rafa Tineo, que lleva muchos años tocando el bajo. José la voz, vamos, o sea, que la diversidad de edades, pero sobre todo la consolidación del grupo a lo largo desde que empezaron. Empezaron con 4 versiones y ya suenan muy bien. Yo creo que esta es la vez que van a tocar en un sitio más grande, con más equipo y todo eso, porque ellos conservan la esencia esa del grupito de local, de salita.
1: Sí.
0: Y te lo hacen recordar, incluso cuando están en escenarios grandes, porque tocaron en la feria el año pasado, creo que fue, o el anterior, no me acuerdo, y ya fue su estreno, digamos, a nivel potente. Pero esta vez van a tocar por primera vez, ya tenía mucha ilusión en tocar en el Caballa Rock. Hombre, y nosotros, como ya sabes, el espíritu del Caballa Rock es que todos los grupos de Ceuta vayan pasando, ¿no?, por el Caballa Rock. Entonces estamos muy contentos con ellos y ellos también están muy contentos con tocar con nosotros.
1: La apuesta por el talento local es...
0: eso es el base del Caballa Rock. El otro grupo, de hecho, vamos, ya han pasado prácticamente todos los grupos de Ceuta por el Caballa Rock. Que hace el sentido, y fíjate, hemos conseguido todos juntar a Culto, que ya ellos no estaban muy por la labor de seguir tocando juntos, porque Sergio sí es músico profesional, pero los demás no son profesionales. Y entonces, pues, lo hemos conseguido juntar, y la verdad que estamos muy contentos. En el sentido de

0: Yo te digo, 33 Revolución abrirán, tienen un conciertito de 40 minutos. Para abrir el concierto, perfecto. La verdad, estamos muy contentos en ese sentido.
1: A continuación, después de 33 revoluciones por minuto, Leroy Wanstone, que es quienes decimos son un grupo internacional conocido en el ámbito del reggae.
0: Sí, Leroy nació en la isla de Granada, es caribeño auténtico.

0: existen de su ciudad. Poquito a poco fue metiéndose en el mundillo musical hasta que decidió venirse a España y ya lleva unos cuantos años. Al principio era un grupito muy modesto, pero ya últimamente están tocando en todos los festivales, sobre todo de reggae. El Tarifa Reggae es uno de los principales. Y la verdad que hoy en día es uno de los grupos de reggae más consolidados que hay en España. El reggae que nos gusta a los europeos, tipo Bob Marley.
1: Hace como una especie de homenaje a Bob Marley,
0: sí,
1: ¿no?
0: y mezclado con rock. Tienen ese punto de reggae no tan tradicional, ¿no? Tan música calipso como está en el Caribe. Y la verdad que estamos muy contentos con ello.
1: Estamos viendo ahí un vídeo, a más de un directo. ¿Te parece que le subamos un poquito el volumen y lo escuchamos para que todos escuchen y vean cómo suena Leroy Wanstone, que subirá a las tablas del Cavaya Rock en la Marina? ¿A qué hora?
0: Pues la revolución empieza a las 4:30, pues ellos sobre las 5:30 más o menos.
1: Así suena Leroy Wanstone.

0: Y después de reggae, un poquito de metal.
1: Buah, metal local. Caña de lomo, sí, la verdad que sí. Pues de los grupos, dentro de los grupos locales, hoy en día son, digamos, la punta de lanza del heavy metal.
0: Metal cruza.
1: Sí, metal cruza, el heavy con tintes trash, sobre todo, ¿vale? Que ya te digo, es el grupo más duro que. De los más duros que van a pasar por el festival. Ellos son cuatro miembros, son gente que viene de formaciones, que tienen un gran bagaje musical, y el año pasado editaron su primer disco, que van a ser principalmente lo que van a tocar, aunque alguna cosita, alguna versioncita, alguna cosa de estas nos sorprenderán. Uh-huh. Y antes de que se me pase, sí. Yo te quería...
0: ¿Tras chuleta o algo?
1: No. Traigo un regalito para ti.
0: Ah, qué bueno.
1: Sí, porque este año hemos, gracias a Cristina
0: Torres,
1: que se ha apuntado, se ha embarcado con nosotros.
0: Se apunta a Bombardeo.
1: Sí, y nos ha renovado todo lo.
0: La imagen de marca.
1: La,
0: ¿no?
1: La imagen, sí, exactamente. Entonces, toma, eres la primera persona ajena a la asociación.
0: Muchísimas
1: que tiene
0: gracias,
1: una chapita.
0: Me lo pondré mañana en el.
1: Ese es nuestro nuevo logo. Ajá. ¿Vale? Y otra novedad que nos referiste, que para que la gente lo sepa, vamos a tener, como hemos hablado, de pinchitos, hamburguesas, va a haber un puesto de gildas y vermú tradicional.
0: Ah.
1: Lo monta un señor que tiene un puesto
0: en el mercado.
1: Y entonces va a montar su puestecito de gildas y vermú, que es una cosita así muy tradicional, ¿no? Madrileña. Y ya te digo, y aparte también un puesto que va a montar la Asociación Séptimo Infierno, que va a montar un puesto de merchandising. Nosotros llevamos muy bien con ellos y siempre estamos abiertos a colaborar, y este año nos propusieron montar un puesto de merchandising con sus cositas para patrocinar a sus grupos, a los grupos que llevan ellos, y vamos a tener un puesto de merchandising también. O sea que nos hemos quedado, vamos a estar...
0: Ya nos hemos tomado, Molly, ya hemos tomado la gilda, el vermú. Hemos hecho una compra de merchandising y continuamos de concierto.
1: Exactamente.
0: ¿Vale? Sí. y continuamos con el culto al silencio. Wow. Unos históricos en la escena ochentera, ¿verdad?
1: Sobre todo para la gente de mi edad. Nos vamos a trasladar a cuando teníamos 20 años. Que además, una de las condiciones fue que tocaran sus canciones de siempre. Les dejamos cerrar con la canción que ellos solían cerrar siempre en su concierto, que es The Forest, de Cure. Y esa es la única versión que van a tocar. Los demás van a tocar sus canciones del álbum que grabaron. Ellos grabaron un álbum porque quedaron finalistas en un certamen en Algeciras. Y el premio era grabar un mini LP. Eran vinilos, que es lo único que tienen grabado. Entonces van a tocar, van a sonar.

0: Vamos, en un ensayo me trasladé totalmente a los años 80, a mediados de los 80.
1: Está sonando un poquito de fondo. Vamos a subir así un poquito el volumen. ¿Eh? Y que escuchen todos los telespectadores cómo suena Culto al Silencio.

0: Y vamos ya con los dos cabeza de cartel. Miguel Campello.
1: Primero,
0: vocalista,
1: sí,
0: dicho.
1: Primero, el penúltimo grupo será
0: Los Funquillo, pero vamos a esperar a ver si llegan, que están, si están, están pendientes de llegar para,
1: sí,
0: hacer una conexión con nosotros.
1: A ver si podríamos hacer la conexión. Y Miguel Campello, bueno, Miguel Campello, el bicho, lleva ya hace como 14, 15 años que ya no es el bicho, pero vamos, conserva su esencia, su espíritu. Ya tiene 7 discos en solitario, es un grupazo. Nosotros estamos muy contentos de traer, vamos, yo creo que de importancia es de lo más importante que hemos traído hasta ahora, uh-huh, sin desmerecer a nadie, por supuesto, ¿no? Uh-huh. Nosotros hemos traído grupos muy importantes, pero en el sentido de actualidad, de esa mezcla de flamenco, de pop, tienen una puesta en escena, vamos, increíble, con unas luces, ellos traen mucho equipo, porque, claro, es lo que pasa con los grupos de esa categoría, que ellos tienen que traer sus cosas. Entonces, el esfuerzo por parte del equipo de sonido, de Alba Sonido, este año está siendo muy potente. Porque, claro, los grupos así de esta categoría tienen sus exigencias, uh-huh, y la verdad que se están portando muy bien. Estamos muy contentos con Alba Sonido en ese sentido, porque están desplegando toda su potencia. Y ya te digo, Miguel Campello ha levantado una expectación tremenda en la ciudad. Todo el mundo nos pregunta, ¿qué yo, Miguel Campello, te la toca? O sea, que esperamos un lleno.
0: Sí.
1: La verdad que sí.
0: ¿A qué hora es?
1: Pues Miguel Campello toca el último sobre las 11 menos 20, una cosa así.
0: Es desde las 3 hasta las 12.
1: Sí, a las 12, tenemos programado a las 12 menos 5 termina el concierto de Campello.
0: 12 menos 5.
1: Sí.
0: Porque a las 12 se acabó.
1: Sí.
0: La música, otra parte.
1: Sí, además, de verdad. Hombre, lo siguiente. Primero, este año, la novedad importantísima es que ahí está techado. Uh-huh. Entonces, ya en ese sentido, hemos superado el primer hándicap que teníamos, que era el calor, el sol, porque, claro, nuestro espíritu es hacerlo siempre el primero de junio. Entonces, este año, la Consejería de Festejos instaló la carpa para carnavales y ahí está la carpa, o sea que estupendamente. La verdad que está funcionando muy bien. Tenemos comentarios de que la semana pasada, que fue el Día del Orgullo, que la fiesta, ¿sí?, la gente estaba contentísima porque se estaba allí estupendamente.
0: Atechados del sol,
1: claro,
0: ¿no?
1: Entonces, el punto que tiene la carpa es que está techado, cubre el sol, pero al estar los laterales abiertos, circula el aire.
0: Ajá.
1: Y entonces, la verdad que en el sentido... O sea,
0: tenemos gildas, vermú, merchandising,
1: claro,
0: y techo,
1: ¿no?
0: Y música.
1: Y de momento,
0: y
1: claro,
0: gratis.
1: Entonces, ese es el primer hándicap, ¿no?, que ya hemos superado, que esperemos que la carpa, pues, se perpetúe. Y después, lo que estamos hablando del tema de horario. Entonces, claro, aquí es lo que hay. O sea, nosotros tenemos asimilado que el festival tiene que ser de día, tiene que ser hasta las 12 de la noche, porque
0: hay
1: es lo que
0: hay. Hay que permitir el descanso de los vecinos,
1: ¿no?,
0: entonces, que viven cerca.
1: Comprendemos. Nosotros no es que pidamos disculpas, es un esfuerzo cultural, pero comprendemos que a las 12 haya que cortar por...
0: Pero se corta en el pabellón de la Marina y insistimos,
1: y
0: entonces, se va con la música,
1: sí,
0: a otra parte.
1: Y nos vamos a hacer una fiestecita en el backstage, el Pava Stage, porque este año ellos son los encargados de la barra.
0: Uh-huh.
1: La barra Fali y María, pedazos de profesionales. De hecho, no vea cómo lo tienen todo controlado, es increíble. Allí ya...

0: estaban montando. Ayer ya estaban montando y lo tienen todo controladísimo. Y yo te digo, después vamos a celebrarlo porque nosotros, los organizadores, pues, si tú, yo soy la cabeza visible, ¿vale? Pero hay mucha gente trabajando, ¿no? Evidentemente. Como aquí en la tele la gente te ve a ti, pero
1: exacto,
0: todo lo que hay, ¿no?
1: Exactamente,
0: ¿no? Entonces, vale, pero entonces vamos a hacer, porque nosotros durante el festival no disfrutamos del festival, evidentemente.
1: Algo un poquito sí.
0: Pero vamos, prácticamente a mí, por ejemplo, mira, el año pasado que estuvo el Bass Lover, que el de mi Nirvana me encanta, no pude escuchar ni una canción de ellos porque estamos súper liados. Entonces, digamos, es como nuestro descanso del guerrero, ¿no? Detrás del festival. Entonces vamos a ir al backstage a hacer una fiesta. Hasta, bueno, pues hasta que la gente esté cansada y se vaya a su casa.
1: ¿Ahí no hay límite de horas?
0: No, creo que no, vamos, no sé yo los horarios, cómo está del pueblo marinero, porque ya hace mucho tiempo que no salgo de noche, pero vamos, sí, va a ser, no es que sea una fiesta privada, pero vamos, van a ir los músicos, vamos a ir la organización y vamos, y todo el que quiera ir, evidentemente.
1: Decíamos que estábamos pendientes de conectar con Ofunquillo, pero sus componentes no acaban de llegar al punto donde habíamos citado.
0: Sí, es que vienen de...
1: A Pepe y Andrés.
0: No lo hemos estado comentando, que vienen de Chile.
1: Acaban de llegar de Chile y se van a Murcia.
0: Y toda esta noche tocan en Murcia, terminan de tocar
1: y para
0: Algeciras... Porque los grupos siempre antes del barco tienen que pasar por la aduana. Entonces, el trámite de la aduana no te lo aseguro, no son 5 minutos, es un ratito, no, tampoco es que sea una cosa muy exagerada. Pero claro, tienen que pasar por la aduana, es una de las hándicas que tenemos aquí en Ceuta, ¿no? Uh-huh. Entonces, ya está, ellos hacen sus trámites y nos dijeron que iban a procurar estar, pero por lo visto no han llegado, ¿no? Todavía, ¿no?
1: No, estamos con Rafa Fajardo, que es su manager, su representante y su productor. Muy buena, Rafa.
2: Buenos días.
1: No han llegado, ¿no?
2: Ustedes.
1: ¿Eh?
2: No han llegado, vienen en camino, empieza en Sevilla, está el Corpus Christi y hay un tráfico increíble. Ya justo después de la entrevista salimos para Murcia volando. Pero bueno, pediros disculpas y agradeceros esta conexión, que la verdad que nos hacía esa ilusión, pero ya sabes. Tuvimos ayer el descanso del guerrero, que veníamos de Chile reventado, y ya hoy otra vez activado para darlo todo hoy y mañana, y muy ilusionado con estar en esta novena edición del Caballarro, la verdad, que agradecimiento a Molly y a la organización por contar con nosotros, y una gana tremenda, la banda va súper enchufada, la verdad.
1: El descanso del guerrero ha sido suficiente, porque llegar de Chile antes de ayer, hacer la maleta otra vez, irse hoy desde Sevilla hasta Murcia, casi nada, y mañana estar a las 9:30 de la mañana en el puerto de Algeciras.
2: Sin problema, nosotros, a ver, somos una banda de funky, pero el espíritu es rock and roll, entonces ahí no hay problema ninguno. Llevamos una furgoneta, la verdad, que muy adaptada, un chofer es un lujo llevarlo y descansamos muy bien. A veces descansamos mejor en el vehículo que en el hotel, porque llevamos, ya lo veréis, una furgoneta muy, muy, muy bien adaptada para los viajes. Llevamos 130 conciertos en 16 meses de 25 aniversario que estamos celebrando, entonces hay que adaptar un poquito los medios, si no es muy complicado.
1: Madre mía, más de 25 años haciendo bailar al público con esa mezcla explosiva de funk, rock, metal, flamenco y mucho sentido del humor. Son los creadores del llamado funky andaluz Embrutecido, y una de las bandas más carismáticas del panorama musical español. Bueno, ¿qué nos van a ofrecer en el Caballarro? Porque estuvisteis aquí en octubre, creo recordar, en la sala, pero con otra propuesta. ¿Qué podemos esperar los fans que vayamos al Caballarrock?
2: Pues mira, desde diciembre que hicimos el fin de gira y ahí grabamos el disco en directo en Madrid, llevamos un show nuevo especial 25 aniversario que estamos llevando también a Latinoamérica ahora. Bueno, hemos estado en Chile presentando la gira que hacemos en octubre, que hacemos Chile y Colombia, quizás Argentina también, pero de momento está confirmado. Y llevamos un show nuevo, ya te digo, 25 aniversario, repasando un poco todos los temas que más han sonado de los últimos 9 discos, y estrenamos disco en breve estrenamos disco en directo, que es el primer disco que se graba en directo de la banda en estos 25 años, y la verdad que estamos muy contentos con ese salto, ¿no? que está dando cualitativo de calidad a la banda, ¿no?
1: Uh-huh. ¿Cómo está siendo el feedback del público en estos 160 y pico conciertos del 25 aniversario?
2: La verdad que es una pasada, porque mira, yo justo me incorporé a la empresa a dirigirlo en el 25 aniversario y que vuelva ese espíritu de toda la peña espuncática, que hace años que estaba un poco apagada porque Andrés estuvo fuera.

0: porque no estaba la banda en ese momento top, ¿no? Ha sido volver a recuperar otra vez, pasar por todos los grandes escenarios de España, hemos hecho icónica Viña Rock, pasado por la García, todos los festivales grandes hemos estado ahí, este año hemos vuelto a repetir, ya se está programando todo para 27 también, porque la verdad que hay bastante, la afición está empujando mucho y estamos creciendo otra vez. Es una banda mítica, ¿no? O sea, se han elegido como un clásico ya prácticamente, ¿no?
1: Uh-huh. ¿Qué tiene esta banda para que después de 25 años siga haciendo a la gente bailar, moverse, ir mañana, por ejemplo, al Cavalla Rock? ¿Cuál es el secreto?
0: Mañana la gente sabe lo que va a encontrar. Nosotros tenemos una música muy, muy, muy especial, respetando, por supuesto, a los compañeros, a los que adoramos. Además, con Campello en especial compartido muchos carteles. Pero es verdad que hacemos una música funky rock, muy curtecido, muy diferente a todo. De hecho, hemos compartido cartel ahora en Chile con bandas de funky y es muy diferente, porque es un concepto que ha nacido aquí en Sevilla, que lo han creado ellos, Pepe Andrea, Joaquín y Javi, y eso es una cosa que les nace a ellos, la verdad, que por mucho que quieran, después ya sabemos, el nivel de Pepe y de Andrea en el escenario es algo atmosférico.
1: Pepe Andreas, Andreas Pepe, Eufunquillo, ¿quieres decirle algo, Molly?
2: Pues nada, ¿no? Desearos buen viaje, que todos los trámites de aduana, eso pase rapidito, el
1: que
2: barco.
1: Sea más rapidito que el atasco que encontraron hoy, ¿eh? En Sevilla.
2: Sí, exactamente. Y no, que nos vemos mañana por la mañana, tío, y ya para adelante. Estamos muy contentos de teneros aquí, la verdad.
1: Oye, Rafa, para quienes todavía no conozcan, que habrá poca gente, pero para quienes todavía no conozcan a Eufunquillo y ese funky andaluz embrutecido, descríbenoslo, ¿cómo se explica?
0: Nada, pues mira, se van a encontrar un show súper vacilón, con música súper bailable, todos los temas son súper bailables. En algún momento de nuestras vidas, alguna de nuestras canciones nos ha seguido en algún momento. Ya te digo, súper, súper interesante el show y bailable y vacilón. Esa es la que vamos a encontrar, mucho rock y mucho funk.
1: Pues Rafa, que tengáis muy buen viaje a Murcia. Muy buen viaje de vuelta a Algeciras, buena travesía mañana y nos vemos a partir de las 9.
2: Pues 9. A las 9 salen a cena.
1: ¡Hola, Pepe! Pepe Bao ha llegado. Sobre la bocina.
3: Buenas.
1: Muy Hola, buenas, Pepe. Encantada de saludarte. Estábamos aquí hablando de que había atascos en Sevilla por el Corpus y que, bueno, pues no podíamos conectar con vosotros. Sí. Llegó el 50% al menos, ¿no?
3: Es que en el 50% no, más del 50%. el otro ha perdido el tanto por ciento. Pero bueno, vamos a dejarlo así. Y sí, es que había atasco, mira, es que había un atasco que te caga en el puente del Paquito ese. Uh-huh. Pero bueno, dime.
1: Acabáis de llegar de Chile, ¿eh? Os vais ahora a Murcia y mañana de vuelta, bueno, nada más terminar en Murcia, de vuelta a coger la carretera, destino a Algeciras para actuar mañana en el Cavalla Rock, Pepe, otra vez en Ceuta.
3: Pues sí, yo creo que soy el artista que me ha tocado en Ceuta.
2: Tres continentes, ¿eh? ¿Eh? Tres continentes.
1: Tres continentes.
2: Sí. De América, Europa y mañana África.
3: De aquí a... Sí. Y de aquí a nada, residente de Ceuta. Sí. Además, mi padre era Cavalla.
0: Lo que nos
3: sí.
0: echen, ahí lo que nos echen.
3: Mi padre era Ceulí, era de Cavalla.
1: ¿Ah, sí?
3: O sea, que me encanta tocar en Ceuta con mi padre, sí.
1: ¿Y qué recuerdos tienes padre, de tocar en Ceuta? La última vez en octubre.
3: Es que he tocado con Medina Zara, con Obús, con Eufunquillo, con Pepe Bao, con Raimundo, con... No sé con quién... Alguien más, con Santi Campillo. Imagínate. Uh-huh. Me acuerdo que una vez pusieron en el periódico de Faro de Ceuta, pusieron Pepe va al cubo. Mi padre diciendo, Dios mío, no, porque decir que he tocado tres veces en este mes. En un mes he tocado tres veces.
1: Bueno, ¿y qué de diferente? ¿Qué sorpresa nos vas a traer mañana, Pepe?
3: ¿Sorpresa? Sí. Conmigo siempre hay sorpresa. Bien. Siempre. Me encanta sorprender. Uh-huh. O sea que mañana... y mira, tengo una sorpresa pensada. Bueno, la pensé anoche. Sí. Con unos colegas, de Sean Legía, está ahí. Pero no te lo voy a contar ahora, claro.
0: Sí, no, sorpresa.
3: La sorpresa.
2: Bueno, quien quiera que me haga la efectiva.
1: Pues mañana nos vemos. Pues,

0: Uno es legionario. O
1: Ah.
0: sea que, verás.
2: Que mañana nos vemos, que
0: Para
2: tenemos
0: campeones.
2: que conectar con Madrid. Muchísimas gracias, aunque sea por esa conexión en plan saludo ya de última hora. Nos vemos mañana. Muchísimas gracias, Pepe Bao,
0: Venga, pues, muchas
2: Rafa.
0: gracias. Perdonad por el rollo de las aves, pero.
3: Gracias.
0: Pero mañana nos vemos, ¿vale?
2: Mañana nos
0: Mañana
2: vemos.
0: lo salvamos.
3: Buen viaje.
2: Un abrazo, buen viaje. Buen viaje de ida y de vuelta. Oh, Funquillo, mañana a partir de las 9 en el
3: Son
2: Caballa Rock, que todavía no
3: divertidísimos.
2: hemos escuchado nada.
3: Son
2: Lo escucharemos
3: divertidísimos, la
2: mañana
3: verdad.
2: ya. Y que vaya todo
3: La
2: muy bien, Moni.
3: gente súper sencilla, con lo importante que son, la verdad, gente súper sencilla, fíjate, si no han puesto ninguna pega, al revés. Tenemos, gracias al contacto de Cheche, que tenemos allí, porque tenemos nuestra infiltrada en Sevilla, que ya es la que nos va solucionando todas esas cosas. Y ya te digo, pues en resumen, Susana, novedades, mucho rock and roll, su reggae, su puntito de aflamencao. Yo creo que
2: 9 horas de
3: vamos,
2: música en
3: ya
2: directo,
3: te
2: sin
3: digo,
2: parar,
3: ¿no?
2: gratuita, con barra, con comida, con
3: Pero ¿qué
2: Gildas,
3: más
2: con
3: se puede
2: vermú,
3: pedir, hija,
2: con
3: en un auditorio?
2: merchandising y
3: El
2: con techo.
3: tiempecito que está, parece que está bien. O sea que para iniciar verano, ¿no? Yo creo que está muy bien.
2: Que vaya muy bien. Muchísimas
3: Muchas
2: gracias
3: gracias a
2: por
3: vosotros.
2: compartir con nosotros estos momentos previos, estos nervios previos. Que vaya todo estupendamente y
3: Muchas
2: que
3: gracias.
2: consigas ese lleno que esperas.
3: Eso esperamos.
2: Todos, mañana a partir de las 3
3: Venga,
2: a la
3: hasta
2: Marina.
3: mañana. Salud y rock and roll.
2: Mucha mierda. Nos vamos a Madrid. Allí está a punto de arrancar la presentación en la sede de Forbes España, la presentación del Forbes Ceuta Tech Summit. La avanzábamos en el sumario. El presidente de la ciudad, Jamie Oas, va a presentar allí ese evento. Allí está la televisión pública de Ceuta de la mano de Alejandro López Reina. Muy buenos días, Alejandro.
4: Buenos días, ¿qué tal, Susana? Estamos aquí presentes ahora mismo en la Forbes House, donde está dando inicio a la Forbes Tech Ceuta Summit, que se celebrará el próximo 10 de junio y que contaremos con la presencia hoy de Juan Vivas, presidente de Ceuta, y con Ignacio Quintana, CEO de Forbes España. Estaremos pendientes para cualquier información que puedan lanzar ahora mismo y les dejamos con la presentación.
2: Sí, muchísimas gracias, Alejandro. Estamos en conexión para que en cuanto arranque esa presentación, ese evento, volver a conectar con esa sede Forbes España. Mientras tanto, nos vamos de nuevo al Muelle de España, donde sigue Alicia Urbano, pendiente de esa celebración del Día Mundial del Medio Ambiente. Muy buenas de nuevo, Alicia.
5: Muy buenas de nuevo, Susana. Pues nos hemos trasladado hasta el stand de la Asociación Huertos y Espacios Urbanos de Ceuta porque queremos saber pues todo lo que se está desarrollando en este stand, valga la redundancia, y bueno, y que nos cuente cómo surge participar ya en esta cuarta edición de la celebración del Día Mundial del Medio Ambiente. Para eso estamos con su presidente, con Tarek Abdeslam. Muy buenos días, Tarek.
6: Buenos días, ¿qué tal?
5: Participáis en esta cuarta edición como novedad. Antes no habíais participado.
6: Efectivamente, es nuestra primera vez y la verdad, muy contento, con mucha alegría de que nos hayan invitado, por lo menos para darnos a conocer.
5: ¿Cómo surge a vosotros el decir voy allí?
6: Pues nada, nosotros contactan con nosotros a través de del puerto y de la ciudad autónoma, nos invitan a participar. Nos dicen que somos una asociación muy importante para estar en este evento y nada, y hemos dicho vamos a echarlo todo para adelante, vamos a darlo todo.
5: Una asociación muy importante porque ¿qué papel juegan los huertos urbanos en el medio ambiente de una ciudad?
6: Pues a los huertos urbanos juegan mucho porque son espacios donde podemos reunirnos tanto vecinos de diferentes generaciones. Podemos tener las personas que están mal físicamente, mental o tal. Vienen al huerto, se entretienen, están bien. Después, dentro de los centros educativos, también hemos implantado lo que es una red de huertos y ya tenemos huertos tanto en ciudad como en centros escolares. Hemos hecho una combinación y una ruta medioambiental.
5: Porque te está visitando el Colegio Rosalía de Castro, ¿no? Los niños de tercero de primaria, que ellos también tienen su propio huerto urbano en el colegio.
6: Efectivamente, ellos tienen su propio huerto urbano, dan todo el contenido en inglés, que es una pasada, son pioneros en ese aspecto, aparte de los diferentes colegios con los que trabajamos, pero ellos son pioneros porque lo dan todo en inglés. Increíble, increíble.
5: Pues si te parece, voy a preguntarle a ellos y a su profesora, porque queremos saber, Dipa, en qué consisten vuestros huertos urbanos, que además los dais, como nos dice Tarek, completamente en inglés.
1: Sí, buenos días. Mira, este año hemos...

0: hemos empezado un proyecto, varios maestros en el colegio. En el colegio yo damos las ciencias bilingües. Entonces, el tema de las plantas, como no puede ser de otra forma, tiene que ser en inglés. Entonces, el tema es íntegramente en inglés. Hemos empezado por las plantas, tipos de plantas, cómo se reproducen, y a raíz de ahí era la creación de un huerto escolar. Después estamos con Tares también, y que nos está ayudando, los de Ovimasa también, que nos han echado una mano muy grande, y ahí son los primeros comienzos, porque nosotros somos maestros, pero de huerto sabemos un poquito nada más, y estamos aprendiendo junto con los niños también, poquito a poco.
1: Estáis arrancando, ¿no? ¿Cómo está siendo ese inicio? Supongo que, bueno, para empezar, tiene que haber sido la plantación, no sé si eso ya va dando sus frutos.
0: Bueno, exactamente la plantación, no, porque hemos empezado con maceta, teníamos que hacer una pequeña obra en el colegio. No siempre los sitios están habilitados, y con pequeñas macetas y con pequeñas cositas. Los niños te van a contar lo que hemos plantado, que van a ser los mejores personajes de esta historia.
1: Pues ahora le voy a preguntar a ellos, pero yo por último quiero saber la importancia de concienciar desde el colegio, desde los más pequeños, sobre el cuidado de nuestro medio ambiente. ¿Cuán de importante es?
0: Muchísima, es súper importante. De hecho, en la clase tenemos tres papeleras diferentes desde principio, desde un montón de tiempo, sabe dónde se tira cada cosa. Todo esto tema, en cada tema que sale, siempre se conciencia a los alumnados la importancia de cuidar los mares, las playas, el medio ambiente, los montes, desde la casa, desde que somos chiquititos. Entonces, todo es un compendio de cosas. Y la verdad es que está siendo un proyecto muy bonito.
1: Pues entonces ahora es cuando me voy a ir con ellos, me voy a ir con el futuro, ¿no? Con la generación del futuro, que al final ellos son los que van a heredar la tierra y tienen que cuidarla desde ya. Muy buenos días a todos.
2: Hola.
1: Mira para allá. ¿Qué tenéis plantado en el huerto? A ver, contadme.
2: Tenemos fresas, hierba buena, lechuga.
1: Pero como vosotros lo dais en inglés, yo quiero que me lo digáis en inglés. ¿Qué tenéis?
2: Tomato.
1: ¿Qué más?
2: Celery. Espérate.
1: Strawberries. Tenéis que mirar para allá. Para
2: strawberries.
1: ¿Y por qué es importante?
2: ¿Por
1: qué es importante tener un huerto en el cole?
2: Mira, porque podemos tener frutos y puedes aprender, en un futuro puedes ser un jardinero.
1: ¿Vosotros habéis aprendido ya a cuidar las plantas?
2: Sí. Sí.
1: ¿Cómo se hace? Contadme un día en el huerto urbano de vuestro cole, por aquí.
3: Primero tenemos que poner la semilla en la tierra, y después crece y le tenemos que echar agua, pero no demasiado. Y cuando ya crece la raíz, se va creciendo ya y se echa poca agua, cada, por ejemplo, 2 días a la semana.
0: Y se saben también las partes de la planta estupendamente, incluso cantándola, ¿a que sí?
2: Sí.
1: A ver, cantadme.

0: Bueno, se lo están pasando estupendamente. Nos vamos ya en directo a Madrid, sede de Forbes España. Ya está arrancado esa presentación del Ceuta, del Forbes Ceuta Tech Summit de 2026, que se celebrará el 10 de junio en la ciudad, y ya interviene el presidente de la ciudad, Juan Vivas, y el CEO de Forbes España, Ignacio Quintana.
1: Que yo creo que aquí, me has preguntado antes, llevo 25 años. Bueno, la Cámara de Comercio acaba de celebrar 120 años y es un pilar fundamental para todo lo que estamos haciendo. Y está siendo un pilar fundamental gracias, y lo tengo que decir absolutamente convencido y con total sinceridad, a la manera en que está afrontando este reto apasionante de Ceuta, de transformación, el presidente Karim Buraik. Porque creo que tiene dos factores que me parece que son muy importantes y, a mi modo de ver, definitivos. Uno de ellos es la visión y otro la actitud, como casi siempre en la vida. Entonces, él tuvo la visión hace ya algún tiempo de detectar que Ceuta tenía una oportunidad quizás única de transitar hacia un nuevo modelo económico más sólido, más estable, con mayor capacidad de crear empleo, verde, azul e inteligente. Y al servicio de esa visión, puso una actitud que está caracterizada por no escatimar esfuerzos, por motivar, por impulsar, por promover, por proyectar.

por colaborar, por contribuir de manera decisiva a un clima en el que Ceuta todos nos llevamos bien, o casi todos, ¿no? Pero digamos que somos mayoría los que nos llevamos bien, incluso al margen de siglas políticas. A eso hay que ponerle pegamento, hay que procurar cohesionarlo, y quiero decir que la Cámara de Comercio, su equipo y en particular su presidente, es uno de los mejores pegamentos que tenemos para eso. Y esto facilita el que haya una unidad de acción, y esto facilita el diálogo, y esto facilita la colaboración, esto facilita en última instancia las cosas. Yo creo, Ignacio, ya respondiendo a tu pregunta y agradeciéndole a todos la presencia, que Ceuta, siendo, como hemos dicho, una ciudad y una tierra de oportunidades, también es verdad que todavía es la gran desconocida dentro del conjunto de España. Y creo que tenemos todos la responsabilidad de tratar de evitar ese déficit. El evento que vais a celebrar esta próxima semana en Ceuta contribuye, bueno, y la permanente actitud que tenéis, Ignacio, de prestarle atención a Ceuta. Pero son muchas las fortalezas, como tú me preguntabas. En el vídeo que acabamos de ver, creo que el mapa ya pone de manifiesto cuál es la primera. Estamos en la calle Real, es decir, esto, el estrecho de Gibraltar tiene una importancia trascendental. Somos Europa, pero estamos en África. Con lo cual, en el epicentro del estrecho de Gibraltar, Europa y África, pues esto nos convierte en un puerto, en un puente y en una puerta entre dos continentes, y con una intensidad de tráfico en todos los órdenes. De tráfico en todos los órdenes, verdaderamente notable y relevante. Después tenemos un régimen económico y fiscal especial que creemos que es muy potente, pero que también está poco conocido. En el Congreso, en el evento que vamos a tener, habrá oportunidad de personas cualificadas para dar cuenta del mismo, pero a título de breve apunte, el IRPF en Ceuta está bonificado en un 60%. Todas las rentas generadas en Ceuta. En sociedades tenemos una bonificación del 50% y también en las cuotas a la seguridad social. No se aplica el IVA ni los impuestos especiales. Es territorio franco aduanero. Es decir, que hay un paquete de incentivos fiscales extraordinariamente atractivos, como digo, pocos divulgados, que están anclados en los fueros de Ceuta. Anclados desde el momento en que Ceuta se integra a la corona de España y anteriormente con Portugal, pero en ese momento en 1580 y luego en 1640, es decir, que no es de ahora, y que además actualmente está reconocido por la Unión Europea, forma parte del Tratado de Adhesión de España a la Unión Europea, y esto quiere decir que este régimen económico y fiscal no está bajo sospecha. Es un régimen económico y fiscal que confiere certidumbre, estabilidad, seguridad, con lo cual yo creo que le da muchísimo más atractivo. Después estamos muy bien conectados, también ha salido en las imágenes que acabamos de ver. Hay, yo creo, aproximadamente de Ceuta sale y un barco cada hora para enlazar con Algeciras y de Algeciras a Ceuta igual. Estamos a 30 minutos del aeropuerto de Málaga en helicóptero, lo cual estamos a 30 minutos, digamos que del mundo, porque hoy el aeropuerto de Málaga es uno de los mejores y de los más comunicados de todo el mundo. Ha habido un salto cualitativo enorme en lo que se refiere a la equiparación de los suministros básicos de agua, luz y telecomunicaciones de Ceuta con la península. Hoy estamos al nivel de cualquier otro territorio peninsular en estos tres suministros básicos. Hemos tenido una experiencia satisfactoria pendiente de culminar en el ámbito de las energías renovables, pero indudablemente el proyecto este, que ha sido una inversión de más de 330 millones de euros, que también es una apuesta por el futuro de Ceuta de manera rotunda y categórica por parte del Estado, para conectarnos eléctricamente al sistema eléctrico peninsular, pues tiene muchísima, muchísima trascendencia. Después de eso, creo que hay sectores con un potencial de crecimiento manifiesto.

0: ahí está el ámbito de todos los servicios que pueden prestarse y exportarse desde Ceuta sin tener que pagar peajes, sin tener que pagar aranceles, sin tener que pagar impuestos prácticamente, en el ámbito digital y tecnológico. Tenemos la industria del juego online, que ya es una realidad manifiesta, ya es el 12% del Producto Interior Bruto de Ceuta en muy poco tiempo, pero ese es el ariete para tratar de aplicarlo a otros ámbitos del segmento digital y tecnológico. El puerto se está renovando, el puerto se está reactivando. En el último año, el suministro de buques se ha incrementado en un 45%, que creo que es una cifra, yo creo que muy importante. El turismo y el comercio tienen muchísimas posibilidades para seguir creciendo y mejorando. Y la industria o la economía del conocimiento también. Y hay serias apuestas en ese sentido. Por tanto, hay una estructura económica diseñada sólida, solvente, viable y que está dando resultados muy alentadores hasta ahora. Y a todo eso le añadiría dos cosas que forman parte de lo intangible. Una es el capital humano, que siempre me parece que es fundamental. Y creo que en Ceuta están viniendo operadores de muchísima categoría, que están aportando mucho valor, que nos están proyectando muchísimo de cara al futuro, pero no podemos olvidar a nuestros empresarios, a nuestras pymes, a nuestros autónomos que están acompañando esta aventura apasionante y que tienen el bagaje de ser una gente que está acostumbrada a enfrentarse a retos que se decían, esto es imposible que se consiga. Bueno, pues lo mismo que ha pasado con el equipo de fútbol, que ahora mismo forma parte de la Liga de Fútbol Profesional, una ciudad de 85.000 habitantes y compitiendo con quien está compitiendo, pues lo mismo pasa con el ámbito y nuestro tejido empresarial contra nuestras pymes autónomas. Nunca tiran la toalla, siempre encuentran una luz en el túnel antes que maldecir la oscuridad, siempre piensan que detrás del cielo nublado está un azul celeste, siempre hay optimismo, siempre hay ilusión, siempre hay esperanza. Es verdaderamente admirable el carácter resistente de nuestros empresarios. Y luego la séptima cuestión, por aquello de las siete colinas, ¿no? Me parece que han sido siete las fortalezas que he puesto de manifiesto, pues está ese ambiente. Ese ambiente de entendimiento, de encuentro, de diálogo. Evidentemente tenemos nuestras diferencias, pero Ceuta en eso es un oasis, me permito decirlo, dentro de lo que uno se encuentra en otros ámbitos, y esto no es crítica hacia nadie, pero allí el reto es tan apasionante que ha tenido la suficiente fuerza, contando con contribuciones tan notables y relevantes como la de la Cámara de Comercio, para decir, oye, todos a una, que juntos y unidos podemos sacar esto adelante. Y si no lo hacemos juntos y unidos, vamos a naufragar. Y como no queremos naufragar, estamos dispuestos y lo vamos a hacer juntos y unidos.
1: Bueno, la verdad es que creo que has hecho una visión tan global que tendría
2: esa
1: que
2: haber... Esa presentación del Forbes Ceuta Tech Summit, que se va a celebrar, como decimos, aquí en Ceuta el 10 de junio, es decir, la próxima semana, y otro evento de carácter nacional e incluso internacional que se está celebrando en estos momentos, en este fin de semana en la ciudad, es el cuarto encuentro de fotografía submarina, que trae durante todo el fin de semana a unos 50 expertos, a unas 50 personas entre submarinistas y fotógrafos, y que, bueno, pues va a ayudar a difundir los fondos marinos de Ceuta por el resto del país y también por diferentes puntos internacionales. Raúl Llamas, muy buenas de nuevo.
3: ¿Qué tal? Buenos días. Pues desde hoy viernes se comienza el cuarto encuentro de imagen submarina organizado por el Club de Buceo Burbujas. Y para conocer un poco más de esta iniciativa, estamos aquí con Francisco Javier Galán, director de la Escuela de Buceo de Burbujas, y con Inma Zafra, que ella viene de Crazy Team, viene de Valencia. Ahora hablaremos con los dos. Vamos a empezar con Javi. Javi, buenos días.
4: Hola, buenos días.
3: Bueno, cuéntame un poco qué podemos esperar de este fin de semana. Yo sé que hay unos días previos, los que ya hay compañeros aquí de otros lugares del país participando. Cuéntanos un poquito.
4: Bueno, efectivamente, llevamos desde el sábado pasado ya haciendo unos previos, haciendo una preparación y

0: cogiendo recursos tanto fotográficos como videográficos, y a partir ya desde hoy, que hoy ya es viernes, pues, no, pues empezamos a lo que es el encuentro de forma oficial. Y bueno, y aprovechar que, como es una parte que no es competitiva, que no hay nada de competición, es simplemente una jornada de convivencia y de conocimiento y de descubrimientos por gente que viene de afuera, pues lo que se espera es que lo pasen de una forma amena, divertida y que se lleven una grata experiencia.
1: Cuarto encuentro ya, esto va para arriba, ¿no?
0: Sí, ya vamos por el cuarto, ya poquito a poco se va consolidando, es un evento que la verdad es que tiene bastante aceptación el formato y bueno, y esperando de que primero terminemos esto, ¿no? Que terminen con una buena sensación, que parece que el fin de semana nos va a acompañar muy bien porque va a cambiar los vientos de poniente a levante y nos va a permitir bucear en las dos bahías y bueno, y bien.
1: Antes de pasar con Inma, me gustaría preguntarte, ya no solo es hacer fotos, sino que esta tarde también vais a hacer una exposición y unas jornadas divulgativas. No solo se trata de hacer fotos para difundir un poco los atractivos turísticos, sino también de exponer y de hablar entre vosotros, ¿no? Cuéntame.
0: Sí, efectivamente, eso lo van a organizar o lo van a llevar a cabo los participantes o los miembros del Crazy Team, que son los equipos de competición del equipo de la marca Crazy. Y bueno, y se trata eso de enseñar los recursos que hemos tenido durante estos últimos 4 años y luego pues una mesa redonda, un coloquio donde pues se van a cambiar impresiones pues, sobre composición, sobre modelo, de cómo la colocación de una persona donde se puede colocar para salir mejor en la foto y todo este tipo de cosas.
1: Vamos a pasar ya a Inmaculada. Gracias, Javi. Inma Zafra, vienes de Valencia, eres del Crazy Team. Buenos días.
2: Buenos días.
1: Bueno, me gustaría preguntarte cuántas personas venís de fuera, por qué venís a Ceuta a participar en esta iniciativa y qué os parece, porque creo que tú hayas venido otro año, ¿no? Cuéntame.
2: Sí. Yo llevo viniendo los 4 encuentros, anteriormente también había venido, porque Ceuta bajo el agua es increíble, la gente tiene que conocerlo. Pues nosotros venimos cuatro de Valencia, 2 de Castellón, del Crazy Team y nada, y súper contentos de que Javi siga con el encuentro, que haya un quinto, un sexto, esto que no acabe.
1: ¿Hasta qué punto tú quieres de fuera? ¿Hasta qué punto sirve esto para promocionar la marca Ceuta?
2: Es que Ceuta es única, es que en serio, todos los buceadores tendrían que conocerlo, porque los corales, la vida, lunas, ahora mismo acabamos de ver un pez luna y es muy complicado de ver, centollos, tampoco estamos allí en la península acostumbrados a ver centollos, corales, es que los antías, es lo que más nos impresiona, nosotros tenemos castañuelas a 5 metros, aquí tenéis antías, que es increíble, increíble.
1: ¿El año que viene volverás?
2: Seguro. Yo no fallo ya nunca, Javi, lo siento.
1: Muchas gracias, Inmaculada, y gracias, Javi.
2: Nada, gracias a vosotros.
1: Bueno, pues ya veis, era Javi Inmaculada comentándonos las excelencias de este cuarto encuentro de imagen submarina que, como decimos, comienza hoy viernes, aunque estos días previos ya hay personas de fuera como Inmaculada que nos ha contado las excelencias de los fondos marinos de Ceuta y que se lo van a pasar estupendamente bien en este fin de semana.
3: Pues esperemos que así sea y que disfruten de nuestros fondos. Raúl, tú también, disfruta del fin de semana. Muchas gracias por esta conexión y por esas imágenes de un viernes 5 de junio que hace un día estupendo para disfrutar y para aprovechar. Espero que lo hagan ustedes también este fin de semana. Pueden seguir conectados con Beatriz Palomo y todo su equipo de A Esta Hora. Muchas gracias por su compañía. Ya saben, el lunes tenemos una cita a las 10. Que pasen buena tarde y buen fin de semana. Adiós.

¿Qué tal? Muy buenas tardes, bien hallados en nuestro, a esta hora, en la edición del viernes. Por fin es viernes para alguno, para otros sin duda no lo es. Y el motivo con el que vamos a empezar, o el argumento con el que vamos a empezar, desde luego no deberíamos empezar así, pero ahí está. Minuto de silencio en la delegación del gobierno tras la última víctima, una mujer de 48 años presuntamente asesinada por su pareja en Alicante. Minuto de silencio.

0: no tome diez. ¿Ya? Buenos días. Buenos días. Muchas gracias por acudir a este minuto de silencio. Nos volvemos a concentrar hoy para expresar nuestra más rotunda condena ante un nuevo asesinato por violencia de género confirmado en nuestro país. El Ministerio de Igualdad, junto a las delegaciones y subdelegaciones del Gobierno y las direcciones insulares de la Administración General del Estado, trasladamos nuestro más sentido pésame a la familia, amistades y seres queridos de Patricia, de 48 años, asesinada en Alicante el pasado 2 de junio. Con este crimen ya son 23 las mujeres asesinadas por sus parejas o exparejas en España en lo que va de año, además de 3 menores víctimas mortales de esta violencia. Hoy queremos poner el acento en la importancia de la prevención y de la implicación colectiva. La violencia de género no comienza con la agresión física ni con el asesinato. Suele manifestarse mucho antes, a través del control, las amenazas, el aislamiento o la humillación. Detectar esta señal y actuar a tiempo puede salvar vidas. Por ello, es fundamental reforzar la educación en igualdad, promover las relaciones basadas en el respeto y la libertad y seguir construyendo entornos seguros en los que las mujeres puedan pedir ayuda sin miedo y con la certeza de que serán escuchadas y protegidas. Recordamos que existen recursos públicos, gratuitos y confidenciales para las víctimas y su entorno, como el 016, disponible las 24 horas del día, todos los días del año, así como los servicios de emergencia 112, 091 y 062. La lucha contra la violencia de género no corresponde únicamente a quienes la sufren. Es una responsabilidad compartida que nos interpela a instituciones, entorno y ciudadanía en general. Muchas gracias.
1: Pues, Bea, muy buenos días. Hasta aquí este minuto de silencio a las puertas de la delegación del Gobierno por la víctima número 23 de este 2006. La lectura del manifiesto la ha hecho Lidia Rosales, jefa de la Unidad contra la Violencia contra la Mujer.
2: Gracias a Alicia Urbano, compañera, muchas gracias. Minuto de silencio en la delegación, en las puertas de la delegación de Gobierno con también manifiesto. Nos vamos a otro asunto que está pasando ahora mismo. Ya lo ven en pantalla, Alejandro Ramírez, consejero de Medio Ambiente, Servicios Urbanos y Vivienda, va a hacer declaraciones con motivo del Día Mundial del Medio Ambiente. Ahí lo tenemos.
3: Buenas tardes ya a todos. En primer lugar, como siempre, agradeceros a los medios de comunicación que estéis hoy aquí en la explanada de donde se encuentra ubicada la Autoridad Portuaria de Ceuta. Bueno, hoy estamos conmemorando el Día Mundial del Medio Ambiente, 5 de junio, con una actividad que es ya la cuarta edición, que son los diferentes stands que ubicamos en este enclave y que es donde las diferentes pues entidades, asociaciones y organismos que de alguna manera tienen y empresas que de alguna manera tienen su implicación en todo lo que tiene que ver con el reciclaje, con la biodiversidad, con el cuidado y la gestión del medio natural, pues utilizan el día de hoy para exponer, divulgar todos los sus conocimientos, campañas y actividades y proyectos orientados a la sensibilización y la concienciación medioambiental y, como se puede ver, bastante concurrido. Como decía, es ya la cuarta edición que se celebra. Esta actividad está enmarcada dentro de la Semana del Medio Ambiente. Ya estamos casi en la recta final. Hemos tenido una semana repleta de

0: muchísimas actividades en el medio natural. Hemos podido hacer recorridos por el litoral, recorridos también por García Aldave, también un recorrido de mariposas por zonas concretas, ¿no? De en este caso igual, ¿no? De García Aldave. Y sobre todo muchísimas actividades, como decía, de concienciación y sensibilización. Es de destacar también el trabajo realizado por las empresas y entidades en materia de reciclaje, que igual han tenido un poco menos de visibilidad durante esta semana, pero durante toda la semana han hecho actividades en diferentes puntos de la ciudad, concienciando sobre esta materia. Y bueno, y más que nada, pues como decía, ya estamos en la fase final de la semana, nos queda un fin de semana todavía con bastantes actividades, puesto que celebramos el foro internacional Coastwatch. Y bueno, y esperemos que durante esta semana todos los más pequeños, mayores, todos los ciudadanos hayan disfrutado en primera instancia de todas estas actividades que se han realizado, y lo más importante, que hayamos conseguido, aunque sea un poquito, pues concienciar y sensibilizar en el cuidado del medio natural y de los recursos naturales, no solamente a ciudadanía, sino también nosotros mismos, ¿no? La propia administración, las propias entidades y asociaciones, que somos, creo, los principales responsables de que todo lo que tenga que ver en materia de sensibilización podamos llegar a la ciudadanía. Muchas gracias.
1: Yo quería hacer una pregunta, sí, sobre otro tema, sobre, sí, el salto en paracaídas de mañana. ¿Qué nos puede contar? ¿Cómo va a ser?
0: Bueno, pues será, yo creo que espectacular, ¿no? Espectacular. No es la primera vez ya que se hace en nuestra ciudad. Es una serie de actividades que van enmarcadas desde el día de las Fuerzas Armadas, que fue la semana pasada. Y para Ceuta, en cuanto al impacto mediático, ¿no?, que va a tener esta actividad, yo creo, como se lo hemos comentado, creo que es muy, muy importante, ¿no? Es decir, todo lo que tenga repercusión, actividades que tengan repercusión fuera de aquí, yo creo que siempre es fundamental. Y más esta actividad, donde también tenemos obviamente la organización por parte de las Fuerzas Armadas y por el Ministerio de Defensa. Y bueno, esperemos que mañana, pues como digo, veamos una actividad que yo creo que es espectacular en la playa de la Ribera a las 11:30 de la mañana. Y también aprovecho para, bueno, pedir un poco de disculpas, por así decirse, por si hace un día también tan bueno como el de hoy, que durante la mañana hasta en torno a las 1 aproximadamente, pues hay un trozo específico de la playa de la Ribera que tiene que estar obviamente restringido al paso de personas por la seguridad, ¿no?, en cuanto a esta prueba. Bueno, como digo, yo creo que es fundamental para nosotros hacer este tipo de actividad, y como siempre agradecer en este caso al Ministerio de Defensa de acordarse de Ceuta, ¿no?, cuando quieren desarrollar actividades en este sentido.
2: Además, este año tenemos poniente.
0: Sí, bueno, pero...
2: Que no va a estar nublado.
0: Pero confiamos, ¿no?, en la...
2: No, pero que digo que no va a estar nublado, que no va a haber levante, que se va a poder disfrutar.
0: Ah, bueno, sí, es cierto, ¿verdad? Otros años que se hizo, es cierto que hizo bastante levante y hubo poca visibilidad, pero parece ser que se va a mantener un día similar, ¿no?, al que tenemos hoy. Y bueno, como digo, esperemos que todos los ceutíes que vayan a verlo, pues disfruten, ¿no?, de esta actividad, y como digo, será seguramente un espectáculo.
3: Volviendo al día de hoy, ¿cuántos están ahí y quiénes participan?
0: Bueno, el número de están aproximadamente, creo que son unos 14, 15 las empresas, las entidades que participan, precisamente todos los sectores, ¿no? Por un lado tenemos empresas de reciclaje, también tenemos parte de la administración, pues tanto la autoridad portuaria como también la ciudad, pues con diferentes sus entidades, ¿no?, que colaboran en este sentido, como la Oficina de Cambio Climático también tiene representación, y después pues las asociaciones y entidades, ¿no? Por destacar algunas, vamos a dejar algunas que me disculpen, pero bueno, entidades como el CECAN, como Huertos Urbanos, es decir, el Coastwatch también está presente. Es decir, un poco, como digo, una representación casi de todas las asociaciones y entidades que de alguna manera pues tienen una participación directa, ¿no? La Fundación Museo del Mar, es decir, con los que solemos colaborar las administraciones. Y también, que lo he dicho al principio, obviamente agradecer, ¿no?, el trabajo y esfuerzo, en este caso, tanto de los técnicos y el personal de la Consejería y de la Autoridad Portuaria, que esto se hace en colaboración con ellos, y que sin su participación pues este día no sería posible. Ya la cuarta edición que se hace de manera conjunta, y bueno, también pues se pone en valor la preocupación, ¿no?, que desde la autoridad portuaria, el puerto, que tiene una implicación muy directa también en todo relacionado con el medio ambiente y en este caso la ciudad, pues tenemos con esta temática.
4: Pues hasta aquí las palabras del consejero de Medio Ambiente, Servicios Urbanos y Vivienda, Alejandro Ramírez, que ahora va a pasar por esos diferentes stands. Ha nombrado unos 14 aproximadamente que están aquí en el Muelle de España, pues divulgando esas potencialidades de Ceuta en materia natural, paisajística, de medio ambiente, también con animales, e incluso realizando simulacros de cómo sería el control de vertidos en el mar. Ahora, como decimos, ya está en estos momentos Alejandro Ramírez pues visitando esos stands. La feria continúa con motivo de este Día Mundial del Medio Ambiente y no se acaba, Beatriz, la Semana del Medio Ambiente, porque quedan actividades, como ha indicado, para el fin de semana.
5: Aún quedan actividades y creo que en este momento Rafa está hablando el delegado del gobierno. Vamos a ir hasta allí en este momento. Ahí está.
6: Sobre este tema, pues estamos encantados de que se unan a estos trabajos que estamos realizando.
7: De lo realizadas ahora, ¿nos podría adelantar algo de la viabilidad?
6: Bueno, la viabilidad ahora mismo se analiza con respecto por posibles precios que tuviéramos tener, porque claro, se toma de referencia unas líneas similares, aunque son más amplias, que son las que tiene Melilla con la península, se valora unos precios similares.

0: Todo eso lo seguimos estudiando. Tenemos, como digo, un informe técnico de Capitanía Marítima, pero eso se tiene que ir ampliando con otras cuestiones y con la colaboración de agentes sociales.
1: ¿Se ha planteado en algún momento si eso sería una línea regular día a día o solo para fin de semana? ¿Eso está ya dentro del estudio?
0: Está dentro del estudio. De hecho, el que tenemos hecho plantea la posibilidad de dos rotaciones diarias o menos rotaciones. Todo eso se está estudiando, como digo, desde el punto de vista técnico.
1: Me gustaría preguntarle por otra cuestión. ¿Usted cree que la presidencia de la ciudad, ya que fue el otro día a debate en la asamblea, está defendiendo bien la soberanía de Ceuta?
0: Volviendo a la pregunta anterior, que se me ha olvidado comentar, para dejarlo ya del todo claro, porque ellos dicen que no adoptamos ningún compromiso o que el Ministerio no ha adoptado ningún compromiso. Nuestro compromiso, lo vuelvo a repetir, siempre fue y sigue siendo, y así es el del Ministerio, es de estudiar este tema y ver si la viabilidad y si al final podemos llevarlo a cabo. Ese es el compromiso. Y lo que me decía, yo simplemente, vamos a ver, el tema de la soberanía yo creo que está bastante, bastante bien defendido tanto por el gobierno de la ciudad como la delegación del gobierno, como el gobierno de España. Es un tema que creo que día a día con el trabajo institucional, que lo que buscamos es la mejora de la vida de la ciudadanía, que en eso estamos centrados. Creemos que el gobierno de España, a través de los planes estratégicos, ha hecho una inversión muy importante y una apuesta fundamental por el futuro de esta ciudad, y creo que esa es la mayor defensa de la españolidad y del futuro de Ceuta y de la ciudadanía.
1: Se lo digo porque el presidente de la ciudad dijo que se guardaba la posibilidad de reflexionar para ver si se podía mejorar.
0: Bueno,
1: ¿usted cree que hay margen de mejora?
0: En todo en esta vida hay margen de mejora, pero sí que creo sinceramente que eso no es achacable a ninguna institución, tampoco a la ciudad autónoma de Ceuta.
1: Y yo le insisto en otro asunto: la línea marítima Ceuta-Algeciras. ¿Sí? Sigue sin contrato, sigue sin salir la licitación de ese contrato. ¿Hay alguna novedad?
0: Bueno, la novedad, la última reunión que tuvimos con la Secretaría General del Ministerio de Transporte, Aéreo y Marítimo, es que nos decían que iba a salir próximamente y que estaban trabajando en posibles mejoras, pero novedad concreta ahora mismo no tengo, inminente, ¿sabes? Nos dicen que será próximamente.
2: Ha tenido últimamente importantes reuniones con directores generales del gobierno. No sé si nos puede contar alguna cosa que...
0: Sí, hemos tenido reuniones. Por ejemplo, estuvimos en Casa 47, donde hemos hablado un poco del futuro en relación con la vivienda en esta ciudad. Tiene un proyecto muy importante de apuesta por la vivienda asequible, vivienda de alquiler, que sería para formar parte del parque de viviendas, ¿no? De Casa 47. Como digo, esto es una apuesta de futuro y al final de filosofía y del modelo de vivienda que tenemos. Y así como más concreto, estuvimos hablando de la promoción de las 90 viviendas de Loma Colmenar, Que es algo que también nos decían que era inminente que pasara al Consejo de Ministros. Primero tienen que pasar por el Consejo de Rector de Casa 47, pero vamos, que se estaba trabajando en ello, y lo que hemos intentado específicamente es desbloquear esta futura licitación y poder contar cuanto antes con la licitación y el inicio de la construcción de estas 90 viviendas. Otro tema también, que lo he comentado en parte, es que la visita que tuvimos con el director general de la Policía Nacional, pues tratamos el tema del funcionamiento en frontera, el verificador que he comentado anteriormente, que eso es lo que tratamos. Con la Dirección General de la Guardia Civil estuvimos hablando de la posibilidad de contar con más efectivos en algunas unidades de cara a la operación Paso del Estrecho. Y en definitiva, esto han sido un poco las reuniones que tuvimos. Por supuesto, también tuvimos una con nuestro ministerio, con la Secretaría de Estado de Política Territorial, donde abordamos cuestiones, entre ellas también las posibles mejoras en las conexiones de Ceuta con la península. No podemos olvidar, y se lo quiero recordar al señor Celaya, que ahora tenemos una bonificación en el transporte del 75% porque este gobierno lo aprobó. Es más, no solo lo aprobó, sino que cuando estábamos en la oposición se llevó la propuesta en 2017 al gobierno del Partido Popular. Se llevó la propuesta de aumentar la bonificación del 50 al 75%. Y el gobierno del Partido Popular no hizo nada. Tuvimos que esperar a que hubiese cambio de gobierno para contar ahora con un 75%. Se lo quiero recordar al señor Celaya por si no lo recuerda.
3: Gracias a vosotros. Hasta aquí las palabras del delegado del gobierno. Hoy todo el mundo tiene ganas de hablar y de contar cosas. Bueno, menos mal que yo también. Me voy a Madrid. En Madrid está el presidente Vivas en el Ceuta Tech Summit. ¿Por qué? Pues un foro en el que trata de impulsar la innovación y la inversión, y ahí está. En este momento son

0: Metido a las preguntas de los periodistas. Vamos a ver qué está contando.
1: Digo, para que sean viables, para ampliar todavía más esa última posibilidad a la que me acabo de referir. Es decir, que una empresa del Parque Tecnológico de Málaga pues pueda decir, una sección determinada la traslado a Ceuta, y por trasladar esta sección a Ceuta, por cada puesto de trabajo que cree en Ceuta, tengo una bonificación en el conjunto, en la declaración consolidada de mi sociedad para el resto de España.
2: Bueno, pues de nuevo, gracias. Hemos hablado del Papa, que podía haber ido a Ceuta. ¿Sabes? Aquí tenemos de todo, ¿eh? Tenemos a Bad Bunny, que lleva aquí 10 días, que también podría ir a Ceuta.
1: Claro. ¿Eh? Como tú te lo propongas, Ignacio.
2: Pues oye, lo podemos gestionar. Y bueno, y tenemos las elecciones del Madrid, que también son importantes. Si tenemos un fin de semana, incluido la presentación de nuestro evento la semana que viene en Ceuta, verdaderamente espectacular en Madrid. Y la ciudad está fantástica, porque hay menos tráfico que nunca.
1: Es curioso, ¿verdad? Veníamos asustados. Quiero decir, hombre, nosotros ya, aquello es muy pequeño, pero Madrid siempre impone. Pero esta vez todavía más, porque claro, cuidado cómo está Madrid, que prácticamente está cortada en absoluto. Oye, nosotros hemos tardado 10 minutos en llegar
2: a... No, mucho menos, está fantástico.
1: Ayer desde el aeropuerto, o sea que está
2: cómoda. Yo creo que vamos a tener que traer más veces al Papa para que Madrid esté más cómodo.
1: Habrá que contar con la agenda del Papa, pero oye, puede ser un motivo. O hacer elecciones en Madrid más frecuentes.
2: O hacer elecciones en Madrid, sí, sí. Bueno, pues de nuevo, gracias, presidente, y gracias a todos.
1: Muchas gracias.
2: Y les esperamos el martes, miércoles en Ceuta.
1: Allí os esperamos con los brazos abiertos y muchísimas gracias por hacer sentirnos que estamos en casa.
2: Gracias.
0: Pues hemos llegado a las conclusiones, que no está mal. Esa es la intervención. Bueno, esa no es la intervención, obviamente, que ha sido antes, y además le hemos puesto un poquito en el conectado también de esta intervención del presidente Vivas, invitado por Forbes para hablar de la innovación y de la inversión, y luego sometido a preguntas de distintos medios. Nosotros continuamos en nuestra edición de informativos, seguro que le dan cuenta de lo más interesante de esta reunión. Yo me voy ahora... Pues es que no sé lo que voy a hacer, Jorge. Es que me lías.
3: Yo lo que tú quieras.
0: A ver, ¿de qué hablo? ¿De teatro? ¿De literatura? ¿De las dos? ¿De ninguna?
3: De las dos, ¿no? Podemos hablar de los dos. De las
0: bueno,
3: dos.
0: Si te pones así, pues sí. Entonces tengo que hablar con los dos, ¿no?
3: Claro, tienes que hablar con los
0: bueno,
3: dos.
0: Bueno, ¿y qué hace aquí un actor? ¿Qué hace aquí un actor? Bueno, no, ella es que no es un actor.
3: Estaba aburrido y se ha dejado caer.
0: Ya no es un actor. Ya, Antonio Moro, buenas tardes.
4: Buenas tardes.
0: Antoñito por una vez, ¿vale? Ya está, ya partiendo.
4: Antoñito por todo el rato, me puedes llamar.
0: ¿Cómo estás?
4: Muy bien.
0: ¿Y qué haces con este hombre? ¿Te lías con cualquiera?
4: Llevamos toda la vida
0: ya
4: liados.
0: Lo sé, eso es lo malo, que encima no se ha roto, que encima no se ha roto, ¿no?
4: Toda la vida y vengo 24 horitas.
0: ¿24 horas para ti cuánto es? Toda la vida también, porque está súper liado.
4: Bueno, como yo llevo mi vida...
0: Bueno, eso tiene su línea, ¿eh?
4: Yo llevo mi vida, mi rutina de siempre, como todo el mundo. Mi rutina diaria, los proyectos que de vez en cuando me dejo caer por aquí, por cositas, y bueno... Y como yo me río mucho con Jorge, hemos venido a hablar de nuestro libro.
0: ¿Cómo no puede ser de otra manera? Claro que de esto es de lo que no pensábamos nunca que íbamos a poder hablar contigo. De nuestro libro, ¿no?
4: De nuestro
0: Porque
4: libro.
0: Porque tú estabas en otras historias. En otras...
4: Pero esto...
0: Y ahora lo ha mezclado todo.
4: Esto lleva... Bueno, eso no deja de esto ser lleva, de... lleva décadas, ¿eh? Lleva décadas, llevamos décadas con esto... Hablando, pero ahora, por eso estamos celebrando, que ahí Jorge lo puede enseñar. Por favor, Jorge, enséñalo.
0: A ver, ¿quieres hacer el favor de hacerle caso aquí a Antonio Morba? Bueno, ¿de qué estamos hablando? De esto hemos hablado hace ya alguna fecha, porque este momento lo ha vivido no solo, o lo va a vivir no solo en la ciudad, también lo habéis vivido en Málaga, en la Feria del Libro de Málaga, donde estuvisteis bien visitados y bien acompañados. Uh-huh. Con Jorge López, pues, ¿qué hablamos de...? Con Jorge hemos hablado de todo.
3: Sí.
0: Y lo último que nos tocaba hablar, pues, ya era de teatro. No quiero olvidarme de ninguna de las puestas en escena navideñas que cuando la va a repetir.
3: Pues en ello estamos. Yo creo que...
0: ¿Qué viene? Se lo pregunto. Sí, por cicuela.
3: Empezaremos otra vez dentro de poquito ya.
0: Esas puestas en escena que no se esperaba nadie, además.
3: Ajá.
0: Porque, claro, ¿qué tiene que ver esto? Es que, claro, los artistas son muy silenciosos. Dais una cara y luego hacéis otras cosas.
4: Y Jorge especialmente es silencioso, ¿eh?
0: Sí, sí.
4: Él es... Bueno. Yo soy más hacia afuera, yo lo cuento todo. Pero por eso siempre el dúo de él y yo... siempre nos complementamos muy bien.

0: Bien, y por eso sale esa obra de teatro tan maravillosa.
1: Una obra de teatro que nace ¿por qué? ¿Cómo? ¿Cuándo?
2: Pues mira, esto nace porque aquí este señor y yo estábamos un día hablando y estábamos hablando precisamente de la cartelera que había en teatro y tal y que realmente no nos motivaba mucho el teatro que se estaba haciendo. Y entonces empezábamos a hablar tal y llegamos a la conclusión de que ¿por qué no hacíamos nosotros algo? ¿No? Producíamos nosotros nuestro, bueno, pues lo que nosotros queríamos hacer en teatro, que era lo que nosotros nos gustaría ir a ver, ¿vale? Y empezamos a hacernos preguntas.
1: Un poquito exigente, ¿eh?
2: Sí, y empezamos a hacernos preguntas sobre qué es lo que queremos ver, qué tipo de tema queremos tratar en la obra.
1: ¿Pero ya os lo planteasteis como para escribirla?
2: Era como proyecto, porque yo estaba profesionalmente en otra historia completamente diferente, él estaba ya trabajando en series y tal, y no sé por qué estábamos aquí ya en Ceuta.
0: No, fue una época en la que yo, después de tantos y tantos años viviendo fuera de Ceuta y estudiando, porque yo a lo tonto, mucha gente me pregunta, Antonio, ¿cuánto has estudiado? Yo he estudiado 10 años.
1: Que no es poco.
0: Que no es poco. Y 10 años de actuación de arte dramático. Entonces yo tuve la necesidad de descansar, estaba harto de...
1: Eso me parece
0: de...
1: que coincidió que no lo contaste en una de las veces que estuviste.
0: Sí, yo creo que yo siempre lo cuento. Y fijaros que fue una época que yo estaba tan cansado... Madrid, viviendo de artista muchos años fuera de casa, y os prometo que yo necesité parar de Madrid y dije, quiero ir a mi casa a dejarme cuidar por mi madre.
1: Esa fue la frase que utilizaste.
0: Entonces ahí aproveché y de una manera consciente dije, bueno, me voy a alejar de Madrid, que nunca he perdido el contacto, porque al fin y al cabo es una llamada. Y entonces yo quise disfrutar de Ceuta, de la compañía de Jorge, de mis familiares, del entorno, y estuve, creo que fueron un total de 2 años, sabiendo y consciente que era una etapa de intermedio en mi camino, que la adopté de un modo consciente. Y entonces yo dije, bueno, ya que no estoy allí en Madrid, que me necesito sentir que hago algo en la, por la parte artística. Claro. Y efectivamente nos sentamos él y yo, y claro, él tiene unas necesidades artísticas, que nos sentamos y empezamos el trabajo, y el trabajo fue precioso. Es decir, que fue precioso, porque los dos nos complementamos muy bien y todo empezó haciendo preguntas. Yo tenía la capacidad de hacer muchas preguntas y todas escritas y se iban respondiendo, se iban respondiendo, y de ahí incluso qué buscamos, qué queremos, y además muy bonito el proceso porque era como, lo tenemos. Y íbamos avanzando.
2: ¡Mira los pelos de punta!
1: Bueno, porque la has vivido.
0: Fue una pasada,
2: sí,
0: de trabajo.
2: El proceso fue muy chulo, y aparte que nos lo tomamos como un trabajo, bueno, como lo que es, y teníamos nuestros horarios, de lunes a viernes. Luego por la noche a lo mejor nos llevábamos y decíamos, ¿te acuerdas que estuvimos ayer hablando de tal cosa? ¿Y si hacemos que vaya por aquí? Ah, pues sí, pues no, pues tal. Hubo muchos días de risa y muchos días de comernos mucho la cabeza y salir muy reventado, porque la obra plantea temas, bueno, pues muy serios, y había días que te tocaba, ¿no? Que hablábamos, nos contábamos cosas tal cual y íbamos haciendo nuestras caletas sin saberlo, hasta que ya de repente teníamos aquella libreta completamente llena y ya dijimos, mira, esto hay que encerrarse ya y empezar a escribir a ver qué pasa.
0: Sí, se hizo toda la historia, los dos, pues, ostras, que lo disfrutamos muchísimo.
2: Sí.
0: Estaba todo segundo a segundo. Todo, absolutamente todo.
1: Era la conexión perfecta, ¿no?
0: Él y yo, además, era muy curioso porque en todo este proceso...
1: Porque, claro, perdón, al ser una obra también tenía que ver, y él también sabe de interpretación, pero nada mejor que un actor, ¿no? Para darle...
0: No, los dos juntos hablábamos el mismo idioma.
2: Teníamos dos cosas claras. Queríamos hacer algo que fuera completamente distinto, que no se hubiera visto en aquel momento que lo estábamos haciendo, claro, que no se hubiera visto en el escenario, y que fuera muy, muy difícil de interpretar, porque a mí ya particularmente me gusta, cuando escribo teatro, me gusta que sea un reto para el actor y para el lector también, y a él le pasa lo mismo. Entonces, cuando íbamos escribiendo y tal, íbamos viendo qué tal, qué íbamos a hacer, por dónde íbamos a tirar, cómo eran los personajes, cómo los personajes se iban a tratar, muchas veces decíamos, pero esto es una locura, es que esto tiene un ritmo que esto no hay quien lo aguante en el escenario.
0: Sí, sí, sí.
2: Pero seguíamos para adelante y ya te digo, ya llega un momento en que dijimos, venga, esto ya hay que cerrarlo y hay que ponerse a escribir porque ya está todo prácticamente hecho.
0: Fíjate, Beatriz, que era muy curioso. Había momentos donde nos quedábamos atascados.

0: atascado en un tema. Y yo igual tenía la inicia de, no hay esto, no hay esto, no hay esto.
1: Y nos cabreábamos, ¿eh? Porque sí, no salíamos.
0: Y él,
1: no salíamos
0: y él decía, muy sabiamente decía, Antonio, vamos a dejarlo. Esta semana vamos a parar, vamos a dejarlo y vas a ver cómo va a caer. Nos llamábamos a las 12 de la noche. Esto, Jorge, es esto, o Antonio, es esto. Eso era. Y había que dar un parón. Y ¡pa! Y caía.
1: ¡Pah! Es que el proceso...
0: Todo ese proceso,
2: el
0: proceso
2: para... de escribir tanto teatro como cine, como lo que sea, escribir no es fácil.
1: No.
2: Y no es ponerte... Es que, bueno, venga, voy a escribir una novela esta tarde. Y hasta que la termino. Eso no es así, ¿no?
1: Es
2: eso
1: que...
2: Es
1: muy complicado, es muy difícil y muy solitario. Yo soy una persona que a mí la soledad no me gusta. Y lo que disfruté...
2: Aunque parezca lo contrario.
1: Aunque parezca lo contrario. Y una de las cosas con las que yo me peleo con esta profesión o con este hobby o como quieras llamarlo es que tú te tienes que encerrar para escribir y tienes que olvidarte de todo, de casa, de todo absolutamente, sí, claro. Y tener tus horarios, tu planificación y todo el tema. Y pasas muchas horas solo. ¿Qué es lo bonito de este proceso y qué es lo que me gusta a mí de todo esto? Que yo no estaba solo, tenía una persona ahí al lado que estábamos haciendo un trabajo en conjunto y que todo eso se enriquecía. Y cuando yo me encierro a escribir esto, no era lo mismo, porque tenía en la cabeza todo lo que
2: todas
1: él y yo...
2: Todas las conversaciones, todo el trabajo.
0: Claro, he de contar y dejar claro cómo fue el proceso. Entonces, en el momento que estaba toda esa escaleta, que estaba todo, segundo a segundo, claro, Jorge lleva toda la vida escribiendo y entonces él mismo me propuso y me dijo, Antonio, ¿me dejas que ponga yo la letra? Y dije, hombre, por supuesto. Y entonces ahí es de lo que está hablando Jorge, que empezó su proceso. Y entonces ahí además estaba mi espera.
2: Claro, porque a ver qué sale, ¿no? De lo que, de
0: claro. Y he de decir que hizo un trabajo... No lo conocéis, no sabéis quién es esta persona escribiendo.
2: Sí,
0: porque es... Realmente es una auténtica pasada.
2: Lo que pasa es que si no lo guardara todo...
0: Me está pasando cosas a mí que tiene.
2: Lo estoy mirando.
0: Pero he de decir que esta obra ha pasado por muchas manos. Mm. Gente que sabe, gente de la profesión, gente que no. Gente que yo, que sabe muchísimo, les he pedido todo el mundo. Realmente ha alucinado con el trabajo y con la letra. Y como ya sabéis que nosotros hemos hecho todo el proceso de montaje de esta obra de teatro, nosotros teníamos pendiente una revisión de toda la obra y del final incluso. Pues han pasado los años y está todo perfecto. Perfecto no solo dicho por nosotros, sino que nosotros somos muy críticos.
2: Claro.
0: Muy críticos. Tiene un nivel, primero, escenográfica, dramática, pero de lectura es una pasada, está todo, te pide dos lecturas.
2: No podemos recomendar una cosa o la otra, que vamos a tener ocasión de disfrutar de las dos, sino que de alguna forma hay que leer y ver para de alguna manera disfrutar.
1: Sí, porque mira, yo por ejemplo cuando escribo teatro pienso en la gente que lo va a leer, no solo en el actor. Entonces, me gusta que todas las acotaciones estén muy bien explicadas, que tú tengas la sensación de que estás leyendo una novela, pero realmente estás leyendo teatro, porque claro, si es difícil...
2: Que no es lo mismo.
1: Es difícil entrar con novela, imagínate, difícil cuando dices, tengo un libro, pero es teatro y tal.
2: Es que no es lo mismo teatralizar una novela...
1: Claro. Entonces,
2: cuando escribo teatro
1: intento que sea muy fácil para el lector, pero siguiendo con lo que decía Antonio, cuando tú estás escribiendo, sabes... Tienes que ser muy honesto contigo mismo y sabes perfectamente si está funcionando o no. Tú te puedes engañar y te puedes poner ahí a escribir horas y días y meses, pero tú sabes que lo que estás haciendo no tal. Yo sabía que esto de alguna manera iba a funcionar o que estaba funcionando porque yo escribía y a mí se me ponían los pelos de punta. Yo tenía que parar y tenía que salir de la habitación y lo llamaba. Y le decía, tío, es que esto es una película, ¿eh? Lo que estamos aquí montando, tal. Entonces, bueno... yo creo que en la esencia está todo lo que él puso y todo lo que yo puse. Y sobre todo nuestra manera de trabajar juntos, que nos entendemos muy bien, muy fácil.
2: Cada uno es como él y a veces la conexión con otra persona es buena y a veces no. Y en este caso está claro que la habéis disfrutado.
0: Bueno, esto no lo sabéis, pero mi coach, mi asesor de todos los personajes que hago es esta persona.
2: Anda, no me lo pierdo.
0: Sí.
2: Él puede,
0: Hombre, claro que puede. Si él fue el primero que me tendió la mano desde el principio. Entonces ahí nos conocimos, no, nos vimos.

0: Nos vimos, y nos vimos internamente, no es visión.
1: Ya.
0: Entonces, él, la conexión que tenemos él y yo, él me conoce muy bien, yo lo conozco muy bien a él, yo sé que de él me puedo fiar, y él es mi coach, yo puedo decir que él es mi coach en el cual me apoyo.
1: ¿Trabajita más, Jorge?
2: Claro.
1: Es que de lo tuyo es...
2: Sí, mío, además que él cuando llama no es para cualquier cosa, te manda una separata que te quedas loco,
1: bueno,
2: para prepararla, pero sí que es verdad que él... Porque aquí no se trata de echarnos flores, pero bueno, se trata de decir la verdad, ¿no?
1: Él contando las cosas.
2: Es muy buen actor.
1: Qué va.
2: Es increíble lo que él es capaz de hacer. Y de hecho, lo último que ha salido ahora en serie, yo creo que es uno de los trabajos más impecables que él ha hecho, ¿vale?
1: Pues a mí me han gustado todos. O sea,
2: pero bueno, no sé.
0: Sí, sí, que le pedí ayuda, sí, a él, ¿eh? Y en esa ocasión pasó de mí.
2: Sí, pasé de...
0: Porque además...
2: Pasé de él porque él se había metido en un jardín que él no... A ver...
1: ¿Que no era lo suyo?
2: Lo podemos contar, ¿no?
1: Venga. Todo.
2: Bueno. Vale. Cuando él me manda a separarte y me dice para qué serie es, dije, ostras, como nos liemos con esto, no va a salir. Y él tiene que pegarse el guantazo del solo. Porque el ritmo de trabajo, la manera de afrontar ese tipo de serie, ese tipo de personaje, es completamente diferente a lo que él como actor está acostumbrado a hacer, él o cualquier otro actor, porque es otro proceso, otra historia. Y entonces hay que dejar que fluya y él lo tiene que ver solo. Y entonces sí que es verdad que hicimos un par de pases y tal, y estaba perfecto. Yo le decía, es que no tienes más. El problema va a ser cuando estés allí y veas... Claro, porque él no conocía muy bien la serie, pero yo ya sabía de qué era el tema.
0: Pero que a eso me refiero. Él es muy listo y cuando me dice, entonces está bien, pasa, es como porque él va por delante, pero por eso es mi socio artístico y decimos, porque
2: no
0: nos cogemos la medida y siempre pensando en bien, y es muy listo. Sí,
1: bueno,
0: por
1: ya
0: eso es
1: ese
0: mi...
1: capítulo ya ha pasado.
0: Bueno, eso fue La Promesa, fueron dos capítulos que hice, un
2: no
0: personaje muy chulo, eso hace unos 3 meses que sí. Se emitió, y fue un reto porque es una serie diaria, los ritmos, el estilo de interpretación, el tiro de cámara, todo me pilló, pues yo no me había tocado nunca entrar en esa dinámica, entonces me tocó aprenderlo, verlo y superar el reto, y es lo que estábamos diciendo, ahí hay un conglomerado de todo lo que he aprendido a lo largo de toda mi vida, y lo que está pasando con los últimos trabajos es que se ve el pozo y la madurez y la sabiduría de tantos años y tal. Entonces eso es lo que mis últimos trabajos, lo que se está viendo es esa
1: calma. Bueno, hay que ver La Promesa, está en Televisión Española, supongo que en sus aplicaciones también.
0: Sí, se encuentra fácilmente los capítulos.
1: ¿Te sentías cómodo como periodista?
0: Muy bonito, es que era un reto y salió muy bonito, muy bonito. Y luego, el equipo que hay allí, de todos los chicos que están allí trabajando todos los días, lo tienen todo pillado. Por eso para mí era el reto. Estar a la altura de estos chicos que están haciéndolo espectacular, eso es lo que daba miedo.
1: Mucha cara nueva ha aparecido en esa serie.
0: Sí,
1: ¿verdad?
0: Pero bueno, caras nuevas, pero que llevan mucho, mucho tiempo trabajando.
1: Ya, pero que
0: mucho tiempo. Entonces, cuando ellos tienen rodado esa dinámica, ese estilo, esa forma, ese todo, y yo llego de golpe, esos trabajos son increíblemente difíciles. ¿Por qué? Porque no se tiene que notar. Se tiene que notar que entra un personaje que está a la altura. Imaginaros que ponen una persona delante que lo tiene todo, que
1: matizado.
0: Está ya muy acostumbrado, matizado, no chirría nada, y ahora entra tú ahí. Eso es lo complicado, pero salió muy bonito.
1: Lo veo contento. ¿Hay más proyectos, hay más cosas? Que...
0: De momento no hay nada.
1: Bueno, ¿cómo de momento nada? Ya has hecho, quiero decir.
0: No, de atrás hay muchas cosas.
1: Por eso es que...
0: Te he prometido que te voy a pasar cositas al WhatsApp para ponerte al tanto de este tiempo.
1: Ha dicho que me lo va a pasar. Bueno, ¿qué es el mensajero?
2: Pues el mensajero...
1: ¿De qué habla el mensajero? ¿Cuál es el mensaje? Si es que hay mensaje. ¿Qué queréis con esto?
0: Hay mucho mensaje.
2: Hay muchos mensajes en esta obra. Luego, con el tiempo, te das cuenta que nosotros... claro, es que esto hace tanto tiempo que en aquel entonces no se hablaba tan abiertamente de salud mental...
1: Por ejemplo.
2: ...ni de muchos temas que aquí se tratan, ¿vale? Pero yo me quedaría con que básicamente tenemos unos personajes que están completamente rotos, ¿vale? Que ninguno de los dos lo quieren aceptar, que están... metidos en una relación muy tóxica, que a veces estamos en relaciones tóxicas y no nos damos cuenta de que estamos intentando ayudar a una persona que no puedes ayudar o que no dejas ayudar o que no eres la persona idónea para poder ayudarlo.
0: Pero esos son los subtemas, ¿eh?
2: Claro. Pero
0: es que no podemos
2: hablar.
0: Pero
2: al final nosotros de la obra ponemos que...
1: Jolín, pero vamos
0: a avanzar sin,

0: Sin
1: Nosotros al
0: decir.
1: final de la obra ponemos que por favor que no desvelen el final ni el contenido de la obra y tal, porque claro, tiene dos líneas. Tú puedes ver la obra como una historia entre varias personas, que bueno, que
2: La parte humana.
1: tiene una parte humana, y luego tiene una parte pues donde a mí me gusta meterme, que es el thriller, es el suspense, el jugar con el espectador y el darle una visión completamente diferente de lo que tú crees que está pasando ahí.
2: Y tocamos uno de los grandes temas de la humanidad, que no lo vamos a decir con todas las palabras, pero es una de las grandes preguntas. Y por eso se llama El Mensajero. Está muy bien elegido el título. Nos da una pauta de. El mensaje. Entonces tiene una parte muy misteriosa y afrontamos con mucha valentía una de las grandes preguntas y además temas que subyacen de esta temática, que damos una versión. Y fíjate, disculpa que no podamos hablar tan claro, pero es parte de la sorpresa. Fijaros que con esta historia me he encontrado personas que me han dicho, a de posteriori de leer y de ver la historia, me han dicho, ostra, Antonio, acabo de escuchar una historia real de alguien que le pasó eso. Y yo, ¿en serio? Sí, y no podemos hablar. Pero merece la pena, se lee, que la compréis, que la leáis, se lee ultra rápido.
1: Sí, es muy
2: Es
1: fácil.
2: una pasada cuando la gente se pone desde el primer párrafo, lo que parte del requisito que teníamos. Primero, cuando es físicamente, hacerlo en escena, pero cuando es el libro, desde la primera página te hace así. Y te mete en un lugar.
3: Del que no puedes salir hasta que no acaba. Vale, esto es lo escrito, El Mensajero. Ya saben que estamos en la Feria del Libro, y si no estuviéramos en la Feria del Libro, igualmente lo podemos buscar, pero con mucha más facilidad. Pero claro, esto sería la presentación de un trabajo, de una obra, de. Pues como tantas otras se han presentado, más menos interesante, más menos atrayente, más menos lo que sea. Pero es que no viene sola. Es que todas las obras no se presentan así, ¿no?
1: No, claro.
3: Porque.
1: Esto es una manera de que él y yo cerrábamos un círculo con esta obra. A nosotros nos hace ilusión tener esto impreso y tenerlo físico y que ya, bueno, el recorrido que tenga, pues el que Dios quiera y ya está. Pero una vez que la editorial dice que sí y tal, cosa que fue una sorpresa,
3: También.
1: porque eso
2: Que
1: también es otra
2: la
1: historia.
2: gente debe de saber que se le pasaron a varias editoriales, que Jorge lo ha
1: Sí.
2: contado a veces, y todas las editoriales dijeron, pero ¿esto qué es? Lo queremos. O sea, no es moco de pa. No lo estamos diciendo
1: No, no,
2: nosotros.
1: no,
3: Lo
1: es que es
3: dijeron
1: así,
3: ellos,
1: o sea,
3: ¿no?
1: es que
3: No lo
1: se
3: dijeron
1: puede, vamos,
3: lo
1: que es
3: dijeron los
1: así.
3: que dijeron que sí.
2: Todo el que se ha entretenido a leerla, es más, hemos intentado tocar teclas. Yo llevo mucho tiempo, lo que pasa que es muy complicado. Si os enteráis, estoy buscando gente, Netflix, estoy buscando vías para llevarlo al cine.
3: Hombre,
2: Lo que pasa
3: ya
2: que hay que
3: puesto.
2: dar con la tecla. Estoy tocando teclas, pero.
1: Es un recorrido muy complicado, muy difícil. Ya llegar hasta aquí ya me parece a mí una pasada, o sea,
3: Bueno, pero
1: imagínate.
3: nunca se pueden cerrar las puertas,
2: Pero
3: ya
2: porque la
3: sabes.
2: historia lo vale.
3: Pero bueno, que nunca se pueden cerrar las puertas, Antonio. Las
2: No,
3: puertas
2: yo
3: están
2: no paro
3: abiertas.
2: nunca.
3: Esto, además, esto es atemporal, se puede contar en
1: Sí,
3: cualquier momento.
2: totalmente
3: No hace
2: atemporal, sí.
3: falta que esté pasando ahora mismo.
1: Y entonces hoy lo que vamos a
3: Venga,
1: hacer es
3: segunda
1: presentar
3: parte.
1: la
3: Atentos a
1: biblioteca y
3: esto.
1: entonces le pedí a Guillermo Río, que es amigo y que conocí trabajando en esto además, que presentara la obra y que buscara unos actores que hicieran una dramatización leída de la obra, no entera, pero sí de la escena que él quisiera. Lo que sí le dije, no quiero saber nada, no quiero saber qué vas a hacer, ni qué vas a elegir, ni lo que vas a plantear, ni cómo, pero te dejo a ti que tú hagas lo que tú creas conveniente. Él ya estuvo en muchos ensayos cuando nosotros montamos esta obra. Y incluso él tuvo también parte de que en otro intento de montarla y tal estuvo involucrado. La conoce muy bien, nos conoce muy bien. Y es un tío de aquí de Ceuta que es muy buen director de teatro también, que es muy buen actor y sobre todo muy buena persona. Y es un tío que merece muchísimo la pena y lo tenemos aquí en Ceuta. Bueno, él también trabaja fuera y tal, pero
3: Es
1: es de aquí.
3: nuestro.
1: Y creo, seguramente, que nos va a sorprender.
3: ¿No lo has visto?
1: No he visto nada
2: No,
1: ni he querido verlo.
2: no
1: De
2: sabemos
1: hecho,
2: nada.
1: fíjate que él, disculpa, él trabaja el teatro, no tiene nada que ver como nosotros lo entendemos, ni como nosotros lo hacemos, ni como lo planteamos. O sea, él está en otra historia completamente diferente. Pero él es una de esas personas que cuando leyó la obra dijo, joder, Jorge, esto está
3: Claro.
1: chulísimo, yo quiero hacer esto. Y entonces, bueno, pues le dijimos, venga, tú haces la presentación, haz lo que tú quieras, con quien tú quieras. Y los actores que traen, salvo a uno que no conozco, a uno lo conozco personalmente, que es Adrián,

0: es brutal, ese chaval es increíble. A otro de ellos no lo conozco y a uno lo vi trabajando aquí porque ellos estuvieron hace unos meses ya, representando aquí una obra y este chaval estaba trabajando en esa obra y le dije a Guillermo, digo, este tío, ¿dónde ha salido? O sea, me pareció un actor increíble. O sea, que tengo mucha gana también esta tarde de ver qué es lo que hace.
1: Y sentarte están todo, a verlo, vais a verlo tranquilo.
2: Por eso estamos, porque también que acuda todo el mundo, porque claro, va porque a ser...
0: Es la primera vez que vamos a sentarnos tranquilamente y vamos a estar allí y vamos a ver desde fuera. Esto que no sé ni
1: pero
0: lo que van a
1: llevar
0: hacer.
1: Papel y lápiz, que ni... soy capaz de corregir.
2: ¿Eh? No, pero también es el punto hoy de invitar a todo aquel que le apetezca a echar un rato con nosotros, tener el libro, hablar... hasta donde podemos del libro, firmar lo que nos ha pasado a quien no, o dedicarlo. Y abrimos esa puerta porque además nos gusta, a mí personalmente, más que a Jorge, yo sé que a Jorge también le gusta, pero luego se lo calla, que cuando hayan leído nos encanta que nos llamen un mensajito, ¿no? Porque hay muchas, porque ahí luego hay preguntas. Ay, esto, y esto, y esto.
1: O sea, que puede haber una segunda historia, ¿no? ¿Ya puestos? ¿No?
0: Bueno, no sé yo.
2: No, ahora Jorge está escribiendo teatro, ahora ya no, ahora no. Él tiene cosas muy, muy, muy buenas que él me va contando y que nos las vaya, regalando a todos.
0: Que es difícil porque estás metido en una vida laboral muy intensa, en una vida familiar muy intensa y esto necesita...
1: Hay que salir menos. Venga, escribí
0: sí,
1: más.
0: Ya.
1: Bueno, esto es lo que hay. Bueno, Jorge, invita a esta tarde a que no nos...
0: Pues yo creo que ahora el teatro está viviendo un buen momento porque se llenan, porque hay obras que son muy buenas y que sale a la venta las entradas y en dos días están, no hay. Creo que estamos atravesando un buen momento en el teatro y es una manera de reivindicar que el teatro también se lee, que se puede escribir teatro y leer teatro sin ningún problema, ¿vale? Y me gustaría que nos acompañaran esta tarde porque para nosotros significa mucho. Significa muchísimo tener esto ya de una manera física. Es como cerrar un círculo, cerrar una etapa y empezar otra. Y yo sé que nos vamos a juntar otra vez los dos. Y,
1: no, lo que nos vaya a separar, que es diferente.
0: Y seguramente haremos algo y si esto tiene algún recorrido más, que seguramente pueda que lo tenga, pues bienvenido sea. Pero es una manera de cerrar, de estar los dos juntos tranquilos, que yo creo que nos lo merecíamos los dos, el tener esto y el llegar esta tarde y compartirlo con quien quiera y con los amigos y con la familia. Y sobre todo ver pues, ese pedacito de lectura dramatizada que estoy seguro que con la gente que ha venido y con Guillermo seguro que va a estar muy, muy bien.
2: Hoy a las 8 en la biblioteca. De verdad, pasaros, aunque sea para saludar los que os apetezca. Nos gusta tocarnos, nos gusta estar, que al menos ese es mi estilo, disfrutar de charlar con la gente, de o sea, un encuentro, están todos invitados.
1: ¿No? Pero no gastaron mucho, ¿vale? El de momento es en el que os encontráis, que os veo los dos tan vitales. Esto hay que, no sé, no se llamará el mensajero, se llamará la lata de leche, pero algo tenéis que
2: si
1: seguir,
2: yo te contara los proyectos que nos gustaría hacer a él y a mí, lo que pasa que los caminos de vida no nos están llevando por donde nos gustaría soñar, pero si él y yo nos juntáramos de un modo profesional, ya te digo yo que...
1: Está por escribir, eso está por escribir.
2: No, pero ya no solo por escribir, las ideas que tenemos él y yo en mente para dejar volar nuestras capacidades, lo que pasa es que hace falta una serie de infraestructura, de economía, pero si él y yo tuviéramos todo lo que necesitáramos, ya os digo yo que nos ibais a ver volando a los dos.
1: Eso está en el aire, puede pasar en cualquier momento. Jorge, enhorabuena a los dos.
0: Muchas gracias.
1: Esta tarde, Biblioteca Pública del Estado, no podemos perdernos El Mensajero. Tiene su ritintín, ya me gusta decirlo con ritintín, Jorge,
0: claro,
1: porque
0: claro.
1: Tiene su aquel, ¿no?
0: Claro, claro.
1: Y que cada uno reciba lo que quiera. Jorge, muchas gracias.
0: Gracias,
1: Antonio Moro, muchas gracias.
2: Beatriz,
1: estás
2: gracias.
1: Muy guapo.
2: Y tu corazón.
1: Sí, porque hacía mucho tiempo que no le veía. Y ahora lo veo rubio, morenito. Lo de morenito hasta siempre, porque te gusta mucho el agua. Te sigue gustando el mar.
2: Todo el tiempo metido en el agua.
1: Todo el tiempo.
2: Que la próxima vez hablaremos de mi tabla.
1: Es verdad que no hemos hablado nada de su tabla.
2: Que lo he hecho profesión también.
1: ¿También?
2: Hombre, claro.
1: Ah, bueno, tienes una empresa incluso, ¿no? Que recuerdo.
2: Bueno, ha habido cambios, pero yo actualmente, mi día a día, estoy dedicado al mundo profesional de las tablas, porque yo estoy todo el tiempo metido
1: desde
2: en el agua.
1: Desde que nació, yo creo que lo primero que le regalaron fue una tabla, ¿no?
2: Toda la vida.
1: Gracias, de verdad, lo hablamos, que tengo a María José esperando, que no se nos va a aburrir. ¿Dónde estás a esta hora, María José?
3: Muy buenas, Beatriz. Pues hasta

0: ahora estoy en el muelle, porque realmente, bueno, pues quería enseñaros cómo se celebra aquí el Día Mundial del Medio Ambiente. Concretamente voy a hablar con Olimpia, que ella es técnica de cálculo de la Oficina del Cambio Climático y Rehabilitación Energética, sí, de la ciudad de Olimpia. Bueno, pues, madre mía, qué ambientazo tenemos hoy aquí, celebrando este día. Cuéntanos.
1: Pues estamos aquí, vamos, diciendo lo que hacemos en la oficina, contando un poco el tema de las subvenciones que había, que ahora mismo están cerradas, que era de vehículos eléctricos y de energía solar. Y también de camino, pues, enseñando un poquillo el tema de reciclaje, que es importante para que todos los niños que vengan, todos los colegios han estado aquí participando e introduciéndolo en las tarjetitas estas en el lugar correspondiente. Y la verdad que los niños están súper concienciados con, o sea, el tema
0: que estamos haciéndolo bien de alguna manera con los más pequeños,
1: los más,
0: ¿no?
1: Pequeños. Yo creo que los más pequeños van a reciclar sí o sí.
0: Luego son los que llegan a casa y evidentemente pues casi que les obliga o les exigen a sus papis, claro, la importancia del reciclaje.
1: Claro, que son los que les dice, pues esto no lo puede tirar a la basura, esto lo tiene que tirar en el cristal, esto se puede llevar punto limpio, porque desde el colegio los enseñan, desde chiquitito.
0: ¿Cómo funciona la Oficina del Cambio Climático en nuestra ciudad?
1: Nosotros estamos llevando el tema de las subvenciones. Ahora mismo estamos cerrando la campaña de MOVES 3 2025, que terminó el 31 de diciembre el tema de las solicitudes, y ahora estamos ya tramitando todo el tema de justificación de solicitudes, y para que los que han accedido a un coche eléctrico les paguen su subvención, que han estado dando desde 5.000 hasta 7.000 euros. Y también el tema de placas solares y bueno, todo lo que es energía solar, también el tema de aerotermia y el tema de aerogenerador. Bueno, tenemos por aquí dos cositas así que le hemos estado enseñando al niño cómo funciona la energía solar.
0: Ajá, pues vamos a enseñarlo. Mientras tanto, todo el que se va acercando por aquí, Beatriz, mira, el Día Mundial del Medio Ambiente, que son ecohéroes y además se llevan, bueno, pues algún que otro regalito también. Sí, importante.
1: Sí, a todo le hemos dado su diploma de ecohéroe, porque están salvando el mundo. Ajá. Y no lo saben. Y estos son le hemos enseñado cómo funcionan los coches eléctricos, cómo están las plaquitas solares de encima del coche y cómo lo hace que ya el coche vaya solo. Y la verdad que súper bien, la interesa muchísimo.
0: Luego que todos los peques que hayan pasado por aquí en el día de hoy, solo imaginándose cómo funciona el coche eléctrico con la placa arriba, ya eso ha sido motivo totalmente de atención absoluta.
1: Sí,
0: ¿no?
1: Sí, porque le ha llamado mucho la atención de ver que esto sin pila y sin batería y sin nada, anda.
0: Que además tampoco llevará gasolina ni nada, evidentemente, la habéis explicado.
1: Sí.
0: ¿Cuáles son las consecuencias, sobre todo, de el cambiar el clima, los tiempos que corren?
1: Los gases de efecto invernadero, que son los que hacen que cada vez la capa de ozono funcione peor y nos quememos a la hora de tomar el sol. Eso con el tema de los coches eléctricos y el tema de la energía solar se va eliminando. Además que es España, sobre todo, que es un país que no tiene petróleo, que todo lo tiene que comprar de fuera, que eso encarece muchísimo el tema de la energía a la hora de pagar en nuestros bolsillos. Eso le viene, y tenemos mucho sol, o sea que es una cosa que tenemos que aprovechar.
0: Pues vamos a aprovecharla, como toda la gente que ha pasado por aquí, Beatriz, ha aprovechado también de llevarse este marca página, este detallito.
1: Esto
0: que además
1: es un girasol.
0: Exacto.
1: Que se puede sembrar, sí, ¿verdad? Se siembra. Aquí viene cómo se echa. Ajá. Y una plantita para la casa.
0: Pues nada, pues nos llevamos plantita incluida, Beatriz, y sobre todo, bueno, pues animar a todas estas personas que están pasando por aquí en el día de hoy a pasar por stand como estos, con la importancia, bueno, pues eso, de ver cómo funciona la Oficina del Cambio Climático, la rehabilitación energética de la ciudad y, importantísimo, celebrar días así del medio ambiente, sí, y que estéis, sí, más de 14 stand representados de la ciudad en el día de hoy.
1: Sí, es muy importante que la gente cada día se preocupe más del medio ambiente, porque estamos viendo cómo está cambiando el clima, que hay unos extremos de frío que hemos pasado este año, a calor de repente, estamos en mayo y parece que estamos en junio. Hoy porque hace fresquito aquí, pero hay calor.
0: Olimpia, muchísimas gracias.
1: Nada, a ustedes.
0: Gracias por atendernos. Nada. Y bueno, ya queda poquito, Beatriz, para poder disfrutar, bueno, pues de toda esta gente que está pasando por aquí en el día de hoy. Si nos damos un paseo en general, bueno, pues vemos los stand todavía con algún que otro colegio que se acerca por aquí. Y sobre todo, bueno, pues para explicarles cada uno de los puntos a qué se dedican con ese cuidado del medio ambiente en nuestra ciudad, Beatriz.
2: Día Mundial del Medio Ambiente. Gracias, María José.

0: estamos aprendiendo permanentemente gracias a todas las personas, todos los técnicos, todos los especialistas que se brindan a contárnoslo. Muchas gracias. Dentro de un ratito te veo, que me quedo con Ana, que también ha volado. No sé, hoy estáis todas en distancias así un poco diferentes. Ana, ¿dónde estás?
1: Pues a esta hora, Beatriz, estamos en la Marina, los Llanos de la Marina, porque se clausura ese Ceuta Te Enseña del deporte, exactamente del baloncesto. Ya han entregado los diplomas, ya han entregado las medallas. Yo no sé cuántos niños han podido pasar hoy por aquí. Borja, buenas tardes, director deportivo. Cuéntame.
2: Buenas tardes.
1: ¿Cuántos niños han pasado por aquí, Borja, hoy?
2: Pues algo menos de 500, unos 470, 480. Ha sido intenso la mañana. La verdad que hemos conseguido, por lo menos esa era la idea, que no pararan de hacer baloncesto, o bien en partidos, o bien en pistas alternativas, que hemos montado juegos y algunas postas de entrenamiento y demás. Y bueno, creemos que se han ido contentos los chicos, con un detallito para cada uno, así como un diplomita para cada colegio, y la verdad que la mañana ha sido positiva, la verdad.
1: O sea, todos los 400 y pico, todos han tenido su diploma, ¿no, Borja?
2: Sí, su diploma por colegio. Ellos han tenido una bolsita que es con la forma de un balón, ¿vale? Porque la verdad que está bastante chula, creo que es un detalle muy, muy típico para este tipo de actividades, y se han ido todos muy contentos con ellos.
1: Bueno, ¿y esta guía educativa de Ceuta Te Enseña volverá con el baloncesto el año que viene?
2: Pues bueno, la verdad que cada año vamos creciendo, tenemos más colegios interesados en la actividad, entonces nuestra intención en la temporada que viene, el curso que viene, es seguir haciendo que el baloncesto siga dentro de la guía educativa de Ceuta Te Enseña.
1: Y tú encantada.
2: Sí, claro. Pues,
1: que cada vez, ¿no? Digo, los niños.
2: Cuanto más jornadas como esta podamos organizar, que vengan tantos chicos y chicas a jugar a básquet aquí en la Marina, que lo vea, que sea en la calle, eso siempre yo creo que es muy positivo, ¿no?
1: Preséntame a estos invitados que tenemos aquí.
2: Pues bueno, estos chicos son los más guerreros de toda la mañana que llevan. Son los primeros en llegar y los últimos en irse. Son alumnos del Colegio Reina Sofía. Ajá. Y bueno, que te expliquen ellos un poco qué les ha parecido la mañana.
1: A ver lo que han aprendido del baloncesto. Ojo, que llega el examen. Hola, ¿tu nombre?
3: Mohamed Amin.
1: Venga, Mohamed, ¿qué ha aprendido? ¿Te ha gustado eso,
3: sí,
1: del baloncesto?
3: Mucho. Sí, mucho.
1: ¿Tú jugabas al baloncesto?
3: No.
1: O sea, es tu primer contacto con el baloncesto. ¿Vas a seguir jugando?
3: Sí.
1: ¿Sí? Qué bien. Son los más guerrilleros porque no habrán parado, ¿no? A ver, no paran.
4: A las 9:30 ya estaban.
1: Hoy, a las 9 de la mañana ya estaban aquí. Buena, ¿tu nombre?
5: Mohamed.
1: Mohamed, ¿a ti también te ha gustado el baloncesto?
5: Mucho.
1: ¿Es uno de tus deportes favoritos?
5: Bueno, más el fútbol.
1: El fútbol. Pero este al final es muy divertido, ¿no?
5: Sí.
1: Yo creo que al final este te cansa un poco más que el fútbol.
5: Sí.
1: ¿Estás de acuerdo conmigo?
5: Sí.
1: A ver, las chicas. Oye, ojo con las chicas del baloncesto, porque hay unas campeonas por ahí, ¿no? Venga, que se os vea. A ver, tu nombre.
6: Abrar.
1: ¿Abrar?
6: Yasmín,
1: a ver, contarme. Las chicas en baloncesto, a ver.
6: Me ha parecido una experiencia súper bonita. Me ha encantado jugar en baloncesto, pero nosotros jugamos en educación física, pero solo para probar y eso. Nunca he jugado tipo un equipo.
1: Un partido, así, ¿no? Y un partido. ¿Y te ha gustado?
6: Me ha encantado.
1: Este es como que más emocionante,
6: sí.
1: ¿No? ¿O qué?
6: Sí, la verdad que es muy divertido, pero hay algunas veces que empujan mucho y juegan a lo bruto algunas veces.
1: ¿Qué está pasando aquí? No se puede empujar. Bueno, pues eso falta.
6: Sí.
1: Oye, que no solamente... Hola, ¿tu nombre?
7: Tasmin.
1: No solamente hoy habéis venido aquí a la Marina, sino también fueron al cole, ¿no?
7: Sí.
1: ¿Y qué tal?
7: Bien.
1: ¿El año que viene queréis que vuelva el baloncesto al cole?
7: Sí.
1: ¿Sí?
7: Y se quedan como unas 3 semanas, más que una semana.
1: Ah, que se alargue un poco más.
7: Sí.
1: ¿No? Que sean 3 semanas, Borja. Es posible eso, ¿no?
4: Habrá que negociarlo con...
1: Bueno, hay que negociarlo. ¿De momento queréis que se quede el baloncesto más en el cole?
7: Sí.
1: ¿Sí o no?
7: Sí.
8: Es muy divertido.
1: Es muy divertido el baloncesto.
7: Sí.
1: Hombre, porque juegan menos, salen cada vez más, ¿no? Más relevos, ¿no?
7: Sí.
1: Pero las porterías están muy altas, las canastas, ¿no? Las porterías, ¿no? Yo estoy hablando de baloncesto. Las canastas están muy altas.
7: Ya me cuesta, encima yo soy bajita y cuando quiero tirarlo no llego.
1: Son muy... A ver, una alta por aquí, a ver. ¿Sí? Y te cuesta también, ¿no?
9: Más o menos, si tienes técnica va a ser fácil.
7: A ver, no es por altura, es por... o sea, es por puntería, porque... Aunque, por ejemplo, ella salta, a veces no la mete.
1: ¿Cómo? Ah, porque aunque sea muy grande, no solamente, ¿no? Se encesta.
10: Yo me he matado.
4: Está el bus de estos chicos ahí esperando.
1: ¡Oh, está el autobús! Venga, ¿qué me querías decir?
11: Como la señora Espe es bajita, pero si tienes puntería sí va a marcar.
1: Claro, ve, o sea que las bajitas también podemos jugar al baloncesto.
12: Sí, la verdad que sí.
1: ¿Sí? Bueno, pues decimos...

0: Adiós, que ya viene su autobús.
1: Adiós.
0: Gracias, Borja. Mira, y me quedo con Borja nada más para...
2: Los profes os están llamando.
0: Venga, que corre. Corre, chicos, gracias. Bueno, pues esa reivindicación de que el baloncesto se quede por lo menos no una semanita, sino tres.
3: No, pues intentaremos organizar más
0: veces. Lo han dicho ellos,
3: sí,
0: ¿eh?
3: Sí, hombre. Eso significa que les ha gustado y al fin y al cabo es uno de los objetivos de la actividad.
0: Y si no, pues aquí están las canastas para venir a la Marina siempre para poder jugar. Y Borja, encantado.
3: Pues nada, yo
0: más gente,
3: contento con que cuanto más practicantes tengamos en básquet, las licencias suban, haya más gente en los clubes, que luego se traduce en más jugadores, más árbitros, más directivos, más entrenadores, más, y la familia crece, eso es uno de los objetivos claramente de esta actividad.
0: Más trabajo y el que te gusta.
3: Sí, bueno, para eso estamos, ¿no?
0: Para
3: gestionar y que esto siga creciendo y mejorando, ¿no?
0: Buen verano, Borja.
3: Pues nada, igualmente. Y gracias por, como siempre, por el apoyo y estar ahí en todas las actividades que hacemos y nada, muchas gracias, de verdad.
0: Nos volvemos a ver en septiembre, Beatriz, con el Ceuta Te Enseña, en este caso, de baloncesto.
4: Pues muchísimas gracias a Borja, enhorabuena por todo el éxito de esa actividad. Nosotros seguimos y seguimos preguntando en la calle, porque nos encanta preguntar, somos muy curiosos. Todo el país está preparado para la llegada del Papa mañana, ya saben que van a estar aquí, va a estar aquí. Bueno, van porque no viene solo, va a estar tres días. Y va a conocer Barcelona, Madrid y también va a ir a las Canarias. O sea que trabajo va a tener por delante y hoy hemos salido a preguntar, porque claro, no todo el mundo es cristiano, no todo el mundo le considera siendo los jefes de Estado. En fin, cada uno tiene su propia opinión, como no puede ser de otra manera en un país como el nuestro. Y hemos salido a preguntar, ¿qué le parece que el Papa visite España? ¡Let's go!
5: Bueno, pues en principio bien. Tampoco es que me afecte porque no soy muy católico y cristiano, pero bueno, no tengo ningún inconveniente en que venga a España a visitarnos. Encantado de que venga.
6: Lo veo bien, no... no sé, no lo veo nada malo, está bien. Que vaya allí o otro país, está bien. Para los que son religiosos y practicantes, pues lo respeto.
7: Bueno, a mí me parece muy bien. Lo que sería importante es que sacara a la luz todo lo malo que hay aquí en este país y lo pusiera en orden, pero como no está en sus manos, me temo que nos vamos a tener que conformar solo con su visita.
8: Pues muy bien, tiene que visitar a todos los sitios y que venga a España, pues está bien, tiene que ir a todos los países.
9: Yo que no soy religioso, no estoy metido en esos temas.
10: Yo tampoco soy religioso, la verdad.
11: Muy bien, siempre está bien que se vean en el extranjero como lo bien que nos va aquí, la verdad, porque luego parece que todo está fatal en España y en la realidad es que es el país donde mejor se vive de Europa.
12: Estupendamente, claro.
13: A mí encantada de la vida. ¿Por qué no? Está muy bien.
14: Pues me parece bien.
15: Ah, pues me parece muy bien, sí, para la gente creyente. Yo también soy creyente, pero vamos, no iría. Pero sí, me parece bien.
4: Yo también soy creyente, pero hay días. Bueno, pues cada uno con su opinión, pero ahí estamos. Solo queríamos eso, pues ver un poquito cómo lo recibía cada uno. Mañana el Papa estará entre nosotros en este país. ¿Eh? En este país también nos representará allí el presidente de la ciudad. Bueno, cambiamos de tema. Ya saben que estamos más o menos enrollados, liados con la celebración del Día de las Fuerzas Armadas y que son muchas las actividades que se están haciendo simultáneamente. Bueno, pues el Centro de Historia y Cultura Militar ha puesto al alcance una exposición sobre el ejército, pero en viñetas. Hemos escogido esto para que lo vean.

0: Pues el ejército en viñetas es una exposición que, bueno, a mí me ha gustado. Si ustedes tienen ocasión, no se la pierdan. Vamos a cambiar de tema. Hoy es viernes. No sé si es un viernes normal porque está absolutamente fuera de cobertura. Pero bueno, eso ahora nos lo contará. Una de pies. Querida, ¿qué te pasa hoy? ¿Qué te pasa hoy?
1: Oye, estoy muy contenta.
0: Ya te veo.
1: Te tengo una invitada muy especial.
0: Sí.
1: Muy, muy, muy especial.
0: ¿Pero por qué es muy especial?
1: Amiga y hermana, podóloga, tocaya.
0: Sí.
1: Y viene a visitarnos desde
0: Granada.
1: ¿Y tengo
0: que llamarle Pietricia también?
1: Le dejo, a ella sí le dejo.
0: Vale.
1: Ella puede ser Pietricia y lo que quiera.
0: Venga, vale.
1: Y viene desde Granada porque me ha acompañado estos días en consulta.
0: Sí.
1: Y es una podóloga excelente. Aparte de persona maravillosa, y bueno, digo yo, oye, vamos a invitarla ya que ha venido a Ceuta y es podóloga y
0: sí,
1: hacemos el programa
0: de ella tiene una amplia mirada de todo. Bueno, pero no tienes solo una, tienes dos, aunque la segunda no la vamos a poder presentar, pero ¿quién es?
1: Mi amiga Paloma, que viene de Córdoba, que se va a montar un pedazo de clínica, que también ha venido a aprender con nosotros. Y le va a ir genial, lo que pasa que, bueno, que no va a salir el programa, pero estaba por allí.
0: Detrás
1: que no me está viendo. Ahora mismo se está riendo.
0: Tardes.

0: palo, vamos.
1: Y también maravillosa podóloga.
0: Vale, también. Vale. ¿Las que las tienes que vienen a... ¿Le vas a dar clase o vienen a...
1: Pues mira, han
0: a
1: venido...
0: la copita, a la playa y esas cosas que a ti te gustan?
1: Han venido un poco de todo. Más que de formación, yo creo que de visita. Vale. Pero sí que es cierto que teníamos algunas dudas y hay muchas veces que... Bueno, nosotras es que hemos estado 4 años conviviendo juntas en Málaga. De hecho, son mis compañeras de carrera, me gradué con ellas y todo. Entonces tenemos una amistad muy bonita, falta también Lucía, pero acaba de ser mami, con lo cual no ha venido.
0: Lucía, un beso.
1: Un beso muy grande, Lucía. Y entonces hemos venido como a compartir un poco los proyectos. Ya. Sobre todo porque van a abrir las clínicas, las dudas, y han venido y le he explicado todo lo que han necesitado.
0: Una en Córdoba, otra en Granada, la otra en
1: Sevilla,
0: la otra en Sevilla.
1: Y una en Ceuti.
0: Bueno, bueno, pues no está mal la cosa. Los líos que te metes, de verdad, es que eres un...
1: Y lo que le meto a ella, porque...
0: A ver, bueno, vamos a saludar. Patricia, me deja que te llame Pietricia, que es como a ella le gusta que le llame. Que tiene manteca, te decía llamarle Pietricia, para que yo de usar los pies. Buenas tardes.
2: Buenas tardes.
0: Y vienes de Granada. Sí. ¿Cómo os habéis soportado las cuatro tanto tiempo? ¿Sí se sabe?
2: Pues empezó porque nos coincidimos en clase y yo buscaba piso y entonces íbamos a empezar a compartir ella y yo sola. Y al final, entre una cosa y otra, fuimos juntándonos, porque al principio éramos compañeras, pero tampoco teníamos una relación...
0: Así como muy íntima,
2: sí,
0: ¿no?
2: Sí, y al empezar a compartir piso, 4 años, ni una vez nos hemos peleado, ¿eh?
1: Ni una,
0: no me lo
1: ni
0: puedo
1: una.
0: Creer.
2: Nada, nada, nada. Hemos congelado genial. Y yo creo que eso también ha hecho que se mantenga en el tiempo.
0: Bueno, bueno, eso está muy bien, eso está muy bien, ¿eh? Sí. Pero que tú no te has peleado nunca.
1: Con ella te lo
2: no
1: prometo,
2: hemos discutido, ¿eh? Nunca hemos tenido una pelea.
1: Ni por exámenes, ni por apuntes, ni
2: y como
1: por
2: convivencia, nada. Hemos congeniado muy bien. Mira,
0: ¿Cómo es Patricia en comunidad íntima? ¿Cómo es?
2: Igual, es igual tanto fuera de la casa como dentro. Igual, bueno, una persona maravillosa, amiga de su amiga y, bueno, una excelente profesional y compañera, vamos. Te ayudan todo lo que necesitas.
0: Bueno, ¿qué os parece lo que tiene Patricia aquí montado? ¿Qué os ha parecido?
2: Estamos súper orgullosas de ella, vamos. Y genial, porque al final era su sueño, era lo que siempre ha querido y que lo esté consiguiendo, pues nosotros, como si fuera, vamos, como si lo hubiéramos hecho nosotras.
0: Vale, como tenemos muchos ceutíes en Granada y oye, yo tengo cordobeses aquí, o sea que en Córdoba seguro que también, o en Sevilla. ¿Tú cómo lo vas a hacer? ¿Qué vas a hacer tú en Granada?
2: Yo en Granada ahora mismo estoy trabajando en una clínica y tengo gente de aquí que vive allí y tiene familiares aquí y yo se lo mando a ella. Le hago allí promoción y mira que estamos...
0: Bueno, pero allí hay mucho caballa, ¿eh?
2: Sí, sí, sí, sí que lo hay. Caballa. Entonces yo siempre digo, oye, tengo una amiga que abierto una clínica y me llevo sus tarjetitas y se las doy.
0: Vale, ahora tienes que hacer tú lo mismo.
1: Hombre, por favor, ya lo sabes.
2: Sí, sí, sí.
1: Pero cuando le hablo y digo, te mando uno de Ceuta para Granada.
0: Claro, es sí, que sí, allí sí. Hay muchos caballas.
1: Y a ella que está detrás, que va a abrir la clínica, también. Ya a todo el mundo que yo sé que va por Córdoba.
0: Que hay mucha gente.
1: Hombre, yo le he dicho a Villa del Río que mi amiga abre su propia consulta. Digo, especialista en biomecánica y en todo.
0: No lo sugiere, ella lo manda. O sea, que esto es,
1: mira,
0: esto es complicado. Bueno, ¿de qué quieres que hablemos hoy?
1: Hoy vamos a hacer un juego porque se nos ha ocurrido entre las tres, estábamos en la casa hablando por videollamada, tal. Y digo, oye, tal, alguna, por favor, que me acompañe a Teleceuta. Digo, ya además por la experiencia y por daros un poquito también a conocer. Y entonces hemos hecho como unos casos clínicos que suelen ser muy típicos, que aparecen en consulta, que a la gente realmente le pasa en casa. Va a haber casos clínicos sobre niños, sobre abuelitos, sobre bodas, sobre chanclas, verano, calzado y todo. Entonces la intención, para cambiar un poco, es que tú leas el título,
0: vale.
1: Nos des las opciones.
0: O sea, también tengo que ir a clase, espera, que voy a ver. Venga. Sigue.
1: Y nosotros te respondamos cuál es la correcta y el por qué.
0: Vale, pues empezamos. El zapato de la boda. Te compras unos zapatos para una boda el sábado. El viernes te los pruebas y te hacen daño en el talón. Solo lo has usado una vez y no tienes otros. ¿Qué harías?
3: Digo, eso las pones tú.
1: Tú dile y nosotras
0: venga,
1: comentamos.
0: Vale, pues la primera. Los estrenas igualmente, vaya riesgo, pero bueno, los estrenas igualmente. Te pones dos pares de calcetines para domarlos. ¿Proteges la zona y buscas una alternativa más cómoda?
1: Obviamente, yo creo que vamos
0: a ver. Patricia.
2: A ver, principalmente lo suyo sería que si nos compramos unos zapatos nuevos, intentar una semanita antes ir dándole uso. Más que nada para que el pie se adapte, el material está mucho más rígido y si lo estrenas de una...
0: Lo vamos
2: el riesgo
0: a pasar mal,
2: de daño.
1: Es asegurado el riesgo.

0: Total, absolutamente, ¿eh?
1: No la primera, libre. Eso de ponértelo como que no.
0: ¿Sabes lo que falta por inventar? La bolsita del calzado para las bodas.
1: Totalmente.
0: Para el suplente.
1: Totalmente.
0: Pues ahora te pones, estás relata, pues estás muy guapa y te dices, hombre, el zapato me va a hacer daño, ¿eh?
1: Es verdad.
0: Y ahora, venga, vamos a buscar una bolsita.

0: zapato jamás puede ser nuevo. O sea, te he puesto boda como te hemos podido poner, por ejemplo, una carrera. El zapato siempre hay que estrenarlo antes, por lo menos darle una semana, dos semanas. ¿Por qué? Porque el pie se tiene que adaptar. Tú imagínate ir a una boda de un familiar, de una amiga,
1: sí, no,
0: y que te molesten todo. Los pies.
2: Es que nos ha pasado a todos.
0: A todo el mundo.
2: Además, ya todo el mundo lleva el de repuesto. O sea, esto es como que decimos, estamos seguros que nos va a fastidiar.
0: Claro. Entonces, siempre la segunda opción, al final, es la mejor, de que tú, si te quieres poner a lo mejor el zapato para la foto, genial, pero luego hay que cambiarlo 100% porque ese zapato no te va a venir bien. Vas a estar fastidiada toda la boda.
2: Oye, lo de los calcetines y domarlo.
0: Sí. Hay veces que se pone, ¿verdad?
3: Sí, los calcetines. Sí, pero muchas veces se hace porque a lo mejor el pie está más hinchado.
0: Claro.
3: Y entonces dice, el zapato está muy estrecho. Pues te metes el calcetín como para ensanchar el zapato.
2: Pero hay que mojarlo en algo, hay que en ningún producto, nada, ¿no?
3: O lo sea, suyo es que no se haga directamente.
0: Directamente. Tú lo has dicho mejor.
3: Si el, si el pie lo tienes hinchado, mejor buscar otra alternativa.
2: Buscar otra alternativa. Vale,
0: encima,
2: perfecto.
0: A última hora de la noche, el pie se hincha.
2: No, no, ahí a primera.
3: Bueno,
0: pues imagínate.
2: En cuanto bebes un poco más de la cuenta,
0: es y verdad, verdad.
2: Teniendo líquido.
3: O como si te quitas el zapato y te lo vuelves a poner.
2: Ah, esa es muy bonita. Esa me pasó a mí una vez. Ya te lo quite, que descanses, ya algo como entra.
3: Eso ya entra.
2: Ahí
3: ya no entra.
2: No entra, no entra, no entra, no entra, no entra. Bueno, vamos por la segunda. La uña negra después de correr. Tras una carrera popular, notas que una uña del pie se te está poniendo negra. ¿Qué harías? ¿La arrancas? ¿Esperas a ver cómo evoluciona? ¿La perforas con una aguja en casa enseguida y va a hacer directo? En fin, a ver.
0: Realmente ahí las tres están mal. ¿Por qué? Porque aguantarla, como que no. Perforarla en casa, yo siempre digo, mejor acuda a tu podólogo de confianza.
2: ¿Qué dices?
0: Que él te lo haga.
2: Tú pinchar ahí, venga, ya.
0: Además de que te puedes formar ahí, porque tú ten en cuenta que la capa de la uña muy bien, pero que luego por debajo está el lecho, entonces te lo puedes lesionar. Es súper importante, ¿te acuerdas el otro día que te traía yo los geles y las reconstrucciones? Pues para eso sirve. ¿Por qué? Porque si tienes la uña negra, lo que tienes que hacer es, en las primeras 24, 48 horas, el podólogo tiene la oportunidad de drenarte la sangre fuera antes de que se te coagule. Entonces, esa uña negra es sangre coagulada que no te has quitado en el momento, que luego te provoca infecciones, onicomicosis y todo el tema de la mina ungueal afectada.
2: Oye, entonces que no me la quito ni nada, que me la punzáis y punto, ¿no?
3: Exacto. O sea, a no ser que esté totalmente despegada, y a lo mejor queda un poquito. Hay gente que tiende a tirar de ese trozo. Pero, sí, ahí sí, aquí todo. Entonces, mejor siempre el podólogo.
2: Solo de pensarlo, es poco enfermo.
0: Ya. Y la tirra que da.
2: Yo no
3: aquí hay muchos cirujanos,
2: Sí, eso,
3: en
2: también,
3: casa.
2: Eso también es
0: de
2: verdad.
0: Medio casero.
2: Eso es cierto. Eso también es verdad, pero eso yo no sería capaz. Claro, en serio. Bueno, vamos al lío. El niño que camina de puntilla. Esta es otra. ¿Caminan porque sí o porque no? Bueno, ahora me lo contáis. Tu hijo tiene 4 años, suele caminar de puntillas. Por casa, ¿qué haces? ¿O qué harías? ¿No le das importancia? Hay gente que no le da importancia, porque yo los veo por ahí andando de puntilla.
0: Mucha gente.
2: ¿Corriges constantemente o consultas para valorar si es normal para su edad? ¿Qué hacemos? ¿Qué hacemos, Patricia?
3: Lo suyo siempre sería acudir al podólogo, principalmente porque puede tener, muchas veces, incluso en los niños pequeños, cuando van a empezar a andar, solemos ponerlo en los andadores, los tacatas, estos que van andando los niños con la rueda.
2: No.
3: Para mí es un error. Sí, porque al final el niño no está apoyando totalmente el pie. ¿Qué pasa? El niño está en constante crecimiento, el músculo se va formando, se va cortando. A la hora de andar, va de puntilla.
2: No puede, no es que no quiera, es que no puede.
3: Exacto, exacto. Entonces, lo suyo siempre sería una valoración del podólogo y se recomienda a lo mejor cada 6 meses o así valorarlo para ver cómo va evolucionando, mandarle algunos ejercicios para que hagan en casa con los padres.
2: Porque, ¿pero eso se quita o no se quita? ¿Se cura o no se cura?
3: Sí, sí, sí, claro, porque hasta cierta edad.
2: Pero si lo dejo, ¿hasta cuándo debo decir esto no lo puedo esperar más?
3: Bueno, queda. Normalmente hasta los 7 años así, todo lo que es los huesos y eso se van formando. Entonces, hasta que el niño no se. Bueno, ya más bien adolescente. Esa musculatura y no se consolida, se puede adaptar, se puede corregir.
2: Ay, bien,
3: Sobre todo ejercicio, es súper importante.
2: El otro día vi un chaval, no sé quién es, claro está. Pues yo no sé si tendría 6 añillos, pero es que ni un segundo
0: andaba de
2: ponía el pie completo en el suelo.
0: La edad es lo que es la pregunta súper importante, 4 añitos, porque hay veces que los papis los traen muy temprano, un añito, dos añitos, no hay que hacer una valoración porque muchas veces es normal. Pero a partir de los 3 años y medio, 4, es súper importante la valoración temprana con el podólogo.

0: Porque por lo que ha dicho la compañera, al final siempre hay unas edades estimadas para que el riesgo pase a algo patológico. O sea, hay edades fisiológicas donde andar así es normal, pero ya a partir de los 3,5, 4, hay que verlo. De hecho, andar de puntilla está íntimamente relacionado incluso con problemas neurológicos. Entonces, claro, imagínate que tú no lo sabes y el podólogo te dice, oye, tiene un problema neurológico, valóralo. Imagínate todo lo que estás adelantando por la calidad de vida de ese chiquillo.
1: En el supuesto de que esto no se corrija, y con el tiempo ponga el pie en el suelo o no, puede haber una patología, puede aparecer una patología en el camino, ¿no?
0: Claro, claro. De hecho, hay niños que, por ejemplo, nosotras en consulta tenemos plataformas de presiones y hay veces que tú le vas a tomar, por así decirlo, la huella y te encuentras niños de 10 añitos que apoyan el primer radio y fin. O sea, el primer dedo y no pueden. Imagínate el acortamiento de la musculatura que tienen por detrás. O sea, ya no solamente te estoy diciendo de que sea algo de que tú al caminar no tienes que andar de puntilla. Es que a la hora de hacer deporte, a la hora de comprarte un zapato, a la hora de relacionarte, aparecen los complejos con la adolescencia. Y entonces, sobre todo, son problemas que a la larga te van a afectar.
1: Que no dejes mandar a los niños de puntilla, hombre, que lo llevemos al podólogo y ya está. El abuelo diabético. Tu padre tiene diabetes y descubre una pequeña herida en la planta del pie. ¿Qué haces? ¿Esperas unos días? ¿La tapas sin más? ¿Vigilarías y consultarías cuanto antes? ¿Qué hago?
0: Esa me encanta.
1: Sí, esa la conoces, ¿eh?
0: Me encanta porque es de diabetes.
1: Ya.
0: Yo estoy hartita, y tú seguro que también, de mi padre lleva 4 meses...
1: Con una herida que no se le cierra.
0: Con una herida que no se le cierra
1: en
0: el pie.
1: Que no le pasa nada, ¿no?
0: Pero es que le hemos estado curando en casa y últimamente ha empeorado mogollón. Herida en el pie de un paciente diabético, valoración urgente e inmediata. De hecho, los podólogos somos consultas privadas, pero metemos consultas de urgencia. Y a mí, tú me lees ese título por teléfono, hola, mira, soy un paciente, mi padre tiene tal, y tú en ese mismo día o al día siguiente estás en consulta. Si yo me quito mi tiempo personal para atenderte, imagínate la urgencia que le estamos dando a ese diagnóstico. Y luego, por supuesto, valoración, que de hecho el otro día ella sobre todo también venía para aprender sobre el Doppler, valoración de pie diabético, y yo se lo dije, es que es súper importante. ¿Por qué? Porque tú vienes un paciente diabético y tú mínimo tienes que saber cómo tienen los pulsos, las arterias, los nervios para hacer esa valoración. Que de hecho mañana tenemos masterclass de diabético.
2: Ya
0: pues
2: tenemos masterclass.
1: ¿Enseña bien o solo lo vende?
2: ¿Cómo es? Una máquina.
1: Vale, bien, bueno. Entonces hacemos eso, nos vamos a consultaros enseguida, ¿no?
2: Sí.
1: Fíjate la importancia que tiene intrínsecamente el podólogo y que creo que hasta ahora no se le está dando, ¿no? La idea del podólogo era otra historia.
2: Sí, sobre todo porque creo que no es la primera opción que se piensa cuando tienes un problema, ya sea de herida o de cualquier otra cosa, lo que es el pie. Sueles acudir al médico, lo que sí que como ya está mucho más, digamos, integrado y la gente está más concienciada. Si no es el médico el que te deriva el podólogo, pues puede ser un amigo, te recomienda a alguien.
1: Eso de ponte esto que me lo puse yo o ponte esto que le puse aquí, ahí también, aquí en eso también funciona. Bueno, el dolor de al levantarte. Como cada mañana al apoyar el pie en el suelo notas un dolor intenso en el talón. Aguantar porque luego mejora, cambiar de zapato sin más, buscar el origen del problema, ¿qué hago?
2: Me
1: corto el pie.
0: Al podólogo.
2: Castigado. Al podólogo, totalmente. De nuevo, acudir al podólogo. No dejar nunca a ver si se me pasa. Que eso lo más hace eso, ¿no? Sí.
1: Pero eso nos ha pasado muchas veces.
0: Lo crónico siempre es lo peor. Ten en cuenta que además hoy justo nos ha venido una persona que pasa. Cuando tú un dolor agudo no le haces caso, al final lo cronificas. ¿Qué hace el cuerpo? Lo que siempre digo yo, la palabra descompensación. A mí me duele el pie derecho. Como me duele, mi cuerpo huye del dolor. ¿Qué voy a hacer? Pasármelo al izquierdo, con lo cual empieza a descompensar pie, tobillo, rodilla, cadera, miembro superior, cuello, espalda, todo. Entonces, súper importante, de hecho, esos 3 síntomas que aparecen en el título, que es un dolor muy matutino, que tú, por ejemplo, te estás levantando cómodamente de la cama, apoyas el pie y es totalmente incapacitante.
1: Y ves el cielo, las estrellas.
0: Eso suele ser, sobre todo, fascitis plantares. Que, de hecho, el otro día también te comenté sobre la fascitis, la chancla, todo lo que es plano.
1: Las chanclas. Ella no quiere chanclas, se las pone para ir a la playa nada más. Bueno, vamos a. Esto antes era un auténtico problema, pero parecía que era el único problema que tenía el pie. Luego ya se ha descubierto que no, que tenemos mucho más problemas. El callo doloroso. Te sale un callo que duele cada vez que camino y que duele cada vez más.
0: ¿Y lo que duele?
1: Porque es un antipático.
0: Es verdad.
1: No lo he tenido, pero he visto cómo se han quejado. No lo he tenido de momento.

0: ¿qué harías? ¿Lo cortas con una cuchilla? Yo ni muerta. Bueno, a ver, yo no sé lo que dicen aquí las expertas. ¿Compras un producto cualquiera en internet? ¿Buscas la causa de la presión que lo provoca?
1: ¿Tú qué opinas de los fallecidos?
0: Me ha tocado. Estamos repartiendo el juego.
2: El mayor porcentaje de la gente se suele comprar algún producto de farmacia. Otra coge un corta uña y se lo corta.
0: Yeah.
2: Sí. O un cúter, cosas así. Vale. Pero sobre todo, uno de los mayores problemas que viene es por uso de callicidas también, aparte del callo. Porque no saben cómo ponérselo, se extiende mucho en el tiempo su uso y al final no solo vienen con el callo, sino que vienen con una quemadura. Entonces agravan el problema, pero lo principal sería acudir al podólogo a limpiarlo porque es indoloro. Es que en un momento te has quitado un problemón porque...
0: ¿Y las tiritas esas que hay específicas para los callos, eso funciona?
2: Yo no soy amiga de...
0: No, tú dilo, ¿qué piensas?
2: No soy muy amiga de los callicidas. Prefiero que te pongas una tirita con un algodoncito y venga.
0: Pero que no te quita el dolor, eso dicen, ¿no? Que tienes que quitarte el callo y punto, ¿no?
1: Es que los callicidas, además, un dato súper importante, el callicida lleva ácido y ese ácido quema. Si tú, por ejemplo, tienes diabetes, una articulación, por ejemplo, afectada, una enfermedad arterial periférica que no te circule bien el pie, puedes tener luego una úlcera por debajo. Montón de personas con diabetes, con callo, en vez de acudir al podólogo, van a la farmacia. Y otra cosa que yo siempre critico muchísimo, cuando tú pilles un callicida, no te preguntan tu historial clínico. O sea, el callicida lo puede tener cualquiera.
0: Claro.
1: Entonces es súper importante porque al final tienes que curar una herida que es mucho peor que ese callo. Y es tan sencillo como dice ella, te viene, se te explica qué te pasa, se te trata la clínica y se te estudia la etiología y la causa.
0: Vale, fuera callos, pero fíjate, hay gente que vive toda la vida con, ya menos gracias a Dios, ¿no? Pero hemos visto a gente que ha vivido toda la vida por no saber cómo hacerlo y ya lo del cúter me ha matado. Bueno, vamos a ver lo que le gusta. A esto le encanta a Patricia. Las chanclas todo el verano, a ella le fascina esto. En verano llevas chanclas prácticamente desde que te levantas hasta que te acuestas. ¿Qué harías? ¿Seguir igual? ¿Las alternarías con otro calzado? ¿Solo la usarías para trayectos cortos? ¿Qué hacemos?
1: Importantísimo.
0: Es que ya no le gusta. Dímelo tú. Ahora
2: yo no soy amiga del calzado que no tiene sujeción.
0: Vale, otra.
2: Para lo justo. Es más, hoy veníamos andando allá de la playa y íbamos con chancla.
0: ¿Ves?
2: Y le digo, me duele este lado del pie. Y es de eso, porque al final la chancla va pegando el tirón. Y vas dando el tirón y te puede crear...
0: Un problemita.
2: Sí.
0: Estamos erradicando las chanclas. Eso sí, se la lleva a la playa o al parque o a la piscina, donde sea, de ahí al sitio, bien. Pero que no caminemos por la calle, ¿no, Patricia?
1: Totalmente. Zapato plano prohibido, 2 o 3 centímetros de tacón. Chancleteo malísimo. Fascitis, tendinopatías, problemas, aparte de... Tú ten en cuenta que si tú estás andando todo el día en plano, tú no tienes ningún tipo de estructura ni de movilidad en lo que es el miembro inferior. Con lo cual, después de verano, septiembre, octubre, fascitis, la estrella en consulta.
0: ¿Y por qué duran tanto las fascitis?
1: Porque tú ten en cuenta que tu peso, tú lo apoyas en el pie todo el rato. O sea, si tú tienes la fascitis, como bien indica el nombre, itis de inflamación. Si toda la inflamación, yo le peso ahora mismo 70 kilos por encima, ¿qué hace el tejido? Inflamas el triple. Y luego métele carga deportiva, zapato, dependiendo de tu trabajo también. Por ejemplo, alguien trabaje en hostelería, policía, militares, carniceros, pescaderos. Tú imagínate la carga tan grande que le metes a una sola zona. Entonces, afuera. Para ir a la playa, para ir al parque, pero luego en tu día a día.
0: Que de chanclas nada, por bonita que estén. Ahora, ¿sabes que he visto algún TikTok de eso que le ponen un lazo para que vaya sujeta? Pero eso es mentira, es una manera de engañarte, ¿no? Bueno, ¿y qué hacemos con esta super moda de zapato plano entonces?
1: A ver, la moda, como siempre digo, si tú vas a ir a tomarte una cerveza con tus amigas y quieres llevar el zapato plano, al final tú estás sentada, no te va a influir. Pero si tú tienes que ir a caminar, de camino al trabajo, vas a ir al centro comercial a comprar, no te lo recomiendo en absoluto. En absoluto, porque luego vienen los problemas. Y encima de los problemas los evitamos, seguimos caminando y de repente en septiembre te ves con una fascitis de 7 milímetros que tienes que ir al fisio, te tienen que hacer una eco, tienes que ir al podólogo, acabas con plantilla y al final lo que es tan sencillo como cambiarte la calzadoterapia acaba en un problema de que a lo mejor tienes un año de mantenimiento clínico.
0: Otra bolsita para la chancla vamos a tener que llevar porque...

0: Y eso es lo que hay. La polla antes de las vacaciones. Esta sigue fuerte. Esta pasa siempre. ¿Por qué? Porque no sé. Bueno, te aparece una ampolla enorme el primer día de vacaciones. Reventarla inmediatamente. Arrancarle la piel. Valorar el tamaño y protegerla correctamente. Enseguida voy a hacer las dos primeras.
1: ¿Tú, cariño?
0: Como verás, yo soy muy valiente. O sea, tú te imaginas reventarla o arrancarla.
1: Todo el mundo.
2: Reventarla lo primero, vamos.
1: Todo el mundo.
2: Ampolla, aguja.
0: Pero eso es una herida tremenda después.
2: El problema es que la ampolla al final sale cuando tenemos cambios de calzado, pues ya sea nuevo o ya sea porque vamos a cambiar de invierno a verano, uh-huh. La piel no está preparada para ese cambio, no está acostumbrada ya y aparece la ampolla. O si hacemos largas caminatas, lo principal es no reventarla. Y si se revienta, que sea sola. Que,
0: pues, bueno, eso sí nos ha pasado a todas, pero exacto. Es para pincharla.
2: Si eso pasa y no acude pues, algún profesional, aplica betadine, pero nunca toca la piel de la ampolla, digamos. La piel
0: no
2: que está
0: retira.
2: Por encima, nunca jamás. Porque al final la parte de abajo, la piel de abajo, digamos, es piel sí, nueva, sí. Eso está fresquito y herida.
0: Y algunas heridas hemos visto absolutamente espantosas con ese tema. A ver, remata. Que no me la toque.
1: No.
0: Eso.
1: Se pincha con una aguja totalmente estéril.
0: Pero lo haces tú.
1: Por ejemplo,
0: ¿todos sabemos pinchar?
1: Tú puedes venir, pero imagínate que tú estás en Málaga y de repente te ha salido, no tienes tu podólogo de confianza o no te dan cita, no pasa nada. Vas a la farmacia, te compras la aguja, pinchas, quitas el líquido y la piel, como ha dicho bien mi compi, la dejas. ¿Por qué? Porque tú además cuando te sueles ir de vacaciones ahora en verano, ¿dónde vamos? Piscina, playa, terreno totalmente, por ejemplo, contaminado con papiloma, verruga, antimicrobiano, entonces...
0: Qué bonita eres, hija, qué mona ella, las cosas que nos anuncia. Venga.
1: Oh. Si te la quitas, lo primero, como vaya a la playa, te va a quemar los pies.
0: Eso está claro.
1: Segundo, como haya algún tipo de contaminación en el terreno, te contaminas tú también. Tercero, como no te cicatrice bien, dime tú qué vacaciones vas a tener después de todo el año trabajando.
0: Vale.
1: Y cuarto, qué tipo de cura vas a valorar tú hacerte si realmente la mayoría de gente no entiende cómo está la piel. Entonces, eso es como si tú te quitas la blusa. Te quemas, ¿no?, con el sol.
0: Claro.
1: Y al final, si tú te pones una capa protectora, como es el protector solar, te estás previniendo. Lo mismo pasa con la piel. Tú quitas y tú dejas la piel al descubierto y totalmente virgen, porque está naciendo la otra capa. Entonces pinchas, drenas y te lo dejas ahí con betadine.
0: ¿No lo tapas?
1: No hace falta taparlo muchas veces. Ahora, hay ampollas que sí que es cierto que tienen hasta... O sea, están infectadas. De hecho, yo he visto ampollas... Bueno, tú también habrás visto que eso es una barbaridad. De hecho, hay ampollas que hay que curar. Y yo he estado 15 días curando una ampolla porque es que al final la piel no te cicatriza. Y eso es súper importante. Y si ya te lo vuelvo a decir, diabético, enfermedades arteriales, súper importante. Abuelito.
0: Madre mía, la ampollita de las narices,
2: sí.
0: Que parecía una tontería, pues no es una tontería, madre mía. Y esta es de las vacaciones y muchos de ustedes están a punto de, así que ojito con lo que les pase. Mejor que lleven un kit de emergencia, ¿no?
2: ¿Por qué?
0: Hombre, porque si se van de vacaciones, no encuentran la farmacia, es domingo. Yo qué sé, están en la playa, la farmacia está a 100 kilómetros. Por si te pasa, ¿no?
1: ¿Tú te acuerdas cuando yo hice el programa?
0: Sí.
1: Y te traje todas las curas.
0: Qué bonito.
1: Pues que se vuelvan a ver el programa, que ahí le doy yo el kit podológico.
0: Vale, pues vayan a ver a Pietricia y pedale el kit podológico. El pie, que huele mucho.
1: Uy.
0: Esta es otra. Después del trabajo te quitas los zapatos y el olor es muy intenso. Echar perfume dentro del zapato, lavarte los pies una vez más, revisar hábitos, sudoración y tipo de calzado.
1: Totalmente. O sea, si un pie suda mucho y huele muy mal, estamos hablando de una hiperhidrosis o de una bronhidrosis. Hiperhidrosis es un exceso de sudoración y bronhidrosis es cuando te suda mucho el pie y encima hay mal olor. Hay fórmulas magistrales que el podólogo receta que son maravillosas y quitan todo eso, con lo cual que vengan, hacemos una valoración, vemos por qué sudan y a partir de ahí damos un tratamiento y un diagnóstico pertinente y sobre todo adecuado a la persona y a su historial clínico. No es lo mismo tratar a un niño a lo mejor de 4 añitos que tratar a lo mejor a alguien que trabaja de limpiador, de limpiadora y que tiene un contacto directo, por ejemplo, con el tema del agua. Todos los que trabajan ahora mismo en el parque marítimo, al fin y al cabo tienen más posibilidad de que les sude el pie, esa misma sudoración también luego te puede provocar un olor.
0: Claro, son muchas horas.
1: Son muchas cosas.
0: Muchas horas, mucho tipo de calzado,
1: claro.
0: Mucho lío. sea que es una patología.

0: Sí, totalmente.
1: No es que este señor o esta señora no se duche lo suficiente.
0: No es normal que te huele y te sude el pie. De hecho, tiene tratamiento. No hay que normalizarlo, jamás. Se normaliza qué mal te huelen los pies, cómo te suda el pie, tengo los calcetines chorreando. No, eso no se debe normalizar.
1: Tiene
0: porque,
1: que
0: porque tiene tratamiento.
2: Y no echar los polvos en el zapato.
1: Ah, otra cosa esa, venga.
2: Porque se echa los polvos en el zapato, me pongo calcetín y ya está.
1: No.
2: Los polvos y el pie no están en contacto ahí. Hay una capa de por medio de tejido que no...
1: Entonces no hay que poner esos polvos. No hay que usar...
2: es que al final el problema lo... puede que sea un mal uso de... porque el calzado puede ser más de plástico o esté usando una bota de seguridad, que es verdad que eso ahora, de cara al verano, la gente que usa calzado de seguridad sí que lo sufre. Pero principalmente los polvos aplicarlos en lo que es el pie y siempre unos polvos adecuados a...
1: No que yo quiera, o sea, no voy al súper y me compro uno, sino que tengo que enterarme
2: sí,
1: bien.
2: Sí, una cosa leve, bueno, pues hay gente que sí que se los compre, por lo menos intenta poner fin, exacto.
1: Sí, pero claro, si son dos patologías que ya existen y que se pueden diagnosticar, más vale que nos digan lo que tenemos.
0: Totalmente.
1: Y después ya hacemos...
0: Y lo sencillo que es.
1: Bueno, lleváis chanclas. ¿Y tú llevas chanclas? A ver, no, ella no lleva chanclas, pero lleva, ¿cuántas dicho? Un centímetro o dos, ¿no? De altura.
0: Dos o tres centímetros de altura.
1: Bueno, porque tú estás por debajo de la media.
2: Estoy bien.
0: También te digo, de la consulta a la playa solo.
1: Pero es verdad que a mí viene aquí un ratito y que la playa está a un paso y no van a hacer ninguna gran caminata. Pero que sepas que ahora cada vez que te veamos te vamos a mirar los pies.
0: Literalmente, ahora estoy vigilada.
2: Sí, sí, sí.
0: Estoy vigilada de todas las críticas que he hecho.
1: Exactamente, todo lo que dice que no se hace, si luego vemos que lo hace, pues le va a caer la del pulpo. Pero estamos seguras de que no. Patricia, muchas gracias.
2: Muchas
1: Oye,
2: gracias.
1: Patricia, un placer.
2: Gracias.
1: Espero
2: a
1: que te vaya muy bien en Granada.
2: Muchas gracias.
1: Y que os reunáis más veces. Bueno, sí, aunque sí, no sea, sí. Hace un mes que os habéis reunido, ¿no? Con la de Sevilla
2: sí,
1: Paloma.
2: Sí, siempre intentamos un mínimo.
1: Bueno, pues tenemos Granada, Córdoba, Ceuta y en Sevilla pues están cuidando de su bebé. Así que besitos para la de Sevilla. Patri, hasta dentro de 15 días con una de pies.
0: Hasta dentro de 2 semanas.
1: Gracias. Me voy con Ana Navas. Ana Navas, ¿dónde estás a esta hora?
3: Visitarnos al stand, que quieren ver nuestras instalaciones y me he comprometido a...
1: ¿Alguien me cuenta qué está pasando? Sí, me lo cuenta alguien. Ana, que no sé lo que está saliendo ahí. Pero...
3: No, he empezado a hablar y de repente había otra persona hablando y digo, no es mi voz, ¿no?
1: No, pero bueno, no era tu voz y yo decía,
3: cosa de directo,
1: pero
3: vea.
1: ¿Me está tomando el pelo? O también, yo no sé, aquí pasaba algo hoy. Ahora, venga, cuéntanos dónde estás.
3: Venga, pues te voy a repetir dónde estoy, que estoy en Benzú, Beatriz, exactamente en el museo, en la asociación Amigos Vehículos de Época, porque sí que es verdad que hemos venido algún que otro día con estos temporales, que ya no me acuerdo cuál fue, la que entró agua, fue el techo. Bueno, ya lo hemos contado, me imagino que nuestros espectadores ya sabrán todo lo que habrán pasado por aquí, por este museo. Y bueno, y por fin ya está todo arreglado, ya está todo en orden para abrir sus puertas el próximo sábado no, mañana, Rafa.
4: Mañana.
3: Presidente y Juan, su vicepresidente, que se me está echando para atrás. En cualquier momento se nos cuela en un coche. ¿Qué tal, Rafa? Buenas tardes.
4: Hola, buenas tardes.
3: Bueno, pues pues ya llegó, hijo, porque vaya invierno que habéis pasado, ¿eh?
4: Exagerado. Estos malos tiempos de lo que son las lluvias, los fuertes vientos, pues causaron mucho daño al museo. Ya se hicieron programas, reportajes, se con nota de prensa. Y bueno, después de 3 meses de espera, ya tenemos lo que son las 4 meses. Tenemos las instalaciones ya reparadas y ya listas para mañana, que todos los ceutí, cualquier persona que venga, será aquí bienvenido y que pueda ver las instalaciones de nuevo.
3: Acompañado ahí del vicepresidente, que está ahí como apuntando, ¿no? Cositas,
4: sí,
3: pues habla
4: de
3: Juan, claro.
5: En el horario de 11 a 1, como siempre, sábados y domingos.
3: ¿Te acuerdas la última vez que vinimos que estaba sí, entrando agua?
5: Sí, claro, el techo se había volado, las ventanas. Y vamos, tuvimos que retirar todos los vehículos y la reparación, pues la verdad que ha tardado en hacerse porque claro, las empresas tenían ya su... Uh-huh. Y bueno, pero está bien, hemos renovado el museo, la desconfiguración de los vehículos, los hemos puesto de otras y la verdad que ha quedado muy bonito ahora. Y traemos más modelos, hemos puesto modelos nuevos, un SEA 600, este 127... Y algún vehículo más que por ahí aquí dentro.
3: El 127 que lo hemos visto en la calle más de una vez, ¿no, Rafa?
4: Hombre, sin duda, esto es de uno de nuestros socios y la verdad que a él le gusta mucho Maritrini.
3: Maritrini.
4: Y bueno, pues...
3: Bueno, que por fin ya está, Rafa, ya mañana, a partir de mañana ya podemos visitar el museo. Como decía el vicepresidente, con novedades, pues no, pues con coches nuevos, no sé si nuevos o socios que no lo tenían y lo
4: vamos a traer. No, nosotros tenemos una serie de normas internas en las cuales pues cada cierto tiempo hay rotaciones de vehículos. Primero porque hay socios que también le hacen falta meter los vehículos, porque otros tienen que salir para reparaciones y demás, y sobre todo también para que el ciudadano que venga, que haya venido solamente o varias veces, que no solamente vea siempre los mismos coches. ¿No? Y entonces, bueno, pues aprovechando de que el museo se tuvo que vaciar por completo para poder realizar lo que son las reparaciones con seguridad, pues entonces hemos aprovechado y hemos dado un cambio. Sí que es verdad que hay unos vehículos que los dejamos aquí fijos porque son los más llamativos, pero bueno, pero esta vez hemos cambiado, como dice el vicepresidente, algunos vehículos. En este caso, bueno, él ha dicho, el 127, el SEA 600...
3: Y las motos también, que están como, ¿no?, más...
4: Sí, sí que es verdad de que hemos metido más vehículos y hemos reducido un poco el espacio de motocicletas y la hemos dividido. Una moto europea por un lado y motos japonesas por otra. Y bueno, la distribución también la hemos cambiado para que el que venga no diga, está igual, por lo menos cambiamos.
3: Al final no hay mal que por bien no venga, ¿no? Porque, bueno, pues a lo igual si no hubiera caído el techo, no sé, bueno, pues no se hubiera, no sé.
4: Bueno, eso yo siempre no opino lo mismo.
3: Ha
4: porque
3: sido muy duro el invierno, ¿eh?
4: Ha sido muy duro, muchos meses, ha trabajado mucho, el tema de las reparaciones es complicado, pero bueno, la verdad es que está todo bien y, bueno, contento de que haya quedado bien. Y sobre todo, bueno, pues que esperamos que la gente venga. Hay que resaltar que se ha rotulado lo que es la fachada.
3: Sí, porque hay gente que no lo encuentra, ¿no? Cuando viene a la barriada de Benzú, exactamente dónde está, que también preguntan mucho,
4: ¿no? Exactamente, ya no lo pueden decir porque yo creo que desde el barco se ve automáticamente el Museo de Vehículos de Ceuta. Con lo cual yo creo que eso ya no es la excusa. Y tampoco se puede realizar por el viento, la lluvia y demás, y ya está todo ya finalizado y la verdad que, bueno, esperando que venga la gente, a ver.
3: Esperando que venga la gente, Juan, ¿de qué te ríes, a ver?
6: No, nada, nada, que sí, es verdad, los fines de semana, vamos, ya hay gente que nos han preguntado que cuando abrimos porque por hacer algo diferente y que a ver los cambios que hemos hecho. Y la verdad es que sí, que hay gente que está impaciente ya por venir.
3: El veranito está, todo el verano abierto, ¿no?
6: Vamos a ver, sí, va a estar todo el verano abierto. Aquí nada más no cerramos ningún día, prácticamente. Y es verdad que ahora en verano hay más gente que se va a la playa, que es una época... Pero vamos, que en invierno la gente que se da el paseo a Benzú, pues siempre suele para aquí.
3: Bueno, que la playa no se va a mover tampoco, que, no, hijo, que venga, ¿no? Que puede ir más tarde, ¿no?
4: Claro, claro que sí. Sí que es verdad que ya empezamos con algunas excursiones. Por ejemplo, creo que el día 13 nos llamaron de un club de motocicletas, que creo que Suzuki Bandit o algo así, y que van a venir aquí a realizar una excursión. Entonces, bueno, pues le vamos a dar apoyo en el sentido de que dejen las motos en el interior. Y bueno, y le enseñaremos el museo y le daremos unas explicaciones de lo que hay por aquí.
1: O sea, que dentro de poquito vayan a necesitar una planta más para seguir dándole cabida a todo. Eso estaría muy bien. Bueno, nos alegra mucho saber que habéis recuperado vuestro espacio para que luego además lo podamos disfrutar los otros. O sea que todo muy bien, como siempre. Oye, muchas gracias por atendernos. Ana.
4: De nada, gracias. Gracias a vosotros, siempre estamos aquí.
1: Además, siempre que os solicitamos, estáis ahí, es verdad. Bueno, muchas gracias, de verdad. Que lo disfrute todo el mundo. Ha reabierto sus puertas, Ana, está todo impecable, nada más que para eso, para visitarlo, disfrutarlo y pasar un buen rato. Dejamos a Ana, me voy con María José. ¿Dónde estás hasta ahora?
7: Bueno, pues Beatriz, ya a esta hora casi que se clausura la cuarta edición del Día Mundial del Medio Ambiente. Vamos a hablar con Estefanía García, ella es gerente de Ecoceuta. Yo quiero que me haga una reflexión de cómo ha ido la mañana en el día de hoy. Sobre todo, bueno, pues esos cientos de alumnos que han venido de distintos colegios, que han podido participar de distintas actividades y sobre todo de esa importancia del reciclaje en nuestra ciudad. Estefanía, muy buenas.
8: Hola, buenos días.
7: Bueno, pues cuéntanos, ¿cómo se ha desarrollado la mañana?
8: Pues la verdad que ha sido todo un éxito. Bueno, todos los están en estado con muchísimas visitas de todos los centros, han venido también asociaciones y bueno, todos con muchísima curiosidad, preguntando, resolviendo dudas. Hemos hecho un simulacro en el mar con barreras anticontaminación, con embarcaciones. Aparte hemos hecho una simulación aquí en tierra con unos envases para ver cómo contenemos un vertido marítimo. Y bueno, hemos repartido publicidad y hemos dado información para que todos los ciudadanos puedan saber dónde estamos con nuestro punto limpio fijo y nuestro punto limpio móvil y qué residuos que generan en casa y pueden depositarlos en él.
7: Bueno, os habéis trasladado con parte de la empresa Ecoceuta al Muelle España. ¿Qué hemos podido ver, Estefanía? Que, por supuesto, el punto limpio móvil de Ecoceuta, bueno, pues que lo vemos en distintos puntos de la ciudad, ¿verdad?
8: Correcto, no hemos traído el punto limpio móvil para que la gente se lo vea físicamente, que no es solamente que le digan el punto limpio, ¿vale?
7: ¿Qué hacemos aquí en este punto limpio?
8: Pues mira, el punto limpio va por todos los días de la semana, ¿vale? Está en diferentes barriadas. Tenemos una chica que lo que se dedica es a informar, ¿vale? A concienciar al ciudadano que se acerca a nuestro punto limpio para reciclar. Y aquí lo que hacen los ciudadanos es depositar los residuos de origen domiciliario. Ya puede ser bombillas, pilas, aceite vegetal, medicamentos caducados, bueno, pues todos los diferentes residuos que podemos generar en nuestro domicilio.
7: Y cada día de la semana está en una barriada distinta.
8: Eso es, cada día de la semana, bueno, pues vamos rotando por todas las barriadas. Sabemos que a todas las barriadas no podemos llegar. Ojalá pudiéramos completar todos los puntos de la ciudad, pero bueno, tenemos puntos que sí son cercanos a varias barriadas.
7: ¿Qué más hemos podido ver aquí en el día de hoy a través de la empresa Ecoceuta?
8: Bueno, pues como os he dicho, hemos hecho un simulacro, ¿vale? Hemos sacado una de las embarcaciones para el tema de contingencia marina cuando se produce un vertido. Hemos visto el dron de la autoridad portuaria, ¿vale? Llamando esa emergencia, dando esa emergencia y con nuestras barreras de contención. Y como os he dicho, bueno, pues hemos puesto también un simulacro, ¿vale? De lo que pasa en el mar, pero en tierra. Y la gente podía observar cómo se recoge ese hidrocarburo con esas toallas absorbentes y le hemos enseñado también las barreras absorbentes que tenemos de contención y de absorción.
7: Estefanía, estamos concienciados en que hay que reciclar.
8: Mira, yo llevo muchísimos años en la empresa, ¿vale? Y sí puedo decir que el punto limpio tiene muchísimo éxito diariamente, cada vez tiene más éxito, ¿vale? Cada vez tenemos más afluencia de ciudadanos y aparte en general, como sabéis, la recogida selectiva de la ciudad, lo que es el contenedor azul, el verde y el amarillo, viene a nuestras instalaciones cada día de la semana para que las fracciones vayan totalmente separadas y es verdad que cada vez los kilos pues, van aumentando. Eso quiere decir que la gente cada vez reciclamos más.
7: Yo creo que la importancia sobre todo de que se hayan acercado tantos pequeños por aquí es al final el futuro, ¿no? El futuro del medio ambiente, el futuro sobre todo del reciclaje. Es importante saber o recalcar, lo hablaba antes con tu hermana Estefanía, la gente que recicla, ¿vale? Que pierde su tiempo, entre comillas, en tener en su casa, en el baño, en la cocina, pues estos contenedores, que sepa que una empresa como Ecoceuta en la ciudad es así, se recicla 100%.
8: Se recicla el 100%, las dudas.
7: La gente piensa, es que al final va todo junto.
8: Todo junto, eso no es así. No es así. O sea, hemos coordinado ya con varios profes que han venido a visitarnos al stand, que quieren ver nuestras instalaciones, y me he comprometido que sin problema, que pueden ver nuestras instalaciones, que pueden ver las descargas de la empresa Servilince, que todo va clasificado, que luego, bueno, pues verdad que hay gente que a lo mejor o no sabe reciclar o a lo mejor usa el contenedor.
7: Se le escapa algo.
8: Claro. Indebidamente, ¿vale? O echan algo que no tienen que depositar.
7: Pero todo eso pasa por un proceso hiperselectivo en vuestra empresa. Estefanía, muchísimas gracias. Nosotros queremos comprometernos también, aparte de esos alumnos que tenían ese interés, en ver realmente que esto funciona como nos dice Estefanía y contarles 100% la importancia de reciclar y sobre todo cómo se realiza finalmente ese reciclaje. Así que muchísimas gracias.
8: Pues a vuestra disposición. disposición estamos como siempre, ¿vale?
3: Gracias.
8: Gracias.
3: Bueno, pues Beatriz, Día Mundial del Medio Ambiente, lo celebramos aquí en el Muelle España con las distintas asociaciones, entidades, bueno, pues han querido participar con estos 14 stands distintos. Ahora, como podréis comprobar, y hacemos así un paisaje rapidísimo, bueno, pues ya está todo recogiéndose. Mi compañero ahora lo podrá medio enseñar, Beatriz, que ya es hora de recoger y que se clausura, como te digo,

0: esta cuarta edición, Hora de Refrigerio, y de intercambiar, bueno, pues conversaciones entre las distintas entidades que han participado hoy aquí.
1: Un buen momento para llegar a las conclusiones, pero también una buena jornada, por mucha o poca que sea la actividad que se haga con respecto al Día Mundial del Medio Ambiente, es imprescindible hacerla siempre, porque ya estamos viendo cómo está reaccionando el planeta y o nos pilla preparados, que ya estamos fuera, o vamos a tener más de un problema. Dejamos esto, me voy con los planes para el fin de... Usted tiene, estaba haciendo memoria, estaba aquí con mi compañero que estaba hablando sola, pero estaba diciendo que no sé si tengo planes para el fin de, no me acuerdo. Bueno, pues si no los tiene, vaya planeando, que todavía le da tiempo, que solo es viernes mediodía, y si los tiene, pues a disfrutarlo. Pero en la calle, que nos han dicho, Ana...
2: El fin de año normal, cortillo. Iremos a comprar, la mujer dirá, venga, va, coge el coche que vamos de compra. Y no hay más remedio con el coche y de compra. Y le dice que no. Los demás, pues, en todo caso, pues está uno hueso, pues da una vueltecilla por ahí, como siempre. Y eso es lo que tenemos.
3: Tarifa. Con el viento, no me importa. Me lo como.
4: Pues nada, yo iré a la playa. Y si eso, pues saldré a comer al mediodía, aunque bueno, ya con el calor ya cuesta, ya es mejor ir por la noche, pero bueno, sí, eso, ir a la playa y estar con los amigos.
5: Este fin de semana lo llevo mal, con mi amigo y a tomar unos vinitos, y el fin de semana mal porque mis niños se han ido a Disney. Mal por mí, pero contento porque están disfrutando. Y yo pienso que mañana intentaré ir con una amiga a comer. Y el domingo irme a los secaderos, hacerle una visita y echar la mañana con ellos. Poco más.
6: Pues este fin de semana me quedo en Ceuta. Sí, a ir a la playa o al parque.
7: Entrenar, básicamente. Entrenar y pasar tiempo con los amigos.
8: Estudiar para la selectividad, porque me tocó ir a julio. No tengo mucho sino quedar con mis amigos. Bueno, este fin de ir a la fiesta de graduación. Y después ya el domingo ponerme a estudiar.
9: ¿Quedarnos aquí? No hay otro remedio. Aquí. Aprovechar el tiempo aquí, el tiempo libre, sí.
10: Pues por ahora pasarlo aquí en Ceuta, espléndidamente. Y nada, reposar un poquito, descansar, hacer las compras del fin de semana y despedir a un compañero.
1: Pues así están las cosas, cada uno tiene su plan. Insisto siempre en lo mismo, dice, pues quedarme aquí en Ceuta. Bueno, es que los planes, si todas las ciudades se quedaran vacías para hacer planes fuera de ellas, no habría ciudades llenas. Así que quedarse en Ceuta y planificar cómo disfrutar también está muy bien, con independencia de que cada uno luego se puede salir que salga. Número premiado en el sorteo de Cruz Roja en la jornada de hoy viernes, este que van a ver en pantalla, y que se le conoce por la bandera, el 780, el 780. Chicas, estáis preparadas, digo lo de siempre, a invertir si no les ha tocado y a gastarlo si les ha tocado, que el fin de semana te da muchas oportunidades. Bueno, esto lo veo yo raro, porque a María José le da el viento, pero Ana, ¿dónde estás metida?
11: Ya era hora que no me diera el viento, ya era hora que no me diera el sol.
1: ¿Pero qué
11: mira,
1: haces
11: mira,
1: ahí?
11: Mira qué pista tiene esta, mira.
1: Ah, bueno, que permaneces en el museo del coche de época.
11: Y me he colado en el 127 este de Maritrini, que nos decía el presidente Beatriz. Así que mira qué chulada, ¿eh?
1: Pues es muy bonito. Bueno, bueno, no te acostumbres, que ya sabes, es solo una invisible...
11: Oye, qué bonita música está sonando, ¿no?
1: Pues cuéntame. Sí, me parece que eran los... ¿Cómo me llaman esta gente? Cuéntame.
11: Espero que sea por lo del coche, lo de Antigua, no por mí, ¿no?
1: Los brincos puede que sea.
11: No sé si va por lo del coche.
1: Fórmula Quinta o los brincos, porque la voz es del de... La voz es de Paco, el de Fórmula Quinta. Pero ahora mismo me vale mal.
11: Hasta ahí no llego yo, ¿tú ves?
1: Que no sé.
11: Ahí
1: bueno,
11: no,
1: querida, pues date una vuelta con Maritrini, a ver qué encuentras.
11: A ver, Maritrini, que me depara el fin de semana.
1: Feliz fin de semana, Fórmula Quinta, ¿ves? Porque es que la voz es de Paco, inconfundible. El que más ligaba, ¿no? Y no era el más guapo del grupo, eso cuenta la leyenda. Gracias, Ana. María José, tú no tienes música, tú tienes aire, tú tienes la brisa natural, ¿no?
11: Fíjate, Beatriz, que al final he acertado con mi look de hoy,
1: sí.
11: Porque, oye, hace un fresquito aquí en el Muelle España, que mejor
1: es
11: no te lo cuento.
1: Oye, Ana está
11: para que os deis cuenta que al final...
1: Ana está
11: no lo sé, no, ya está con
1: Carlos
11: la música
1: no.
11: Ahora, no sé yo.
12: Estoy escuchando, sí.
11: No sé yo cómo
1: Ana,
11: está.
1: De verdad,
11: Ana,
1: escuchando, sí. Que...

0: mala.
1: Está callada, callada.
0: No, vea que esta mañana era la sala del pulpo.
1: No, no, no.
0: Con que se iba a
1: asfixiar. Y no lo he dicho públicamente. No lo he dicho públicamente, pero sí que lo
2: he
1: dicho cuando estaba en la Marina del Baloncesto.
0: Momento, las dos no. Las dos no. Bueno. A ver, Ana, ¿qué es lo que
1: No, voy a explicar.
0: Venga, explica.
1: Que cuando estaba en la Marina yo, lo del baloncesto, hacía ahí un poco de pelete y yo he pensado, digo, pues al final María José ha tenido razón porque yo tenía frío.
0: Pues tenías que haber empezado diciendo, bueno, compañera, voy a hablar de esto, pero tengo que decirle a María José que me disculpe, que le he dado la del pulpo esta mañana.
1: Pero que como no había dicho todavía,
0: Pues se ha equivocado. Bueno, mira, ya sabes cómo y cuándo ponerte la camiseta que no sabías cómo, María José. Has acertado.
2: Además, es verdad, lleva razón. Bien, pues, el año que viene en el Día Mundial del Medio Ambiente, Beatriz, ya está.
0: El próximo poniente ya se ha quedado. Chicas, tengáis un estupendo fin de semana.
2: Si yo no me entero qué día es, poniendo levante.
0: Para ti te da igual, siempre que sople. Besitos, hasta el lunes a las 12, no lo olvidéis. Adiós, feliz fin de, adiós.
2: Si Dios quiere,
0: hasta el lunes, si no pasa nada, a las 12 nos vemos aquí, en esta hora. Tengan un espléndido fin de semana. Adiós.

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1: La Ceuta Tech Summit reunirá el miércoles en la ciudad a representantes del ámbito tecnológico, empresarial e institucional para analizar las oportunidades vinculadas a la innovación. El presidente Vivas ha participado hoy en Madrid en la presentación de esta cita en la sede. El CEO de Forbes ha sido el maestro de ceremonias en esta presentación que Juan Vivas ha aprovechado para repasar el régimen económico y fiscal especial de la ciudad y los resultados de quienes, como los operadores de juego online, están cosechando tras su apuesta por la ciudad como lugar para la inversión. Hoy es 5 de junio, Día Mundial del Medio Ambiente y jornada previa al salto paracaidista de mañana en la playa de la Ribera, que permanecerá cerrada. El primer viernes sin fútbol, el día 30, conoceremos el calendario de la Liga Hypermotion y en la que volverá a estar la agrupación deportiva Ceuta. Primera edición de Noticias en la Televisión Pública.

0: El miércoles de la semana que viene será el Forbes Ceuta Tech Summit, un encuentro que reunirá aquí a representantes del ámbito tecnológico, empresarial e industrial para analizar las oportunidades vinculadas a la innovación. Hoy ha sido su presentación en Madrid. En este acto han intervenido el presidente de la ciudad, Juan Vivas, entrevistado por el CEO de Forbes, Ignacio Quintana. Hoy se trataba de presentar la cita del próximo miércoles para captar a profesionales y empresarios que vengan y conozcan de primera mano las ventajas de invertir en Ceuta. Vivas ha repasado en Madrid el régimen económico y fiscal especial. También ha subrayado la ubicación estratégica de la ciudad. No ha pasado por alto el buen desarrollo del juego online como ejemplo de que apostar por Ceuta no es una teoría carente de argumentos empíricos. Se trataba de captar inversores y tampoco ha dejado de lado el atractivo intangible.
1: Lo mismo que ha pasado con el equipo de fútbol, que ahora mismo forma parte de la Liga de Fútbol Profesional, una ciudad de 85.000 habitantes y compitiendo con quien está compitiendo, pues lo mismo pasa con el ámbito y nuestro tejido empresarial contra nuestras pymes autónomas. Nunca tiran la toalla, siempre hay optimismo, siempre hay ilusión, siempre hay esperanza. Es verdaderamente admirable el carácter resistente de nuestros empresarios.
0: Esta cumbre, la Ceuta Tech Summit, es una cumbre tecnológica y aspira a consolidarse como un espacio de referencia para el debate sobre el futuro tecnológico y económico de la ciudad. Una ciudad que Vivas ha definido esta mañana en Madrid como un oasis.
1: Ceuta hoy, en este mundo que vivimos, es un modelo y es un ejemplo de convivencia. La convivencia como clave existencial, la convivencia como un patrimonio inmaterial que nos enriquece y nos distingue, la convivencia como un bien a proteger.
0: La geopolítica ha estado presente en la presentación del evento que se celebrará aquí el miércoles. El CEO de Forbes ha preguntado al presidente al respecto. Vivas ha apelado a la historia, la Constitución, el Tratado de Adhesión de España a la Unión y la estrategia y política del Estado para garantizar la estabilidad antes de afirmar esto.
1: Desde que he nacido he estado oyendo hablando de que si Ceuta, que el futuro de Ceuta, que y creo que ahora estamos más seguros que nunca. Lo digo absolutamente convencido.
0: El fenómeno migratorio ha estado también presente en el acto de esta mañana en Forbes. Ha sido en el turno de preguntas y a colación de la visita del Papa a España, que incluye parada en las Islas Canarias, territorio que, como Ceuta, ha requerido la declaración de la contingencia migratoria extraordinaria.
1: Viene a Canarias para poner de manifiesto que no podemos perder de vista la componente de solidaridad que tiene que venir implícita en el ámbito de la inmigración. Que esta es una cuestión de todos y que el ser humano está en el epicentro de nuestras vidas. Por tanto, si esto lo hace en Canarias, pero lo transmite para el conjunto de España, de Europa y del mundo, también lo está haciendo para Ceuta y así lo consideramos.
0: La operación Paso del Estrecho está cerca y la delegación del Gobierno activa los mecanismos de control. Miguel Ángel Pérez Triano ha tomado el pulso al estado de la frontera y ha anunciado la puesta en marcha de mejoras, entre ellas un nuevo verificador de salida.
2: A partir del lunes vamos a tener un nuevo servicio en la frontera en el que buscamos ganar fluidez en la misma sin comprometer, por supuesto, la seguridad. Vamos a contar con auxiliares, tanto en la entrada como en la salida de peatones, que puedan separar, como se hace en los aeropuertos, a los ciudadanos comunitarios de los no comunitarios, porque son los ciudadanos que vienen con visado y los que tienen un trámite más largo, un trámite policial y de frontera más largo.
0: En 2025 se registraron menos siniestros de tráfico que en 2024 en el ámbito de las carreteras estatales. En el casco urbano el número de accidentes disminuyó un 9%. El teléfono móvil sigue siendo la causa principal de accidentes producidos por distracciones al volante. El estudio realizado por Tráfico, tanto a nivel estatal como autonómico, desprende en qué aspectos hay que seguir insistiendo para seguir mejorando la seguridad.
3: Dos puntos que tienen que llamar nuestra atención y preocuparnos y orientar nuestra actividad de mejora son los peatones por los atropellos y los motoristas por la gravedad de las lesiones. En ámbito urbano se han registrado 41 atropellos. Entonces, es un número importante.
0: Las principales causas de accidentes en el entorno urbano

0: urbanos son la velocidad y las distracciones, como el uso de teléfonos móviles.
1: Principal fuente de distracción, la utilización del teléfono móvil. También se grabó la utilización del teléfono en conducción, aumentando el número de puntos que se pierden por esa utilización. Estaban sancionados con una pérdida de 3 puntos, se ha elevado a 4 puntos.
0: Gracias a los controles de la Guardia Civil y de la Policía Local, se pueden hacer controles de droga en el organismo.
1: Y están saliendo datos preocupantes.
0: Más preocupantes incluso que el consumo de alcohol en la conducción. Otros motivos de sanción comunes en la ciudad son carecer del permiso de conducción adecuado o del seguro correspondiente y no tener la ITV del vehículo. Con motivo del Día Mundial del Medio Ambiente, el Muelle de España ha acogido la cuarta feria dedicada a este ámbito. Unas 14 entidades han participado en esta muestra, en la que los escolares han podido disfrutar de actividades divulgativas, cetrerías, simulacros y exposiciones. Todo ello en el marco de la Semana del Medio Ambiente, que este año se ha desarrollado bajo el lema «Sé parte del cambio desde la ciudad». El consejero de Medio Ambiente, Alejandro Ramírez, ha visitado los diferentes puestos de esta feria y, además de hablar sobre esta cita, ha resaltado la difusión que tendrá para Ceuta el salto en paracaídas de mañana sábado en la playa de la Ribera.
2: Será, yo creo que espectacular, ¿no? Espectacular. No es la primera vez ya que se hace en nuestra ciudad. Es una serie de actividades que van enmarcadas desde el día de las Fuerzas Armadas, que fue la semana pasada. Y para Ceuta, en cuanto al impacto mediático, ¿no?, que va a tener esta actividad, yo creo, como se lo hemos comentado, creo que es muy, muy importante, ¿no? Es decir, todo lo que tenga repercusión, actividades que tengan repercusión fuera de aquí, yo creo que siempre es fundamental. Pedir un poco de disculpas, por así decirse, por si hace un día también tan bueno como el de hoy, que durante la mañana hasta en torno a las 1 aproximadamente, pues hay un trozo específico de la playa de la Ribera que tiene que estar obviamente restringido al paso de personas por la seguridad.
0: El sindicato médico denuncia la falta de diálogo por parte de Ingesa para abordar los problemas del 061 y compara con la situación con Melilla, donde se han adoptado medidas para reforzar el servicio de urgencias extrahospitalarias. El sindicato médico de Ceuta asegura que la gestión sanitaria en la ciudad atraviesa una situación preocupante, especialmente en el servicio de emergencias 061. Mientras en Melilla se han mantenido reuniones entre responsables sanitarios y profesionales que han permitido acordar la incorporación de 2 médicos y una enfermera, en Ceuta denuncian que sus peticiones de diálogo continúan sin respuesta. El sindicato recuerda que médicos y enfermeros del 061 han decidido dejar de realizar actividad continuada extraordinaria desde este mes de junio, debido a la sobrecarga asistencial y al agotamiento acumulado. Además, alertan de la falta de planificación y de los problemas que siguen afectando al servicio, entre ellos los retrasos e incidencias en la renovación de la flota de ambulancias. Para el Sindicato Médico de Ceuta, la diferencia entre Ceuta y Melilla no responde a una cuestión de recursos, sino de voluntad de gestión, y advierte de que la falta de diálogo termina repercutiendo en la calidad de la asistencia que reciben los pacientes. La estación del ferrocarril acoge mañana sábado desde las 10 un taller de collage para adultos. Los interesados pueden apuntarse en el correo electrónico correo@premioconvivencia.com. La actividad dura 6 horas y los materiales están incluidos. El ilustrador José Manuel Esteban ha venido a Ceuta a dar una conferencia y presentar una exposición ligada al mundo militar. Antes estuvimos con él y, como no, estaba dibujando. Lo hacía en un entorno emblemático.
3: Pasear por Ceuta y mostrar su visión en el formato que más le califica, las viñetas. Así ha sido la llegada del ilustrador José Manuel Esteban a nuestra ciudad.
4: Es un sitio tan pictórico, Ceuta, que me apetecía sentarme un rato delante del caballete y pintar lo que se le ocurra a Ceuta.
3: No ha dudado en expresar lo que engloba desarrollar una viñeta.
4: Aquí están un chico y una chica, ¿no? Podrían estar sentados aquí. Ella podría ser de aquí, él podría ser de fuera, pero eso te lo inventas tú. Es el divertimento que tiene pintar, que decides tú, pues, las sombras, los colores. Lo que haces es ver más o menos lo que hay a tu alrededor, pero no está en tus manos decidir qué entiende cada uno de los espectadores. Dar instrumentos o insinuaciones para que cada uno luego piense lo que quiera.
3: A través de un lienzo y mucha originalidad, este ilustrador de renombre nacional forma parte de un proyecto cultural militar donde dará a conocer casi medio centenar de obras únicas que narran la historia militar.
4: Hay que tener más

0: acto para algunas cosas. Ya muchos años pues visitando, interactuando, se dice, ¿no? Conociéndolos, viendo cómo funcionan, cómo trabajan, lo que sienten.
1: También centrará una conferencia titulada In situ o de oídas, viñetas en operaciones militares, donde destaca el valor de vivir aquello que se ilustra.
0: 90% del trabajo se hace en casa, hay que salir a los sitios, hay que visitar los sitios.
1: Este ilustrador ha trabajado en

0: una competencia feroz que se llama inteligencia artificial. Es que ahora es un dibujante más. Pues los chavales que les gusta coger un lápiz, pues que no lo suelten, porque un lápiz es otra tecnología.
1: Y así es como quedó la viñeta que José Manuel Esteban creó mientras charlaba con Ruth Gil para este reportaje. El Ejército en Viñetas abrió ayer a última hora de la tarde sus puertas al público en el Centro de Historia y Cultura Militar en la calle Ingenieros. Pueden visitar esta muestra hasta el próximo día 18 de junio. El próximo 30 de junio a las 12 en la ciudad del fútbol de Las Rozas, la Real Federación Española de Fútbol dará a conocer el calendario de la Liga Hypermotion 2026-2027, en la que volverá a estar la agrupación deportiva Ceuta. Junto al de segunda división se anunciará igualmente el de primera, con un calendario sin acuerdo hasta el momento entre la Liga, que pretende empezar la competición el viernes 14 de agosto, y la Asociación de Futbolistas Españoles, que apuesta por comenzar una semana más tarde. La jugadora ceutí del Club Deportivo Camoens, Rocío Rojo, ha vuelto a ser convocada con la Selección Española de Fútbol Sala Sub-17. Disputará dos partidos amistosos con Portugal los días 25 y 26 de junio en la ciudad de fútbol de Las Rozas, en Madrid. Su actual equipo, el Camoens, trabaja en la configuración de la plantilla 26-27. Los entrenadores Rafa González y Antonio Damián han causado baja, al igual que las jugadoras Elodie Mdai y Fede. El Parque Urbano Juan Carlos I ha reunido a unos 500 escolares de distintos colegios de la ciudad como cierre del programa Ceuta te enseña baloncesto, actividad en la que el deporte de la canasta ha sido protagonista.
2: Medio millar de escolares se han dado cita en el Parque Urbano Juan Carlos I en la clausura de la actividad de la guía educativa Ceuta te enseña baloncesto, en colaboración con la Federación de Baloncesto de Ceuta. Con el deporte de la canasta como vínculo, alumnos de los colegios del Príncipe Felipe, García Lorca, Juan Morejón, Ortega y Gasset, Reina Sofía, Severo Ochoa, San Daniel, la Inmaculada, Beatriz de Silva y Lope de Vega han participado en esta jornada deportiva y educativa donde ha primado la convivencia y la diversión. Se han jugado partidos entre los distintos centros escolares y a la finalización de los mismos se ha llevado a cabo la entrega de premios. El baloncesto seguirá teniendo protagonismo el fin de semana con la celebración el domingo, también en la Marina y en horario de mañana y tarde, del torneo de básquet 3x3.
1: Permanecen abiertas las inscripciones para participar en el campus de pádel de la Federación. Se celebrará del 22 al 26 de junio en horario de mañana en el Club Loma Margarita.
2: La Federación de Pádel de Ceuta organiza su octavo campus, que se celebrará en las pistas del Club Loma Margarita del 22 al 26 de junio, en horario de 9:30 a 13:30 horas. Como en ediciones anteriores, lo impartirá el director técnico de la Federación Valenciana, Javier Sánchez. Se organizará por edades y niveles en busca del aprendizaje y la diversión de los participantes, además de fomentar valores como el esfuerzo y el compañerismo. El campus contará con la presencia de los seleccionadores españoles de pádel en categorías menores, José Luis Gutiérrez del combinado masculino y Uri Moyes del femenino, y se desarrollará una jornada de tecnificación con los menores ceutíes. Trabajar decididamente con la base tiene su recompensa.
3: Por primera vez en la historia va a acudir la selección autonómica de menores a un campeonato de España. Vamos el fin de semana del 18 de septiembre, vamos a ir a Canarias, no sabemos todavía el número de niños y niñas que van a ir, pero bueno, la salud de la federación ha mejorado muchísimo en cuanto al pádel de menores, y creemos que estamos preparados para el reto de acudir por primera vez y a competir. El reto es muy, muy difícil. No, los niños y las niñas no llevan ninguna presión porque no se le van a exigir resultados ninguno. Vamos allí a que cojan experiencia, que aprendan, a que disfruten y a que vivan un campeonato de España en primera persona.
2: Desde el campus de la Federación se apuesta además por una alimentación saludable, proporcionando a diario el desayuno a todos los participantes, así como el agua. A la finalización de la actividad, los alumnos recibirán una camiseta conmemorativa y participarán en sorteos de distintos premios. Las inscripciones pueden formalizarse a través de la web de la Federación de

0: Padel de Ceuta, www.fpadelceuta.com.
1: Vamos a ver el tiempo que nos espera en las próximas horas. Esta tarde, cielos poco nubosos con intervalos de nubes altas, temperaturas entre 20 y 25 grados, vientos moderados de poniente. Mañana, sábado, cielos con intervalos nubosos de nubes bajas, las temperaturas en ligero descenso entre 17 y 23 grados y vientos flojos de componente este. Este fin de semana es el Caballa Rock. Entre las novedades, el festival de música incluye una carpa DJ. Estará a cargo Nerea Reina, esta joven ceutí que amenizará desde las 3 de la tarde a los asistentes con su personal mezcla musical.
2: Esta novena edición del Festival Caballa Rock llega con novedades. Antes de que los grupos invitados hagan el disfrute de los asistentes, la DJ Nerea Reina inaugurará con sus temas el Auditorio de la Marina.
3: Que los caballas puedan disfrutar también de otras alternativas que a lo mejor hoy en día se están perdiendo, como es la cultura rock, la cultura indie, el techno house de los 90, los 80, y que puedan disfrutar de un día emanado de rock y de arte. Que el caballa rock es muchas cosas, o sea, el caballa rock lo engloba todo. Lo mismo puede venir Nacha Pop o Lo Seco, que puede venir Miguel Campello.
2: Esta joven ceutí estará gobernando la novedad de esta edición, la carpa DJ, y centrará la atención del público entre el cambio de los grupos musicales que actuarán en el festival.
3: La sesión más o menos durará una media hora, total que me da tiempo de meter varios temas, de como 12 horas de pura música. Como que me da más margen a crear, a ser creativa y a destinar a lo mejor un espacio a cada subgénero musical, que este año pues se va a petar.
2: Una gran responsabilidad que acoge con mucha fuerza, haciendo realidad uno de sus sueños desde pequeña.
3: Mi padre siempre ha sido DJ de vinilo y tal, y yo desde pequeña ya he estado escuchando esa música, que siempre ha formado parte de mi vida.
2: Amante de la música de los 80, 90 y 2000, considera este festival un trampolín para su futuro profesional.
3: Yo pienso que ahora hay más oportunidades, sobre todo con las redes sociales y también por la propia sociedad. También te permite Te respetan mucho en el mundillo musical. Y a mí me gustaría dedicarme, si la vida me lo permite, profesionalmente. De hecho, ahora me quiero abrir a vinilo.
2: Con mucha ilusión y ganas de compartir su música, Nerea invita a los ceutíes a disfrutar de este gran evento musical alternativo en la ciudad.
3: Soy DJ Nerea Reina y os invito el sábado a participar allí en el festival y a bailar con las mejores sesiones de Eurodance, de rock español, techno house, breakbeat y algo de indie que voy a introducir también así en electrónico.
1: Pues ya saben, este fin de semana. Es todo, más noticias a las 8:30 en la segunda edición. Que pasen un buen fin de semana.

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Ya son las 5 y ahora hasta las 6 continuamos con los mejores temas musicales, aquí, en el 99.0 FM, en la Radio Pública de Ceuta.

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Son las 7 y en la Radio Pública de Ceuta tenemos para la próxima hora una excelente selección de grandes éxitos para ti.

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Ya son las 8. Para la próxima hora, hemos preparado la mejor selección musical para ti, aquí, en la Radio Pública de Ceuta.

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1: La Ceuta Tech Summit reunirá el miércoles en la ciudad a representantes del ámbito tecnológico, empresarial e institucional para analizar las oportunidades vinculadas a la innovación. El presidente Juan Vivas ha participado hoy en Madrid en la presentación de esta cita que se ha desarrollado en la sede de Forbes.
2: Viene a Canarias para poner de manifiesto que no podemos perder de vista la componente de solidaridad que tiene que venir implícita en el ámbito de la inmigración. Si esto lo hace en Canarias, pero lo transmite para el conjunto de...

0: España, de Europa y del mundo, también lo está haciendo para Ceuta y así lo consideramos.
1: Ya lo escuchaban, también ha estado presente en ese acto la inmigración y la visita del Papa a Canarias. El CEO de Forbes ha sido el maestro de ceremonias en la presentación de la Ceuta Tech Summit, que Juan Vivas ha aprovechado para repasar el REF y los buenos resultados de quienes, como la industria del juego online, han apostado por la ciudad. Buenas noches, bienvenidos a la segunda edición de Noticias Ceuta en la Radio Televisión Pública. Hoy, Día Mundial del Medio Ambiente, nos vamos a ir a Benzú para acercarnos a la variedad de mariposas de la que hace gala Ceuta por su condición norteafricana. Observaremos esa biodiversidad y conoceremos la importancia que tienen estos insectos.
2: Insectos muy beneficiosos para nuestra vida, para el mantenimiento de los ecosistemas, pero además es que dan una nota de belleza realmente destacable, ¿no?
1: Quedan pocas horas. Hablamos del Cabaya Rock. La cita es este sábado en el Auditorio de la Marina. Rock, música indie, reggae y también electrónica se dan la mano en este festival que alcanza este 2026 su novena edición. El miércoles de la semana que viene será la Forbes Ceuta Tech Summit, un encuentro que va a reunir aquí en la ciudad a representantes del ámbito tecnológico, empresarial e institucional para analizar las oportunidades vinculadas a la innovación. Hoy ha sido su presentación en la capital, en Madrid. En ese acto han intervenido el presidente de la ciudad, Juan Vivas, que ha sido entrevistado por el CEO de Forbes España, que se llama Ignacio Quintana. Hoy se trataba de presentar la cita del próximo miércoles para captar a profesionales y empresarios que vengan y conozcan aquí de primera mano las ventajas de invertir en Ceuta. Vivas ha repasado en Madrid el régimen económico y fiscal especial, también ha subrayado la ubicación estratégica de la ciudad, no ha pasado por alto el buen desarrollo del sector del juego online como ejemplo de que apostar por Ceuta no es una teoría carente de argumentos. Se trataba de captar, decíamos, inversores y tampoco ha dejado de lado el atractivo de lo intangible.
0: Lo mismo que ha pasado con el equipo de fútbol, que ahora mismo forma parte de la Liga de Fútbol Profesional, una ciudad de 85.000 habitantes y compitiendo con quien está compitiendo, pues lo mismo pasa con el ámbito y nuestro tejido empresarial contra nuestras pymes autónomas. Nunca tiran la toalla, siempre hay optimismo, siempre hay ilusión, siempre hay esperanza. Es verdaderamente admirable el carácter resistente de nuestros empresarios.
1: La Ceuta Tech Summit, esa cumbre tecnológica, aspira a consolidarse como un espacio de referencia para el debate sobre el futuro tecnológico y económico de la ciudad. Una ciudad que Juan Vivas ha definido esta mañana en Madrid como un oasis.
0: Ceuta hoy, en este mundo que vivimos, es un modelo y es un ejemplo de convivencia. La convivencia como clave existencial, la convivencia como un patrimonio inmaterial que nos enriquece y nos distingue, la convivencia como un bien a proteger.
1: La geopolítica ha estado presente en la presentación del evento que se celebrará aquí el miércoles. El CEO de Forbes ha preguntado al presidente al respecto. Vivas ha apelado a la historia, la Constitución, el Tratado de Adhesión de España a la Unión Europea y la estrategia y política de Estado para garantizar la estabilidad antes de afirmar esto.
0: Desde que he nacido he estado oyendo hablando de que si Ceuta, que el futuro de Ceuta, que... Y creo que ahora estamos más seguros que nunca. Lo digo absolutamente, absolutamente convencido.
1: El fenómeno migratorio ha estado también presente en el acto de esta mañana en Forbes. Ha sido en el turno de preguntas y a colación de la visita del Papa a España, que incluye parada en las Islas Canarias, territorio que, como Ceuta, ha requerido la declaración de la contingencia migratoria extraordinaria.
0: Viene a Canarias para poner de manifiesto que no podemos perder de vista la componente de solidaridad que tiene que venir implícita en el ámbito de la inmigración. Que esta es una cuestión de todos y que el ser humano está en el epicentro de nuestras vidas. Por tanto, si esto lo hace en Canarias, pero lo transmite para el conjunto de España, de Europa y del mundo, también lo está haciendo para Ceuta y así lo consideramos.

0: Bien, pues de todo eso se hablaba en Madrid, mientras que aquí en Ceuta de lo que se trataba era de la operación Paso del Estrecho. Está cerca y la delegación del Gobierno ha activado los mecanismos de control. Miguel Ángel Pérez Triano ha tomado el pulso a la frontera y ha anunciado la puesta en marcha de mejoras, entre ellas un nuevo verificador de salida.
1: A partir del lunes vamos a tener un nuevo servicio en la frontera en el que buscamos ganar fluidez en la misma sin comprometer, por supuesto, la seguridad. Vamos a contar con auxiliares, tanto en la entrada como en la salida de peatones, que puedan separar, como se hace en los aeropuertos, a los ciudadanos comunitarios de los no comunitarios, porque son los ciudadanos que vienen con visado y los que tienen un trámite más largo, un trámite policial y de frontera más largo.
0: El diputado por Ceuta, el popular Javier Celaya, acusaba esta semana al delegado del Gobierno y al Ministerio de Transportes de entrar en contradicción acerca de una, en el futuro, posible conexión por barco con Málaga. El tema pasó por el Pleno de la Asamblea y el Gobierno de Juan Vivas asumió el compromiso de estudiar su viabilidad. Después, el delegado, de vuelta de un viaje de trabajo en Madrid, anunció que también el Gobierno de España analizaría si algo así merecería una declaración de interés público. Celaya preguntó por el asunto a Transportes y el Ministerio respondió que una decisión de ese calado corresponde al Consejo de Ministros. Conclusiones sobre el fondo del asunto no hay, pero el delegado del Gobierno ha asegurado que el estudio está en marcha.
1: De hecho, ya lo tenemos avanzado una parte con Capitanía Marítima, queremos convocar a los agentes sociales y seguimos trabajando en esta línea y también lo hacemos en colaboración institucional. Nuestro compromiso, lo vuelvo a repetir, siempre fue y sigue siendo, y así es el del Ministerio, es de estudiar este tema y ver si la viabilidad y si al final podemos llevarlo a cabo. Ese es el compromiso.
0: Pérez Triano ha tenido recientemente una reunión con responsables de Casa 47, lo que antes era SEPES, y ha preguntado por una de las promociones que están pendientes de ejecución en Loma Colmenar, en concreto la de 90 viviendas. Este es el compromiso que ha compartido hoy el delegado con los periodistas.
1: Nos decían que era inminente que pasara al Consejo de Ministros. Primero tienen que pasar por el Consejo de Rector de Casa 47, pero vamos, que se estaba trabajando en ello y lo que hemos intentado específicamente es desbloquear esta futura licitación y poder contar cuanto antes con la licitación y el inicio de la construcción de estas 90 viviendas.
0: En ese mismo encuentro con el delegado del Gobierno también le hemos preguntado por su parecer, por cómo los ejecutivos autonómico y nacional defienden la españolidad de Ceuta, un tema de pleno esta semana en torno al que el presidente Vivas, y a cuenta de una propuesta de Ceuta ya, aceptó abrir un tiempo de reflexión sobre si se puede mejorar lo que ya se hace. Pérez Triano ha defendido tanto lo que hace el Gobierno de Juan Vivas como lo que lleva a cabo el Ejecutivo Central.
1: El tema de la soberanía yo creo que está bastante, bastante bien defendido tanto por el gobierno de la ciudad como la delegación del gobierno como el gobierno de España. En todo en esta vida hay margen de mejora, pero sí que creo sinceramente que eso no es achacable a ninguna institución, tampoco a la ciudad autónoma de Ceuta.
0: El encuentro con el delegado ha sido después del minuto de silencio tras la confirmación de un nuevo caso de violencia machista que eleva a 23 las mujeres asesinadas a manos de sus parejas o exparejas en lo que va de año. Las cifras vuelven a poner de relieve la necesidad de seguir reforzando la prevención, la protección de las víctimas y la concienciación social frente a esa violencia.
2: Es fundamental reforzar la educación en igualdad, promover las relaciones basadas en el respeto y la libertad y seguir construyendo entornos seguros en los que las mujeres puedan pedir ayuda sin miedo y con la certeza de que serán escuchadas y protegidas. Trasladamos nuestro más sentido pésame a la familia, amistades y seres queridos de Patricia, de 48 años, asesinada en Alicante el pasado 2 de junio.
0: Ceuta ya ha cargado contra la directora general de Vivienda, aspirante a un puesto en Servilimce, que ha abierto una convocatoria de oposiciones. La formación de Mohamed Mustafa considera indecente que se presente a unas oposiciones convocadas por su propia área. Y el MDIC denuncia lo que a su juicio es un abandono crónico de las barriadas como Arcos Quebrados y Arroyo Paneque. El partido de Fátima Hamed asegura recibir quejas cada semana por la falta de limpieza y de desbroce en los barrios. Hace esta crítica con motivo del Día del Medio Ambiente. Esta está siendo la Semana del Medio Ambiente, que ha acercado multitud de conocimientos a los participantes en las muchas propuestas habidas. Una de ellas ha sido la ruta entre Benzú y el Monte de la Tortuga para observar y conocer la importancia de las mariposas.

0: Entre la vegetación de Bensú se esconden secretos como la amplia biodiversidad de mariposas.
1: Por aquello que es una zona de cotono entre el mogote Bensú, que es calizo, y el resto de la ciudad, que es de es silicio, y además esto determina que la vegetación que vive en ambas zonas es muy distinta, estamos en la zona de cotono, pues hay, esto determina que haya una enorme diversidad vegetal, lo cual lleva aparejado que haya una enorme diversidad de mariposas.
0: La fauna ceutí de estos lepidópteros se diferencia de la española al contar con mariposas diurnas de carácter norteafricano, como la Papilio africana.
1: Es una mariposa enorme, muy bonita, de colores amarillo y negro, atigrado, con unas manchas rojas, azules, viven los hinojos, además la larva.
0: Y es que además tienen una función beneficiosa para el ser humano.
1: Insectos muy beneficiosos para nuestra vida, para el mantenimiento de los ecosistemas, pero además es que dan una nota de belleza pues bueno, realmente destacable, ¿no?
0: En mitad de este paraje natural, una docena de personas se convierten en cazadores de mariposas, pero todo ello con una finalidad educativa, la de conocer e indagar sus peculiaridades. De todos los rasgos, a los participantes de este itinerario les llama la atención
2: los colores brillantes y todo eso.
3: Hay mucho colorido, hay algunas que son exactamente tema de camuflaje y que no vuelan apenas, y estoy aprendiendo. Era un tema desconocido para mí hasta ahora.
0: Un colorido que sirve de camuflaje.
2: Hay muchas que con sus propios colores se camuflan y hay que estar muy atento, y además la cosa de la actividad también es intentar cazarla, entonces más atento aún para poder hacerlo.
0: Unos insectos voladores que embellecen cualquier rincón del paisaje natural.
4: Con motivo del Día Mundial del Medio Ambiente, el Muelle de España ha acogido la cuarta feria dedicada a ese ámbito. Unas 14 entidades han participado en esta muestra, en la que los escolares han podido disfrutar de actividades divulgativas, cetrería, simulacros y exposiciones. Todo ello en el marco de la Semana del Medio Ambiente, que este año se ha desarrollado bajo el lema «Sé parte del cambio desde la ciudad». El consejero del área, Alejandro Ramírez, ha visitado los diferentes puestos de esa feria y, además de hablar sobre esa cita, ha resaltado la difusión que tendrá para Ceuta el salto en paracaídas de mañana sábado en la playa de la Ribera.
5: Será, yo creo que espectacular, ¿no? Espectacular. No es la primera vez ya que se hace en nuestra ciudad. Es una serie de actividades que van enmarcadas desde el día de las Fuerzas Armadas, que fue la semana pasada. Y para Ceuta, en cuanto al impacto mediático, ¿no?, que va a tener esta actividad, yo creo, como se lo hemos comentado, creo que es muy, muy importante, ¿no? Es decir, todo lo que tenga repercusión, actividades que tengan repercusión fuera de aquí, yo creo que siempre es fundamental. Pedir un poco de disculpas, por así decirse, por si hace un día también tan bueno como el de hoy, que durante la mañana hasta en torno a las 1 aproximadamente, pues hay un trozo específico de la playa de la Ribera que tiene que estar obviamente restringido al paso de personas por la seguridad.
4: En 2025 se registraron menos siniestros de tráfico que en 2024 en las carreteras estatales. En el casco urbano, el número de accidentes disminuyó un 9%. El teléfono móvil sigue siendo la causa principal de accidentes producidos por distracciones al volante.
6: El estudio realizado por Tráfico, tanto a nivel estatal como autonómico, desprende en qué aspectos hay que seguir insistiendo para seguir mejorando la seguridad.
7: Dos puntos que tienen que llamar nuestra atención y preocuparnos y orientar nuestra actividad de mejora son los peatones por los atropellos y los motoristas por la gravedad de las lesiones. En ámbito urbano se han registrado 41 atropellos. Entonces, es un número importante.
6: Las principales causas de accidentes en el entorno urbano son la velocidad y las distracciones, como el uso de teléfonos móviles.
7: Principal fuente de distracción, la utilización del teléfono móvil. También se grabó la utilización del teléfono en conducción, aumentando el número de puntos que se pierden por esa utilización. Estaban sancionados con una pérdida de 3 puntos, se ha elevado a 4 puntos.
6: Gracias a los controles de la Guardia Civil y de la Policía Local, se pueden hacer controles de droga en el organismo.
7: Y están saliendo datos ¿sí? Preocupantes.
6: Más preocupantes incluso que el consumo de alcohol en la conducción. Otros motivos de sanción comunes en la ciudad son carecer del permiso de conducción adecuado o del seguro correspondiente y no tener la ITV del vehículo.
4: El domingo es la procesión del Corpus. A las 7 se va a celebrar una misa ante el santuario de Nuestra Señora de África. Se habilitarán 300 sillas. Sobre las 8 saldrá la procesión, que pasará por Jaúrdenes y por la avenida Alcalde Sánchez Prado, entre otras vías. El presidente Vivas asistirá, como también una unidad de honores de la Comandancia General.

0: La tradicional alfombra floral lucirá este año, además, nuevos diseños. Con el lema "Lo damos todo" ha comenzado la campaña de primavera del Banco de Alimentos. Podrán colaborar durante todo el fin de semana en supermercados y también en grandes superficies.
1: El horario es desde que abren los supermercados hasta que cierran. También se puede donar por líneas de caja en los supermercados de Carrefour y en Mercadona. Lo damos todo, queremos darlo todo, pero también queremos recoger el máximo, que es lo que es la idea fundamental, que tenemos el mes de agosto ahí y es vacaciones, la gente se relaja, pero el hambre sigue y el hambre no se ve. Solamente lo que hay que hacer es donar. Donar.
0: Ya quedan pocas horas para que Ceuta vibre en clave rockera. El sábado mañana es el Caballa Rock y va a llenar el auditorio de la Marina de acordes de guitarra, grupos locales, nacionales e internacionales que ofrecerán además de rock, música indie, reggae y hasta electrónica con la nueva carpa DJ.
2: El Caballa Rock en su novena edición, con artistas como Miguel Campello, Funquillo, Culto al Silencio o Metal Rusa, hará vibrar este sábado el Auditorio de la Marina desde las 3 de la tarde con DJ Nerea Reina.
3: Son 6 las bandas que tocan, pero bastante calidad. Incluso Leroy One Stone es un grupo medio internacional, ¿no? Uh-huh. O sea, que está muy bien y después hay dos grupazos. Y después los 3 grupos de Ceuta, pues estamos contentísimos.
2: Un evento que hará disfrutar a los ceutíes de la música rockera, indie, reggae y electrónica. Recordamos que la entrada es gratuita.
4: Es interesante el show y bailable y vacilón. Esa es la que vamos a encontrar, mucho rock y mucho funk.
0: Y entre las novedades del Festival de Música, la Carpa DJ a cargo de una joven ceutí que amenizará la fiesta desde las 3 de la tarde con su personal mezcla musical.
2: Esta novena edición del Festival Caballa Rock llega con novedades. Antes de que los grupos invitados hagan el disfrute de los asistentes, la DJ Nerea Reina inaugurará con sus temas el Auditorio de la Marina.
5: Que los caballas puedan disfrutar también de otras alternativas que a lo mejor hoy en día se están perdiendo, como es la cultura rock, la cultura indie, el techno house de los 90, los 80, y que puedan disfrutar de un día emanado de rock y de arte. Que el caballa rock es muchas cosas, o sea, el caballa rock lo engloba todo. Lo mismo puede venir Nacha Pop o Lo Seco, que puede venir Miguel Campello.
2: Esta joven ceutí estará gobernando la novedad de esta edición, la Carpa DJ, y centrará la atención del público entre el cambio de los grupos musicales que actuarán en el festival.
5: La sesión más o menos durará una media hora, total que me da tiempo de meter varios temas, de como 12 horas de pura música, como que me da más margen a crear, a ser creativa y a destinar a lo mejor un espacio a cada subgénero musical, que este año pues se va a petar.
2: Una gran responsabilidad que acoge con mucha fuerza, haciendo realidad uno de sus sueños desde pequeña.
5: Mi padre siempre ha sido DJ de vinilo y tal, y yo desde pequeña ya he estado escuchando esa música, que siempre ha formado parte de mi vida.
2: Amante de la música de los 80, 90 y 2000, considera este festival un trampolín para su futuro profesional.
5: Yo pienso que ahora hay más oportunidades, sobre todo con las redes sociales y también por la propia sociedad. También te permite, te respetan mucho en el mundillo musical. Y a mí me gustaría dedicarme, si la vida me lo permite, profesionalmente. De hecho, ahora me quiero abrir a vinilo.
2: Con mucha ilusión y ganas de compartir su música, Nerea invita a los ceutíes a disfrutar de este gran evento musical alternativo en la ciudad.
5: Soy DJ Nerea Reina y os invito el sábado a participar allí en el festival y a bailar con las mejores sesiones de Eurodance, de rock español, techno house, breakbeat y algo de indie que voy a introducir también así en electrónico.
0: El 30 de junio, al mediodía, en la ciudad del fútbol de Las Rozas, la Real Federación Española de Fútbol dará a conocer el calendario de la Liga Hypermotion. Junto al de segunda división se anunciará el de primera. No hay acuerdo hasta el momento entre la Liga, que pretende empezar la competición el viernes 14 de agosto, y la Asociación de Futbolistas Españoles, que apuesta por hacerlo una semana más tarde. La jugadora ceutí del Club Deportivo Camoens en Rocío Rojo ha vuelto a ser convocada con la selección española de fútbol sala sub-17. Disputará dos partidos amistosos con Portugal los días

0: 25 y 26 de junio en la ciudad del fútbol de Las Rozas, en Madrid. Su actual equipo, el Camoens, trabaja en la configuración de la plantilla. Los entrenadores Rafa González y Antonio Damián han causado baja, al igual que las jugadoras Elodie Mdai y Fede. El Parque Urbano Juan Carlos I ha reunido a medio millar de escolares de diferentes colegios como cierre del programa Ceuta te enseña baloncesto, una actividad en la que el deporte de la canasta ha sido protagonista.
1: Medio millar de escolares se han dado cita en el Parque Urbano Juan Carlos I en la clausura de la actividad de la guía educativa Ceuta te enseña baloncesto, en colaboración con la Federación de Baloncesto de Ceuta. Con el deporte de la canasta como vínculo, alumnos de los colegios del Príncipe Felipe, García Lorca, Juan Morejón, Ortega y Gasset, Reina Sofía, Severo Ochoa, San Daniel, La Inmaculada, Beatriz de Silva y Lope de Vega han participado en esta jornada deportiva y educativa donde ha primado la convivencia y la diversión. Se han jugado partidos entre los distintos centros escolares y a la finalización de los mismos se ha llevado a cabo la entrega de premios. El baloncesto seguirá teniendo protagonismo el fin de semana con la celebración el domingo, también en la Marina y en horario de mañana y tarde, del torneo de básquet 3x3.
0: Permanecen abiertas las inscripciones para el campus de pádel de la Federación. Se va a celebrar del 22 al 26 de junio, en horario de mañana, en el Club de Loma Margarita.
1: La Federación de Pádel de Ceuta organiza su octavo campus, que se celebrará en las pistas del Club Loma Margarita del 22 al 26 de junio, en horario de 9:30 a 13:30 horas. Como en ediciones anteriores, lo impartirá el director técnico de la Federación Valenciana, Javier Sánchez. Se organizará por edades y niveles en busca del aprendizaje y la diversión de los participantes, además de fomentar valores como el esfuerzo y el compañerismo. El campus contará con la presencia de los seleccionadores españoles de pádel en categorías menores, José Luis Gutiérrez, del combinado masculino, y Uri Moyes, del femenino. Y se desarrollará una jornada de tecnificación con los menores ceutíes. Trabajar decididamente con la base tiene su recompensa.
2: Por primera vez en la historia va a acudir la selección autonómica de menores a un campeonato de España. Vamos el fin de semana del 18 de septiembre, vamos a ir a Canarias, no sabemos todavía el número de niños y niñas que van a ir, pero bueno, la salud de la federación ha mejorado muchísimo en cuanto al pádel de menores. Y creemos que estamos preparados para el reto de acudir por primera vez y a competir. El reto es muy, muy difícil. No, los niños y las niñas no llevan ninguna presión porque no se le van a exigir resultados ninguno. Vamos allí a que cojan experiencia, que aprendan, a que disfruten y a que vivan un campeonato de España en primera persona.
1: Desde el campus de la Federación se apuesta además por una alimentación saludable, proporcionando a diario el desayuno a todos los participantes, así como el agua. A la finalización de la actividad, los alumnos recibirán una camiseta conmemorativa y participarán en sorteos de distintos premios. Las inscripciones pueden formalizarse a través de la web de la Federación de Pádel de Ceuta, www.fpadelceuta.com.
0: Y el pickleball tendrá su torneo en la presente temporada de la Federación de Tenis de Ceuta, una modalidad deportiva que pretende crecer tanto en España como aquí en la ciudad, de la mano del presidente de la Comisión Nacional de Pickleball, que se llama Yasin Jarrús.
1: Como presidente de la Comisión Nacional de Pickleball, el presidente de la Federación de Tenis, Yasin Jarrús, tiene el propósito de fomentar e impulsar esta disciplina, que ha experimentado un notable crecimiento a nivel nacional. Su intención es que el boom del pickleball también llegue a Ceuta.
3: No tenemos dónde practicar este deporte a día de hoy aquí en nuestra ciudad y por eso aún no hemos desarrollado el deporte como quisiéramos. Está en manos de la ciudad también, igualmente para que podamos tener alguna zona ubicada en la ciudad para poder complementarnos y poder disfrutar de pickleball, y esperemos que pronto pues haya pistas en la ciudad para este deporte.
1: Infraestructuras necesarias para la práctica de esta disciplina deportiva que cuenta cada vez con más usuarios.
3: El Parque Juan Carlos I es la ubicación idónea, ¿no?, para cualquier disciplina deportiva, por la ubicación, por el sitio, el lugar y que es accesible para todo el mundo. Ojalá, ¿no?, y podamos contar allí en cualquier parcelita con alguna pista de pickleball, que eso ayudaría mucho a que el deporte se desarrollara y donde tengo la cierta convicción de que puede ser un deporte que aquí en Ceuta lo practiquen muchos jugadores y jugadoras.
1: La selección española acudirá al Mundial de Pickleball Absoluto y

0: veterano que se celebrará en Vietnam con la participación de más de 70 equipos. El pickleball cuenta también con un espacio en el calendario de pruebas locales de tenis.
1: Tenemos una prueba que queremos organizar, ya a ver cuándo cuadramos para poder hacerla, e intentaremos hacer una primera prueba no federada, la haremos abierta, open, para que sea promocional y sobre todo que todo el mundo pues pueda probarla y que vaya conociendo el deporte.
0: Parte de la popularidad del pickleball, con más de 20 millones de jugadores activos en Estados Unidos, se debe a que es un deporte accesible a todas las edades. Además, las pistas para practicar esta modalidad son más fáciles y económicas de instalar, ya que se pueden adaptar a canchas de baloncesto o tenis.
2: ¿Habrá alguna sorpresa en la predicción meteorológica? Vamos a verlo. Para mañana sábado tendremos cielo con intervalos nubosos, temperaturas en ligero descenso y vientos flojos de levante. Y para el domingo también tendremos nubes, según el pronóstico de la AEMET, que incluso no descarta que pueda haber alguna precipitación débil y ocasional. Las temperaturas no sufrirán grandes cambios y el viento soplará moderado, también de levante. La cartelera se renueva con cuatro títulos que traen casi de todo: parodia, terror, fantasía, aventuras y hasta un drama.
3: ...26 años después de conseguir escapar de un asesino sospechosamente familiar, los cuatro están de vuelta y en el punto de mira del asesino. Ninguna película de terror está a salvo.
4: ¡Hostia!
5: Pues no soy de por aquí. Las historias que cuentas, Adam, que estás aquí hasta que encuentres una espada mágica.
3: Un niño de 10 años, el príncipe Adam, se estrelló en la Tierra con una nave espacial y fue separado de su espada mágica, el único vínculo con su hogar en Eternia.
5: Parece una locura, pero esa espada me mostrará el camino a casa.
3: Tras localizarla casi dos décadas después, es devuelto al espacio para defender su planeta natal de las malvadas fuerzas de Skeletor.
5: Sé que la mayoría no me recordáis, pero yo sí a todos.
3: Para derrotar a un villano tan poderoso, tendrá que descubrir los misterios de su pasado y convertirse en He-Man, el hombre más poderoso del universo.
5: Skeletor se llevó a mi familia y destruyó nuestro mundo.
6: Please,
7: now we have nothing.
6: I don't know what's
3: The Amazing Digital Circus, el largometraje de los dos últimos episodios, muestra la conclusión del reparto de personajes atrapados en un reino digital a merced de un inestable maestro de ceremonias.
8: Have you ever done something that you regret?
9: He encontrado algo en la tienda.
3: Una extraña puerta aparece en el sótano de una tienda de muebles.
9: Un lugar.
3: Cuando el paciente de una terapeuta desaparece en una dimensión más allá de la realidad, ella deberá adentrarse en lo desconocido para intentar rescatarlo. Lee, una joven aspirante a pintora, está destrozada desde el accidente de sus padres. Cuando su hermano mayor le ofrece un trabajo lejos de casa, pide a su mejor amigo que la cuide. Él promete hacerlo sin saber que siempre ha estado enamorada de él. La vida de ambos está a punto de cambiar. A medida que crece la atracción mutua, deben decidir si reprimirse o dejar que suceda.
5: Tú y yo somos como una tribu.
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Son las señales horarias de las 11, aquí, en la Radio Pública de Ceuta. Seguimos poniéndote la mejor música.

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